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Manejen con precaución, zona de Santa Fe, alrededores. Está bastante pesado el tráfico, sobre todo por la zona de Constituyentes. Nosotros nos dirigimos al concierto de Siddhartha, JD Robles y tu servilleta. Vamos a andar por allá por el Palacio de los Deportes para ver la presentación de Balcian y Siddhartha en el Domo de Cobre. Así que en un ratito más te estaremos dando también todos los pormenores de lo que sucede, si el tráfico lo permite, por supuesto. Nos marca un tiempo de llegada de aproximadamente 1 hora con 50 minutos desde Santa Fe al Palacio de los Deportes. Esperemos que esto pues vaya mejorando, pero maneja con precaución. Tú cuéntanos, dinos qué canción se te antoja para esta hora de la tarde, para el tráfico también. Si por ahí nos ves, también nos saludas. Recuerda que tenemos buena música para acompañarte en todo momento. Y esta canción se llama Cara Luna, es de Bacilos. Seguro te la sabes, cántala en esta tarde, aquí en Hoyo 89.7.

0: Y aquí andamos en pleno tráfico haciendo programa. JD Robles.
1: ¿Qué onda? ¿Cómo están? Buenas tardes ya. Tardes lluviosas. ¿Cómo se diría? ¿Granicientas?
0: Granicienta, ¿sí? ¿Sí? Neta granizó por la zona de Santa Fe. Oye, le dije a JD.
1: Saqué mi bote para hacer mi raspado.
0: Exacto. Ya trae, pero mira, todo preparado. Bueno, la verdad es que le dije hora 50 minutos al Palacio de los Deportes. Dijo, espérame mi search, voy por mi café. Aquí viene con su cafecita, todo lo que da. Oye, vamos al concierto de Siddhartha. Misión posible o imposible.
1: Ya veremos. Veremos si se alejan cositas o si se acercan cositas. Las cositas somos nosotros acercándonos, porque no sabemos qué onda todavía, pero es que una cosa es lo que dice la aplicación móvil. Exacto. De que una hora y tanto, pero la otra es la realidad, mi Sergio.
0: A ver, ¿ustedes qué hacen? Es bueno preguntarle a la gente. O sea, cuando tu Waze o tu Google Maps te marca, mira, vete por aquí, y tú, no sé.
1: No lo sé.
0: Lo dudo. Es mejor por acá. Entonces, ¿para qué pones la aplicación?
1: No lo sé. Parece falso.
0: Y bueno, ¿te ha pasado? Pues a nosotros también en este momento, porque estamos dudando si Waze tiene razón. Nos marca 1:50. Esperamos llegar a tiempo porque hay que estar allí a las 8:00 p.m. Si tú vas en camino, de entrada, aplica en la paciencia porque hay mucho tráfico por la zona de Viaducto, Río Churubusco. Bueno, periférico ni se diga. Pon buena música. Nosotros te recomendamos que tengas mucha paciencia. Siddhartha se presenta hoy, que tuviste entrevista con él.
1: Sí, se puso bien filosófico el asunto. A ver, quiero decir que me contuve mucho para no fanear, porque yo me considero fanática de Siddhartha. O sea, tuve mi época locochona, así locochona color amarilla, en donde me encantaba la música indie. El indie, rock, pop, ¿sabes? Entonces ahí conocí como a esta camada de artistas de Camilo VII, que, bueno, ahorita que lo saqué al tema, pues la triste noticia, ¿no? De lo que sucedió con este tecladista de la banda. Pero ahí conocí a Camilo VII, conocí a Caloncho, que, dato curioso, Siddhartha fue el maestro de Caloncho.
0: ¿Neta?
1: ¿Sabías eso?
0: ¿De la vida o de qué? ¿O de matemáticas?
1: De batería.
0: Ah, no sí. Sabía. Bueno, Siddhartha estuvo en algún momento con Zoe, por ejemplo, ¿no? Que traía Zoe. Historia por ahí.
1: Sí, o sea, como que conocí un montón de artistas de esa camada y por eso me volví tan fan de Siddhartha y lo que platicamos se puso bueno. Si quieren ver la entrevista completa, ya está en nuestro canal de YouTube. Búsquenos como Oye Digital, ahí está, ahí no te la puedes perder.
0: Mira que Radio Nostalgia es la última producción de Siddhartha y también tuve el chance de platicar con él unas semanas antes cuando lanzó justamente esta producción y nos decía que la nostalgia literal es todo aquello que uno anhela que regrese. Sin embargo, te deja muy buenas experiencias y de ahí surgieron muchas canciones que, inspiradas por lo que le ha tocado ser como papá y esposo, pues se plasmó en esta producción. Así que bueno, vamos al concierto de Siddhartha, ustedes atentos, vamos a ver qué creen, que lleguemos o que no lleguemos, ahí les vamos contando.
1: hagan sus apuestas.
0: Hagan sus apuestas. Mientras tanto, ¿qué canción que queremos para esta tarde lluviosa? Ahora sí, literal, haciendo radio desde el tráfico, JD Robles.
1: Sé, tú, no, hombre, tú eres aquí locutor, conductor, de todo, tú le haces a todo. Pero a ver, ahorita que está lloviendo, como que dije, una canción de lluvia, algo para ponernos, o sea, no quiero que nos pongamos tristes, pues, pero ya sabes que las canciones tristes se disfrutan más con un buen café. Yo así, un
0: buen libro. Y tú ya vienes equipada.
1: Un café, un buen libro, una buena cobija de tigre de estas que pesan como 200 kilos. Entonces pensé en mi chiquita preciosa Adele con esta canción que se llama Easy on Me, que está fuerte, está fuerte.
0: Se antoja. Si tienen a quien abrazar, pues háganlo. Y si no, no se preocupen, aquí los acompañamos en el tráfico porque seguramente vienen igual que nosotros. Relájense, respiren, disfruten. 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
1: No te vayas y súbele a tu radio.

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0: De Chapultepec, Radio 89.7 FM, camino al Palacio de los Deportes. Pues ahí vamos, ¿no, JD Robles?
1: Pues, mira, bajo 2 minutos. Ah, no, sí bajamos como cuánto, como 8 minutitos, ¿no? Pero aún así, ya comenzó la lluvia, seguimos aquí en Lomas, entonces, no sé, ¿qué nos depara el futuro, mi Serge?
0: Oye, lo que nos hemos dado cuenta y nos hemos percatado, JD Robles y Sergio Mejía de este lado, que no importa que sea Bosques de las Lomas o Lomas de Chapultepec, la ciudad está hecha literal como cráteres de la luna. O sea, hay unos baches aquí en las lomas.
1: Horribles, horribles, pero bien.
0: Sí.
1: Pero salimos.
0: Exacto, pero se ven hasta guapos los baches aquí en el Bosque de las Lomas. Pero estamos en camino, JD Robles. ¿Será que lleguemos?
1: No lo sé, si no, yo ya te dije, mira, puede que no haya concierto, ojalá que sí, toco madera, no hay madera aquí, pero toco, ¿qué será? ¿Esto es plástico?
0: Sí.
1: Toquemos plástico, pero si no, pues a ver qué se cruza, mi Sergio, unos taquillos o algunas tortas, ¿no?
0: Márcale a tu íntimo Siddhartha para que retrase el concierto, que vamos tarde.
1: No, a mi íntima Yuya, querrás decir. Ah, ay, Yuya, sí, ay, cómo amo a Yuya, la verdad.
0: Hace rato decíamos el secreto de la juventud con Siddhartha. ¿Tú crees que ande testeando ahí los productos de Yuya para que se vea más joven? ¿Cuántos años tiene Siddhartha?
1: 49 años, o sea, hace básicamente 50.
0: Ay. Y se ve más joven que Yuya.
1: Ay, no, tampoco, pues, tampoco. No, pero a ver, quiero decir que sí se ve muy bien. O sea, yo que lo tuve face to face, o sea, dije, wow, la piel cómo le brilla. Wow, no tiene arrugas, o sea, bueno, las normales, ¿no? Pero sí, o sea, si yo no supiera que tiene esa edad Siddhartha, yo sí le ando echando unos, ¿qué? ¿35?
0: Se la agarró chiquita.
1: 35. Ah, no, Yuya sí tiene 33.
0: Fíjate, o sea, mucho más chiquita. ¿Cuánto le lleva? Como 15 años, ¿no?
1: 16 por ahí.
0: 16 años, sí, aprox.
1: Pero no se ve, ¿sabes? O sea, digo, sí son un montón, yo lo sé, 40 y 20.
0: Tal cual.
1: Pero se ve muy bien, o sea, realmente yo que lo vi dije, y como que, no sé, siento que es 50% genética y 50% de lo que cuida en su alimentación, en su ejercicio, etcétera, ¿no?
0: Lo que es un hecho es que hoy se presenta, va a estar con todos sus fans a todo lo que da. Y esta serie de las canciones JD Robles, que estoy seguro que Siddhartha le dedicaría a Yuya. Se llama The Reason, ¿a ti te encanta?
1: Me encanta, es mi canción favorita desde que tengo uso de razón.
0: Y es de Jubas Tank, aquí te acompañamos con buena música, Ricky en los controles. Camino al Palacio de los Deportes, hagan sus apuestas, ¿llegaremos o no? El tiempo lo dirá, la lluvia también. 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
5: Ya estamos en la recta final, JD Robles.
6: Hola, aquí sigo. Y yo, pues sí, ¿verdad? Ni modo que no.
5: Pues sí, de aquí sentadita hasta que llegamos al Palacio de los Deportes, que ya nos marca menos tiempo. Ya estamos en la zona de Lomas de Chapultepec, a la gente que va para el concierto. Esto arranca a las 8 de la noche, ¿cierto?
6: Así es, a las 8 de la noche, pero mi search no manches. Ahora sí que, como diría Lopaquín, no Manchester.
5: Está lloviendo.
6: O sea, sí. Pero otra cosa, ya no siento la retaguardia.
5: Exacto, ya llevamos 40 minutos aquí sentaditos.
6: Si me ven plana, quiero decir que no fui yo.
5: No es de nacimiento.
6: No nací así. Pero es que me aventé la hora y tanto en tráfico.
5: Sí, lo que falta hora y 20 todavía. Llegaremos, ya les contaremos también. Pero bueno, la misión está dada para llegar al Palacio de los Deportes. JD Robles, Sergio Mejía, ¿qué canción para toda la gente que ya va al concierto de Siddhartha? Y para los que no van al concierto, pero que quieren escuchar algo de Siddhartha, ¿qué te la?
6: Pues vamos a empezar a ambientarnos, ¿no? En modo indie, chicos misteriosos, únicos y diferentes. ¿Qué te latería? A ver, ¿únicos, brújula o cuál?
5: Únicos me gusta.
6: Únicos, pues ¿qué te parece si ponemos esta rola? Ay, no, aparte, ¿sabes qué? Esa canción, ay, yo balconeándome, como si no me bastara que ya hace ratito Opaquín me balconeó al aire con un chavo que me gusta. ¡Yay! Esa canción de únicos, yo se la dediqué a mi ex.
5: ¿Qué?
6: Sí. Ya sé, así, ¿por qué hiciste eso, JD? ¿Qué te digo? ¿El amor?
5: Pero bueno, ya no duele la herida, ¿o sí?
6: No, ya, aparte yo soy mucho de que, yo sé que hay mucha gente que dedica canciones y ya no puede volver a escucharlas.
5: ¿Ya se la dedicaste a otro?
6: ¡No! Ay, no. ¿Qué pasó, mi Sergi? Tampoco era balconearme por cuarta vez en el día.
5: Sí, y yo nunca no he dedicado esta canción, pero te la dediqué.
6: ¿Y el que se la dediqué? ¿Qué? No, pero, o sea, yo no tengo... O sea, como que yo sí puedo volver a escuchar las canciones. Como que más que nada me acuerdo de mí en esa etapa que de la persona.
5: Ok, pues para que hagas memoria y de esa persona. Aquí está Únicos de Siddhartha. JD Robles, Sergio Mejía, quédate con Kinky and Reset. Ay, misión imposible o posible al Palacio de los Deportes. Ya les contamos.
6: Hay que les cuente el Kinky.
5: Exacto. Este es Oye
6: 89.7. Que estés muy bien. Excelente tarde de jueves.
5: Bye, bye.

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1: ¡Hey, banda! ¿Cómo están? Yo soy Cristian Artea Kinky, de aquí y hasta las 9. Oigan, ¿qué show? ¿Cómo que Sergio y JD están atrapados? Ah, así le me pasó una vez y yo entiendo, es horrible. Espero que a Sergio no se la planen más las así. Y a JD, como que ponte ahí tipo una posición donde no se te aplasten, comadre. Si tú ya sabes de eso, si tú ya sabes sentarte bien como una señorita, ¿por qué dices que se te va a aplastar la retaguardia? Oigan, a toda esa banda que va en el tráfico, que ya están hasta el copete y ya están hartos del tráfico de la Ciudad de México, no se preocupen, llegaron al lugar correcto. Mira, la mejor música, los grandes invitados, y hoy tengo boletos. Tengo un boleto de Larre, un boleto doble para que te lances este fin de semana con nosotros a vivir todo el regional mexicano. Nos vamos a poner sombrero este fin de semana. Va a estar chido, la neta, así que pendientes del WhatsApp 55 25 38 32 29 porque lo voy a regalar hoy. Me estorba aquí y yo lo quiero regalar hoy. Me sobra también un boleto para Natanael Cano. Tengo boletos para la Santa Cecilia, Inspector y Pablo Alborán. Ustedes sabrán para qué quieren. Quiero jugar con ustedes claxonazo, una licuarrola, no sé, 20 palabras en una. Vamos viendo. Hoy viene Franco Rey, uno de los que va a estar este fin de semana en el Arre. Y mañana viene Mosmo también a cabina. Además, en un ratito les voy a presentar en exclusiva la primera escucha, antes que nadie, de la nueva canción de Beyoncé junto a Maluma. Así como lo escucharon. ¡Oye! Maluma y Beyoncé juntos, ¿qué? No es un sueño, es una realidad y ya salió. Hoy la vas a escuchar totalmente en exclusiva de aquí hasta las 9. Además, el tema del día. Quiero quemar a ese amigo que nunca respeta el plan original y siempre sale con un mejor hacemos otra cosa. Hoy queremos quemar a ese villano del día, porque una cosa es cambiar de opinión y de opción y otra muy diferente tenernos viviendo con la incertidumbre cada fin de semana. Qué odioso ese amigo que lo invitas a algún plan y te lo cambia. Qué horror, porque aparte ya no tienes ni tiempo para invitar a otra persona, nada más porque se le pegó la gana o se le olvidó agendarte. ¿Qué es eso? Quiero que tú quemes a ese amigo, amiga o hasta tu novio, novia o fundita. Lo que tú quieras quemar, bienvenidos. Así es. Oigan, vamos a arrancar este jueves. Ella es Ariana Grande junto a Seth. La rolita se llama Break Free, sonando a las 7:07 en Hoy 89.7.

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1: Las 7:13. Llegó un gran momento. La colaboración que nadie vio venir ya está aquí. Beyoncé y Maluma unen sus voces por primera vez en Cuerpo Tumbao, una canción que forma parte de la edición especial por el 20 aniversario del icónico álbum B-Day de la Queen Bee. El tema retoma la esencia explosiva de Get My Body, pero ahora con un sabor mucho más latino gracias a Maluma, y incluye un guiño a la legendaria Celia Cruz con un sample de La Negra Tiene Tumbao. Así que Beyoncé cantando español, Maluma poniendo el flow colombiano y una mezcla perfecta para sacar los prohibidos en la pista. Y la pregunta es, ¿será este el próximo himno de la temporada? Eso sí no lo sabemos. Lo que sí sabemos es que escuchaste esta canción primero aquí, con Kinky en Hoy 89.7. Súbele y veamos qué sucede.

0: 7:20. Por acá, Kinky, ¿cómo van en el tráfico, chamacos? ¿Relax o ya están que explotan porque quieren llegar a su casa? Relax, relax, por eso les traje hoy en el, este que es un pre-arre, Festival Arre, les traje a alguien que tienen que escuchar antes del festival, porque aparte va a estar presentándose en el festival y yo estoy feliz de tenerlo, Franco Rey, en la casa. Oye, Franco, déjame, te paso tus audífonos.
1: Muy bien.
0: Ah,
1: muy
0: pero
1: bien.
0: No. Es que trae sombrero, déjeme les digo.
1: Está bien si no me los pongo.
0: No, no te los pongas. Ah, está tranqui, bien, tranqui, no, tranqui. ¿Cómo estás, Franco?
1: Muy feliz, amigo, de verte otra vez. Muy contento. Siempre que te encuentro hay noticias buenas, gracias a Dios.
0: Siempre.
1: Sí.
0: Yo te espero. No, no es cierto.
1: No, pero muy contento de estar aquí de nuevo. Como dices, ya en la semana anterior al Arre.
0: ¿Cuál semana anterior?
1: Bueno, más bien la semana.
0: Ya es el sábado.
1: En la semana del Arre, perdón. Bien emocionado, la verdad que es un desafío que hace 3 años tenía muchas ganas de regresar al escenario y estamos ahí de vuelta en el escenario.
0: ¿Estás nervioso?
1: No, la verdad que no. No, la verdad que estos días los disfruto mucho.
0: Ay, ay, ay, se me la sí.
1: Es que fíjate que lo sueño mucho y lo esperé mucho estos momentos como para sentir nervios, siento mucho alegría.
0: ¿Es tu primer festival en Ciudad de México?
1: No, es la segunda ocasión que me toca presentarme en el Festival Arre.
0: ¿En serio?
1: 2023 fue el año donde salí con mi proyecto y ese año también tuve la oportunidad de presentarme en el escenario de Little Caesars también.
0: Ando aquí buscándote, ¿qué día tocas?
1: El 6.
0: ¿Domingo?
1: Sí, domingo.
0: Pues con
1: sí.
0: Razón no te encuentro, estoy buscando el sábado.
1: El 6 a las 6 y media de la tarde.
0: 6:35, mira, casi a la mitad del festival, en el escenario Little Caesars, en el Pequeño César. ¡Qué chido!
1: Sí.
0: ¡Qué emoción! Aparte, ya hasta la mitad, ya hay dos artistas antes que calentaron al público. Vas en la tardecita. Sí. Vas a poner cuando el sol está cayendo.
1: Exacto.
0: ¡Muy romántico, Franco!
1: Sí, la verdad que es un escenario ideal para regresar al Arre. Te digo, el 2023 fue la primera vez que estuve ahí y fue el público más caluroso que he sentido, más emocionante también como artista. Y todos estos años que no estuve ahí presentándome de nuevo, lo estuve pidiendo, lo estuve decretando que iba a regresar y bien feliz de estar de nuevo ahí.
0: ¡Qué belleza! Que mira, nos vamos a hacer algo, porque yo sé que la gente quiere estar en el Festival Arre. Vamos a hacer algo. Me sobra un pase y creo que es para... Espérense, ahorita les digo, creo que es del domingo. Efectivamente, mi querido Big Brother, es del domingo. Vamos a hacer algo. El tema del día es esa persona que te cambia el plan al último momento. ¿Has tenido amigos que te cambian el plan en último momento? De que, oigan, vamos a ir a por unas cheves, vamos a ir al cine, ya estás listo, y a los 15 minutos antes de salir, ¿qué crees? Voy con una rucaleta, o ya me dio flojera. ¿Te ha pasado?
1: Sí, todo el tiempo pasa.
0: ¿Qué te pasó? Cuéntame.
1: No, sí, digo, todo el tiempo pasa que vas a una carne asada y te dicen, güey, más tarde, o a las 5:30 llegas más tarde, no sé, sí, todo el tiempo. Vale. Aquí en Ciudad de México pasa más, ¿no?
0: Siempre. Aquí en Ciudad de México son tibios todos. Les voy a ver, la gente que va en el tráfico y quiere pases dobles para el Arre, les paso el WhatsApp 55 25 38 32 29, y en el corte Franco y yo vamos a descubrir la historia más random o más curiosa de gente que haya cancelado en el último momento, y les vamos a marcar y a regalar esos pases para que te vean el domingo.
1: Ok.
0: ¿Jalos o qué?
1: Jalo, para que se ganen los pases ahí.
0: Órale, órale. Bueno, ya retomando lo que estamos platicando, ¿sientes emoción cada vez que te subes a un escenario o en particular este festival te llena, te pasa algo?
1: Creo que en cualquier escenario con la gente indicada puede ser el show perfecto, ¿sabes? O sea, en el Festival Arre en el 2023 fue algo mágico porque nunca me había presentado ante tantas personas. Siempre me presentaba ante 100
0: personas.
1: ¿Tres
0: años?
1: Hace 3 años, sí.
0: Mira, por tu culpa entonces fue a Monterrey.
1: No, justamente esos 2 años que no estuvo aquí en Ciudad de México, sí lo pensé como de quisiera estar de vuelta ahí, quisiera estar de vuelta en ese escenario. Y el año pasado creo que lo estuve, me lo puse de meta para que
0: lo este decretaste.
1: Año sí, me lo puse como una meta y gracias a Dios estamos ahí de nuevo.
0: ¡Qué belleza! Oye, a ver, ¿vas el sábado a ver de público o nada más el domingo?
1: No, también voy el sábado, pero...
0: ¿A quién quieres ir a ver?
1: A Regulo Caro.
0: ¡Wow!
1: El primer día también, ¿quién estaba el primer día?
0: Está Banda MS, está Banda MS, El claro. Mimoso.
1: Creo que esos tres.
0: Los plebes del rancho.
1: También los
0: siento plebes. Que los plebes es con una caguama.
1: Sí, obvio.
0: Caguama, banquetera.
1: Y no te digo qué más.
0: ¿Qué más? Sí, unos chicharroncitos, obvio.
1: Sí, obvio, salsa valentina, güey, obviamente.
0: Obvio, o con cueritos. Oh.
1: Limoncito, obviamente.
0: Ay, no, estate. Va a ser también Gavito Ballesteros. Va a estar, ¿qué más? Edgardo Núñez.
1: Yo creo que...
0: Cañaveral. Ay, que Cañaveral para...
1: Ir a bailar un poquito.
0: Para persinar el piso.
1: Sí. Yo creo que Gavito, Banda MS... sí. Y Regulo Caro, los que más me gustaría ver.
0: Mira, la otra mitad del domingo están los Tucanes de Tijuana.
1: Ah, también.
0: Alejandro Fernández, Eslabón Armado, Los Dos Carnales.
1: Sí, sí.
0: A ver, ¿quién del line-up te gustaría hacer un feat?
1: Yo creo que con Banda MS. Banda MS con Alejandro Fernández, obviamente, también. Con los Tucanes.
0: Patrones de Tijuana.
1: Imagínate con...
0: Leyenda.
1: Una leyenda del regional. Con los tres, yo creo que son leyendas ya del regional mexicano, con cualquiera de los tres.
0: Oye, aparte traes nuevo álbum. ¿Qué canción de este nuevo álbum crees que le pudiéramos presentar a los Tucanes de Tijuana?
1: Para una colaboración.
0: Claro, hay que decretarlo aquí. Yo aquí es de decretar.
1: ¿De este nuevo álbum?
0: Sí.
1: Hijo de su madre. De este nuevo álbum no sé, pero tengo una canción que se llama Qué Bonito Es Tomar.
0: Ay.
1: Que es muy de... que creo que con los Tucanes sonaría muy bien. Que dice como... Qué feo se siente una maldita cruda, cuando hasta el cuerpo te empieza a temblar, y hasta Diosito le pides ayuda, y te prometes que no vuelves a tomar.
0: Ay, Franco.
1: Una quebradita.
0: Ahora sí que una quebradita con los Tucanes de Tijuana.
1: Sí, sería algo muy chingón hacer algo con ellos.
0: Oye, este disco tiene bastante identidad, ¿no? ¿Qué sentías que necesitabas volver a mirar de tu origen para hacer este álbum?
1: Yo creo que también hacerle caso a lo que la gente más aceptó de mí en mi primer álbum. Porque en el primer álbum saqué canciones que había escrito en su momento para bandas, para cantantes que no... llegaron a sus oídos, porque pues compongo mis canciones, pero elegí canciones que me gustaban mucho. Para este nuevo álbum también sigue un proceso similar, pero también apegándome, tratando de que el sonido del primer álbum fuera evolucionado al año 2025,
0: ¿sabes? Wow. Aparte este disco mezcla cirreño, banda y hasta algunos matices country.
1: Sí.
0: ¿No? ¿Cómo fue que encontraste este sonido para que se sintiera muy mexa sin sonar que estaba siguiendo una fórmula?
1: Claro, pues creo que todo se basa también en la composición. Trato siempre que cuando estoy con mi guitarra componiendo la canción, ir hacia tonos, ritmos, melodías, letras que puedan quedar entre, obviamente, el regional mexicano en su mayor porcentaje, pero también dejar ahí una pizquita para tratar de meter blues, meter country, meter algún guiño de algún otro género, ¿sabes?
0: Oye, ¿a Franco le han roto el corazón?
1: Sí, sí, claro.
0: ¿Y hay canciones que están ahí en este álbum que hablen de ese desamor?
1: Creo que la de Lo Intenté, Hubiéramos Ido, Miéntele, hay varias.
0: ¡Ah, Miéntele! ¿Por? ¿Qué pasó?
1: Miéntele, dice, te canto un pedacito.
0: A ver, venga.
1: Miéntele, dile

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0: No hacía yo.
1: Ay, no más.
2: Franco, ¿quedé? Frozen. Ahora imagínense escucharlo en vivo a eso de las 6:35 de la tarde en el escenario Pequeño César's.
1: Ahí nos vemos. Va a estar bueno, vamos a estar ahí cantando canciones inéditas que vienen en el álbum de Raíces. Pero también vamos a ahí hacer un setlist de canciones emblemáticas del regional mexicano, del norteño. Y al final tenemos una sorpresa ahí con mariachi, donde vamos a estar ahí también cantando éxitos de música de mariachi.
2: Oye, ¿alguna de estas canciones de este álbum crees que en vivo suene totalmente diferente que la gente tenga que vivir?
1: Creo que Qué Bonito Es Tomar. La de Qué Bonito Es Tomar, la que te contaba de los Tucanes. Esa canción es de las canciones que a lo mejor no en plataformas no generó lo que otras canciones mías han generado, pero en vivo esa canción siempre la canto porque sé que en vivo es mi mejor canción, ¿sabes?
2: Wow.
1: O bueno, sé que ese día la gente se va a poner a bailar con esa canción, ¿sabes?
2: ¡Qué belleza! Oye, vamos a ir a un corte en lo que revisamos el WhatsApp para ver quién se lleva esos boletos. Así que, ¿te quedas conmigo?
1: Sí, así.
2: ¡Eso! Porque ahorita también Franco nos va a cantar y vamos a sacar esos boletos y que la gente obviamente nos cuente sus experiencias. Así que vamos a un corte. Seguimos en Hoy 89.7. No le cambie, sigue Franco conmigo. Vamos y venimos con más.
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0: Kinky de aquí y hasta las 9. Oigan, sigue conmigo en cabina Franco Rey.
1: ¿Cómo andamos? Aquí seguimos.
0: A gusto. Oigan, hicimos esta bonita preselección en WhatsApp para encontrar la historia más random de cuando los amigos te cambian los planes. Tengo un boleto doble del Festival Arre que me anda estorbando y yo quiero que en verdad vayan a ver cómo Franco canta porque se van a enamorar de su música. Y creo que ya tenemos a esa historia ganadora. Veamos quién anda por ahí. ¡Hola!
2: ¡Hola, hola!
0: ¿Quién habla?
2: Habla Janet.
0: Oye, Janet, cuéntame tu historia.
2: Pues mira, te cuento. En una ocasión habíamos acabado de vernos varias amigas y mi amiga, que es súper, súper amiga desde la prepa, yo quedé pasar por ella. Entonces paso por ella y ya nos íbamos a... Se supone que nos íbamos a ir a la cena.
0: Iban a ir a una cena.
2: ¿Sabes qué? Okay. Tenemos que pasar primero a otro lado. Y yo, no, ¿cómo crees? Ya nos están esperando. Y me dice, es que hay que... Tengo una cita en el ginecólogo y no la puedo cancelar.
0: ¿Ahora qué?
2: Y yo, ¿qué?
0: ¿El ginecólogo?
2: ¿Cómo crees? ¿Antes de una cena? No, se nos va a hacer tarde. No, por favor, por favor. Insistió tanto que dije, bueno, la acompañé.
0: Oye, pues, ¿qué iban a ir a cenar? ¿Salchipulpos?
2: No, no, no. Hay un museo, una cena normal de amigas.
0: Ah, de chavas.
2: Y ya llegamos tardísimo a la cena. Yo me tuve que echar la culpa diciendo que se les había ponchado una llanta y que por eso, pues la verdad ya no le da más a más preguntas, porque yo siento que mi amiga sí tenía una urgencia por esa
0: pues
2: por
0: claro, esta consulta, pues claro que tiene una urgencia.
2: Es una de las cosas más raras que se ha
0: pues
2: sacado,
0: sí, claro, como... que nadie pone una cita al ginecólogo en la noche.
2: Sí.
0: Claro,
2: no,
0: urgía.
2: Era como las 7, o sea, no era tan de noche, pero sí, o sea, ni yo me lo esperaba.
0: Pues no, imagínate que te diga, oye amiga, vamos al ginecólogo a las 7 de la noche,
2: pero
0: está rarísimo.
2: Pero insistió, hubieras visto, insistió. Bueno, y luego su cara, dije, no, sí, sí le urge.
0: ¿Pero qué hizo tu amiga?
2: Okay. Pregunté más.
0: ¿Qué traía? ¿Un fin de semana de loquera?
1: ¿Una gripita?
2: Pues no sé, no me dijo, yo no le pregunté, pero sí se tardó, la verdad es que sí se tardó.
0: ¿Traía catarro?
2: Como sus 40 minutos, sí.
1: Ay, ¿tos con flema?
0: Ay, no, eso, ¿hace cuánto fue eso?
2: Hace como, yo creo que como en febrero.
0: Ay, el 14 de febrero la pasó bien.
2: Ya digo.
0: ¡Ah! ¡Traviesa! Oye, ¿y a quién te vas a llevar al festival? ¿A ella? Para que pues vayan agendando. Para que vayan agendando la otra cita. Para que vayan agendando la otra cita.
2: Sí, ¿verdad? No, no creo, espero que ya no.
0: Oye, ¿a quién quieres ir a ver el Festival Arre?
2: A Alejandro Fernández.
0: No, espérate, tienes que decir a Franco Rey.
2: Ay, sí, perdón, perdón, sí, a Franco.
0: Y a Alejandro Fernández.
2: Perdóname.
1: A ver, vamos a buscar otra historia, hay que buscar otra historia.
2: Ay, no.
0: Oye, a ver, espérate, ¿traes tu celular ahí? ¿Traes tu celular a la mano? ¿Qué onda? ¿Se me fue?
2: ¡Ew!
0: Ahí andas, oye, traes tu celular en la mano.
2: Sí, claro.
0: Mira, pon el altavoz.
2: Ok.
0: Y busca en tu Instagram Franco Rey.
2: Ok.
0: Aquí te espero. Yo nada más estoy dando una razón más para que te enamores de él.
2: Ok. Está muy guapísimo.
0: Pues no sé, tú dirás.
2: A ver.
0: Tú dirás si vas agendando la siguiente cita en el ginecólogo.
2: Ay, no, yo no, yo todo bien.
0: Ay, bueno. Su risa de mala, ¿escucharon? Sí. Mi amiga.
2: Ya lo vi.
0: ¿Y luego?
2: Sí, muy bien.
0: Danos una descripción de qué estás viendo.
2: Mira, estoy viendo... A ver, esperando.
0: ¿Qué te hizo sentir? ¿Amor, desamor, asco?
2: Buena onda.
0: ¡Ah! De que tiene letra bonita. ¿Qué más?
2: Pues que es buena onda, buena vibra. Ay, divertido.
0: Ya te frencionó.
2: Guapo.
1: Nunca me habían frencionado tan rápido,
0: sí,
1: pa.
0: Y con tantos sinónimos.
1: Sí,
0: lo mismo.
1: Sí.
2: No.
1: No, está bien, está bien. ¿Cómo se llama?
0: Janet,
1: no, está bien, Janet. Igual no esperaba
0: mucho.
1: Sí, o sea, quería verte en el público, pero está bien.
0: Oye, entonces, ¿vas a llegar a las 6:30 para que veas a Franco con él?
2: Sí, claro.
0: Ay, sí, ya después de la presión social.
2: No, súper temprano.
0: Ay. Pues órale, aguántame la línea para tomar tus datos y ve agendando la siguiente cita al ginecólogo.
2: Bueno.
0: Pues es tu amiga, quién sabe.
2: La prevención.
0: Pues sí, sea buena amiga.
1: Se me hace que es ella y no es la amiga, güey.
0: Sí, ¿verdad?
1: Se me hace que es ella y no es la amiga. se delató sola, güey.
0: Híjole. ¿Andas?
2: Te lo juro que es mi amiga. Solo
1: el
2: por
1: primo
2: eso
1: de un amigo,
2: tengo,
1: ¿no?
2: El nombre.
0: ¿Cómo?
2: Solo por eso no digo el nombre, porque sí es mi amiga. Tengo varias amigas, pero no el nombre, no.
0: Pero nadie que haya ido a cenar antes. Ah, no, sí, ido al ginecólogo antes de cenar.
1: Busquen ahí en Instagram fotos de la cena de febrero para que vean cuál es la amiga.
0: No me cuelgues, Janet.
2: Vale.
0: Órale. Ay, qué fuerte, oigan. Ay, ¿qué opinas sobre este caso? De
1: no,
0: la vida real?
1: Pues normal, ¿no? Normal, muy normal que te dé una gripita. Digo, después del 14 de febrero. ¿Quién sabe si fue con el novio? Eso es lo que está...
0: En duda. O no sabemos si fue con una amiga.
1: Es el nudo de la historia, exacto.
0: El nudo de la historia. Aguas con el nudo.
1: ¿Qué te digo? Historia. El nudo siempre hay que protegerlo, güey.
0: Así es. Aguas ahí, y sobre todo este fin de semana.
1: Sí.
0: Ahora sí que lleven sombrero.
1: Sí, lleven sombrero.
0: Porque es el Festival Arre. ¡Oyo! Ay, no.
1: Lleven protección.
0: Sí, sí, obviamente, pues no vaya a llover.
1: Sí, obvio. No se vayan a mojar.
0: No se vayan a mojar. Obvia, dice Franco. Obvia, tontas. Oye, Franco, ¿qué canción le recomendarías a Janet escuchar de este nuevo álbum para que se vaya ambientando?
1: Yo creo que podría escuchar Anestesia, podría escuchar Hubiéramos Ido. ¿Qué cosa?
0: No sé si estaba relacionándolo todo antes de la...
1: Yo creo que Anestesia, Hubiéramos Ido y Miéntele, esas
0: Miéntele.
1: Tres.
0: Mira, ¿cómo estaba la historia del ginecólogo antes de la cena? Sombrero y botas.
1: De Sombrero y Botas también. Puedes decir. Es una canción medio country, así que habla de andar un día tranquilo con sombrero y botas. O no sé a qué te refieres tú.
0: No, pues sí, está bien. No, sí, claro, obvio.
1: Oye, Franco, a la vida de rancho, pues, ¿no?
0: Obvio, claro. Pues, ¿qué otra cosa me puedo referir? Es también la gente es rarísima, oye. Oye, ¿qué viene para ti? ¿Qué? Pues ya estamos al cierre del 2026. ¡Qué rápido!
1: Sí, muy rápido. Se ha pasado rapidísimo el año, pero estoy ahorita escribiendo un nuevo álbum. Estoy escribiendo... para sacar una nueva producción de estudio de canciones inéditas. En un mesecito nos vamos para... Bueno, me voy para Mazatlán a terminar de escribir las canciones para escoger 10, 12 canciones de mi nuevo álbum. Pero ya llevamos un buen número de canciones escritas.
0: Los mejores atardeceres que he visto están en Mazatlán.
1: Sí, de hecho, yo también. Ya tienen como 2-3 años que no voy, pero mi primer disco ahí
0: lo empecé a hacer.
1: Sí, ahí conocí mucha gente muy importante que hasta la fecha sigue de la mano conmigo en mi carrera. Y ahorita vamos a terminar de escribir canciones allá.
0: Wow. ¿Sientes que eres mejor músico o mejor, ¿cómo se dice?
1: Intérprete.
0: Intérprete, se me fue.
1: Yo creo que mejor músico.
0: ¿Sí?
1: Sí, creo que... Bueno, yo desde que empecé siempre soñaba con... ser más compositor que ser cantante. O sea, no, mi primer sueño no fue ser cantante, ya que estuve en la música. Y creo que ahí también, como veía muy lejano el sueño de ser cantante, me desarrollé en la composición mucho más, porque era mi oportunidad para entrar a la industria. Entonces yo creo que también es algo que disfruto más. Me gusta mucho cantar, pero si canto una canción mía que yo escribí, ahí sí lo disfruto
0: el doble,
1: el triple. Y creo que interpreto también mejor ese tipo de canciones que cuando no son mías.
0: ¿Qué te sale más? ¿El amor, desamor, el casi algo, el toxicidad?
1: Creo que el desamor. El desamor del de no fui suficiente para ti. Creo que ese desamor de chin, me cambiaste fuerte. Por otro. Sí, no se suele creo que usar mucho. Hace rato en una entrevista me decían que no es muy común que en el regional se suela hablar desde me dejaste tú y la estoy pasando mal, sino más desde un lado del despecho.
0: Sí.
1: Pero la verdad que mi proyecto nunca he pensado como, tengo que ser un tipo de letra distinto, sino que siempre ha sido como letras honestas, de tratar de que también las letras sean hasta cierto punto vulnerables, ¿sabes? Que mucha gente diga, yo pasé eso, yo pasé esto, yo pasé esto. Trato de abordarlo desde ahí.
0: Oye, hablando de eso, es complicado porque al final, si estás interpretando tu canción que tú escribiste, pues básicamente estás al desnudo de muchas cosas.
1: Sí.
0: ¿Te sientes vulnerable al cantar tus rolas y que la gente sepa tu historia?
1: En algunas canciones en específico, sí. canciones muy personales, canciones que tengo a lo mejor que ni siquiera han salido. Creo que esas canciones sí son, de hecho, que no saco porque pienso que son muy personales.
0: Oh.
1: O personales y no ni siquiera de un tema de desamor, o sino hablan canciones de la muerte de algún familiar mío.
0: Es fuerte eso.
1: Y creo que esas canciones sí me cuesta cantarlas porque...
0: pues, lo revives.
1: Sí, y hay muchas canciones que también cantas la letra y los traes en la cabeza todo el tiempo, ¿no?
0: Y ese sí, sí. O sea, para cantar e interpretar hay que sentirlo y... sí. Y... siendo artista sientes más que los demás.
1: Sí, creo que los artistas tenemos una hipersensibilidad muy, sí, muy fuerte. Y pero creo que también ya arriba del escenario entra una parte también racional, como de que ayuda a controlar lo emocional, ¿sabes?
0: Sí, pero imagínate un día que amanezcas chipilón, sí, se te sale la lagrimita.
1: Sí, ¿no? Yo creo que hemos visto un buen de artistas, pero creo que también la gente... nunca me ha pasado, pero si me llega a pasar, creo que la gente lo ve. Bueno, yo cuando he visto...
0: etiquétenme.
1: Etiquétenme si me han visto llorar. No, pero cuando yo he visto llorar a algún artista, pues te conmueve.
0: Claro.
1: Porque es arte, al final de cuentas, y creo que si el artista se conmueve, el público, si está conectado con
0: el artista,
1: también lo siente, ¿no?
0: Se siente. Oye, veo que traes tu guitarra. ¿Acaso me vas a tocar la cucaracha?
1: Voy a cantarte una diferente.
0: Ah.
1: Esta vez no te va a tocar la cucaracha.
0: Bueno, ya será para el siguiente arre.
1: Te voy a cantar mi primer sencillo, que fue Así Me Enamoré, de 2003, que estuvo en radio, así que ahí te va.
0: Venga.
1: Un pedacito nada más.
0: Vamos a presentarlo para las personas que nadie haya escuchado a Franco. Aquí les dejamos totalmente en vivo una canción que les va a erizar la piel, y lo que se quieran erizar, erícense.
1: Sí,
0: Franco Rey, por favor.
1: Si han conocido a alguien por redes sociales o por Instagram, es una canción más que va por ahí, más o menos.
0: Venga.

0: Y aunque es muy pronto, ya quiero contarle a nuestros hijos nuestra historia. Ay, no más.
1: Ay,
2: como así me enamoré en todas las plataformas.
1: No, Manchester. En verdad, hasta parece que fue una pista la que pusimos, pero no. Cantó en vivo.
2: Ah, muchas gracias.
1: Cantó en vivo, aunque ustedes no lo crean. ¿Cómo te puede seguir la banda que va en el tráfico y se enamoró de esto?
2: En todos lados me pueden encontrar como Franco Rey. Ahí aparezco, se gana el que tiene sombrero. Me pueden encontrar en todos lados como Franco Rey. Escuchen mi música ahí en Spotify, en YouTube, en todos lados, en la radio y aquí en Oye 89.7.
1: ¡Qué bonita! Y por favor, no se lo pierdan. Si ustedes van a Larre este fin de semana, pues váyanse, váyanse directito al escenario Pequeño César a las 6:30. Lleguen temprano el domingo porque van a escuchar esto y más. En verdad, no se lo pueden perder. Va a ser de sus próximos favoritos y agréguenlo a sus playlists. Aparte es el mes de septiembre. Pónganse en
2: mexicanos,
1: repeat, muy mexas,
2: nacionalistas.
1: Pónganse en repeat y díganle a su Alexa o a su bocina inteligente.
2: Pongan corridos.
1: Así, Franco Rey.
2: Pongan corridos, pongan, no sé, Puño de Tierra, Vicente Fernández.
1: Todo, todo. Siéndose muy mexicanos, Franco Rey estuvo en la casa.
2: Muchas gracias, un abrazo ahí a toda la gente que me escuchó, su compa Franco Rey. Gracias.
1: Ay, Franco, ya estate. Oye, querido Ricky, vamos. Corte, canción. Corte. Oigan, vamos a un corte y regresamos con más. Son las 7:53. Yo soy Kinky de aquí y hasta las 9.
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Las 8:08. Ay, qué bonito. Ahí escuchamos algo de Cat's Eye. ¿Cómo van en el tráfico, chamacos? Oigan, aquí Franco dejó la cabina recia. Recia ya con ganas de arre. Ay, ay, ay. Oigan, por acá estaba scrolleando y les tengo una nota muy cool porque, a ver, a los fans de Harry Potter, prepárense para regresar a Hogwarts porque el día de ayer HBO reveló un nuevo tráiler de la esperada serie de Harry Potter. Y ahora sí, tenemos un vistazo muchísimo más completo de los nuevos personajes y del mundo mágico. Un adelanto que vimos a, obviamente, a Dominic como Harry Potter, Arabella como Hermione y Alastair como Ron Weasley, además de personajes icónicos como Dumbledore, Snape y Hagrid. ¡Qué locura! También aparecen momentos que todo fan reconocería como el sombrero seleccionador, los partidos de Quidditch y, por supuesto, las primeras aventuras de Harry en Hogwarts. Una cosa que sí noté es que les hicieron unos cambios a los logos de cada casa. ¿Por qué? ¿Quién sabe? Ya me urge que sea diciembre para ver esta serie. Además, la primera temporada estará basada en Harry Potter y la Piedra Filosofal y su estreno está programado para Navidad del 2026.

Cuéntemelo a través de WhatsApp. Pero bueno, oigan, sigo teniendo un boleto doble para Natanael Cano. ¿Lo quieres? Atento, porque en cualquier momento suelto la dinámica. Además, tengo boletos para que te lances a ver a Pablo Alborán el próximo 8 de octubre al Auditorio Nacional. Yo digo que de una vez ya te comuniques, porque esos boletos te están esperando en exclusiva antes que nadie esta semana. Boletos de Pablo Alborán antes que nadie, 8 de octubre, recuerda eso. ¿Qué? Vámonos con musiquita. Musiquita en lo que yo reviso sus mensajes a través de WhatsApp. Esto es algo de Tame Impala junto a Ginny. Se llama Drácula. Eso, a las 8:11. Buen regreso a casa.

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1: Las 8:21, llegó este gran momento de subirnos a la máquina del tiempo y el becario volvió a meterse a la máquina y esta vez nos transportó directito al 2007, cuando los ringtones estaban de moda, los celulares tenían teclado y todos queríamos una foto para nuestro Metroflog. ¡Chica! Hoy viajamos con Beautiful Girls de Sean Kingston, una canción que se convirtió en un fenómeno mundial y llevó al cantante hasta el número uno del Billboard Hot 100 cuando tenía apenas 17 años. Y seguro esa melodía te suena familiar, porque la canción retoma elementos clásicos de Stand By Me y con ese ritmo pop reggae que definió completamente una época. Y así que suele, desempolva tus mejores recuerdos del 2007 y prepárate para responder la pregunta más importante de esta sección. Después de tantos años, Beautiful Girls de Sean Kingston todavía va a pegar. Vámonos en la máquina del tiempo, The Reset. Esto es Beautiful Girls de Sean Kingston a las 8:22.
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0: ¡Wow! ¡Qué gran canción de Katy Perry! La neta, yo la tengo en mi playlist. No sé tú, pero la neta, yo sí. ¿Cómo van en el tráfico, chamacos? Oigan, les tengo una sorpresa. Tengo el último boleto para que te lances a ver a Natanael Cano el próximo 18 de septiembre al Estadio GNP Seguros. ¿Qué hay que hacer? Es bien fácil. Uno, tienes que ir a seguirme a mi Instagram, @kinkycr. Dos, hacer una captura de pantalla. Y tres, también ir a seguir a Oye897FM en Instagram. Mándame las dos capturas a nuestro WhatsApp, 55 25 38 32 29. Voy a seleccionar al ganador y le voy a marcar para poder ganar. Así de sencillo, bien fácil. Barco, barco, porque es jueves. Porque yo sé que ya estás hasta el copete de las cosas complicadas en el jale, en el trabajo. Yo te lo voy a poner bien relax aquí en Reset. Pero bueno, vámonos mientras con esto.
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0: Oh, sí. Y nos vamos con una de esas canciones que automáticamente nos convierte en protagonistas de una telenovela. Mientes de Camila fue uno de los grandes éxitos del álbum Dejarte de Amar, lanzado en 2010. ¡Wow! Y rápidamente se convirtió en todo un himno para los corazones rotos. La canción lleva el sello de Mario Dom, obviamente, y ese drama musical que tanto caracteriza a Camila. Además, el álbum fue un éxito enorme y hasta ganó un Latin Grammy a Álbum del Año. Así que si alguna vez te rompió en el corazón, te mintió o simplemente quieres cantar como si estuvieras descubriendo una traición, esta canción es para ti. Súbele el volumen porque esto es Mientes de Camila.

0: Ay, qué canción de mi Justin Bieber. Ojalá ya regrese con esas rolitas que nos tenía acostumbrados con puro pop. Oigan, antes de que se nos acabe el 20, les conté que tenía los últimos boletos para lanzarte a ver a Natanael Cano al estadio GNP Seguros el próximo 18 de septiembre. Hicieron la dinámica muy sencilla. Captura de pantalla de que me seguían en Instagram a mí y a Oye89.7. Ya tengo un posible ganador. Veamos si lo hace bien. ¡Hola!
1: Hola, hola, ¿qué tal, Kinji? ¿Cómo estás? Buenas noches.
0: Bien, ¿tú?
1: Bien, bien, también muchas gracias aquí en el tráfico, pero todo bien.
0: ¿Cómo te llamas?
1: Brian.
0: Oye, Brian, ¿en qué parte de la ciudad andas?
1: Ando ahorita aquí por el centro, aquí por la avenida Bucareli.
0: ¿Y qué tal el caos de la ciudad?
1: Bastante.
0: Oye, ¿por qué quieres ir a ver a Natanael Cano?
1: Ah, porque me gusta muchísimo, además pues que... se admira mucho el proyecto que inició desde siempre y siempre le tuvo fe y hasta donde llegó es algo inspirador muy bien.
0: Oye, vamos a jugar contigo claxonazo para activar tu mente. Va a ser bien sencillo. Okay. ¿Jalas? Te explico qué es. Son 20 palabras en 20 segundos y yo te pongo una situación.
1: Ok.
0: Por ejemplo, cosas para entrar al regreso a clases. Útiles, mochila, ¿sabes?
1: ¿Cosas para el regreso a clases?
0: No, espérate. Por ejemplo. ¿Ok? Entonces, ahí te va tu tema. 20 palabras en 20 segundos. ¿Estás listo?
1: Ok,
0: corre tiempo. El tema es razones para terminar una relación.
1: Porque ya te aburriste, porque conociste a alguien más, porque no eres tú, soy yo. Porque te vas a ir de viaje, porque te cambiaste de escuela, porque ya no te interesa esa persona.
0: Venga.
1: Porque te engañó, porque la engañaste. Porque no la quieres invitar al concierto. También porque no te apoya, no le gusta la música que quieres. Ya te cae mal. Anduvo contigo nada más por una apuesta.
0: Faltan poquitas.
1: Y también porque no te quiere, sus papás no la dejan andar contigo, porque sus amigas se hablan mal de ti, porque nadie acepta su relación.
0: Ok.
1: No sé cuántos me faltan.
0: Faltan dos.
1: Dos. Porque no le gusta hoy 89.7. Y porque no lo sigue en redes sociales.
0: ¡Eso! ¡Eso, Brian! ¡Ya ganaste! Oye, dime algo. ¿De casualidad acabas de romper o por qué tenías tan fresca todas las frases?
1: No sé. Vinieron a la mente todas las excusas que me habían dado alguna vez.
0: Te hicieron la gatada.
1: Así, ni modo, así tocó, ni modo.
0: No puede ser. Pues mira, ya tienes un nuevo pretexto para invitar a... pues lo que quieras al concierto. Pues el peor es nada. Pues lo que sea que quieras invitar, amigo, amiga, lo que sea. El peor es nada, lo que sea. Tú ya ganaste un paso doble para ver a Natanael Cano.
1: Muchísimas gracias.
0: No, hombre, a ti, aguántame la línea para tomar tus datos.
1: Aquí te espero, gracias.
0: Órale, ya estás. Oigan, qué chido, así como Brian, ustedes pueden ganar bien fácil, nada más. Adiós. Escuchar Reset de 7 a 9 todos los días y así de random va a haber una dinámica y pueden ganar. Oigan, ahora sí, se nos acabó el 20. Nos vamos mañana, nos escuchamos con una nueva sección. Les cuento que llega Reset Paranormal. Mañana les cuento de qué se trata, pero por lo mientras yo me despido con una canción que en verdad los va a poner de buenas si andan en el tráfico. Ellos son The Killers, la rola se llama Mr. Brightside. Sonando en Noy 89.7. Oigan, descansen, lleguen con cuidado. Yo me despido. ¡Adiós!

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4: ¿Cuánto cuesta?
5: Eso sale en 60 pesos.
4: 60 pesos. Y entonces esta, ¿en cuánto me la puedes dejar?
5: En 50.
4: Para llevármela así como para animarme.
5: Así es.
4: ¿En 50 pesos?
5: En 50 pesos.
4: Ok, ¿y si te compro dos?
6: ¿Cuántas veces has escuchado esa frase frente a un puesto de artesanías? Parece algo inocente, casi un juego. Pero, ¿alguna vez te has preguntado cuántas horas de trabajo, cuántas generaciones de conocimiento y cuántas manos están detrás de ese alebrije, de ese huipil, de ese barro negro que quieres llevarte por la mitad de su precio? El regateo es una práctica tan antigua como el comercio mismo. En México, tiene raíces profundas. Durante siglos, fue parte esencial de la vida en mercados y plazas. Un diálogo entre comprador y vendedor que iba más allá del dinero para convertirse en un vínculo social. Un acto de convivencia donde ambas partes salen ganando. Un centro de investigación ha estudiado el comportamiento de pequeños negocios artesanales que operan en condiciones de subsistencia y la conclusión es clara. El regateo indiscriminado que antes era juego, hoy tiene consecuencias graves.
7: El proceso es mucho tiempo. Por ejemplo, se tiene que urrir, enrollar el hilo, pero es todo esa mano.
6: Detrás de cada artesanía hay una inversión que no se ve. Horas de trabajo meticuloso.
8: Materias primas que cada vez cuestan más.
6: Y la aplicación de técnicas que son patrimonio cultural transmitidas de generación en generación. Una pieza de barro negro de Oaxaca puede llevar días de moldeado, secado y bruñido a mano. Un rebozo puede requerir semanas en el telar. Cuando regateamos sin considerar eso, no solo minimizamos el valor de un objeto, afectamos directamente el sustento de una familia. Las ganancias del día de un artesano se van en lo básico: comida, salud, escuela, techo. Y los números hablan. Según el INEGI, las artesanías representan casi el 18% del Producto Interno Bruto Cultural de México,
8: la actividad que más aporta a ese sector.
6: Se estima que más de 8 millones de mexicanos elaboran productos artesanales, la mayoría de manos de mujeres indígenas. Sin embargo, el salario promedio de un artesano en 2025 fue de apenas 6.580 pesos al mes.
8: Y el problema es más profundo de lo que parece.
6: Desde hace años, las artesanías se perciben como simples souvenirs, lo que fomenta la búsqueda de precios bajos y desconoce el esfuerzo, la creatividad y el tiempo invertido en cada pieza. El regateo sistemático contribuye a una consecuencia dolorosa. Las nuevas generaciones ya no encuentran económicamente viable continuar con el oficio de sus padres y abuelos. El legado se rompe. La próxima vez que tengas un alebrije de Oaxaca, un rebozo de Tenancingo, un barro de Mata Ortiz o un bordado de Tenango entre las manos,
8: recuerda que no estás comprando un souvenir.
6: Estás sosteniendo siglos de historia, identidad y oficio. La UNESCO lo dijo claro. La artesanía es quizá el sector cultural donde más se percibe la tensión entre economía y cultura. Pregunta cuánto tiempo le tomó hacerlo, qué materiales usó,
8: de dónde viene la técnica.
6: Y antes de pedir rebaja, hazte la pregunta que de verdad importa. ¿Cuánto vale para ti que ese conocimiento siga existiendo? Un guión de Leonardo Santiago con información del portal Ciencia UNAM. Les saluda Mónica Genis.
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4: Bienvenidas y bienvenidos a Revista del Consumidor Radio. Yo soy Leos.
5: Yo soy Cha. Y hoy estamos aquí con todos ustedes para cocinar el platillo sabio de Profeco.
4: Les traemos una receta que combina sabores dulces, ácidos y saladitos. Atún a la vizcaína.
5: Tome nota. Para preparar nuestro platillo necesitaremos 5 latas de atún, ya sea en agua o aceite, pero bien drenadas. Medio kilogramo de jitomate, una cebolla, 2 dientes de ajo finamente picados, 3 papas medianas cocidas y cortadas en cubitos y media taza de puré de tomate.
4: También vamos a utilizar aceitunas verdes, alcaparras y chiles güeros en escabeche al gusto. Además, 3 cucharadas de aceite de oliva, 2 hojitas de laurel, sal, pimienta y un poquito de sazonador de hierbas a la italiana. Y si le quieren dar ese toquecito crujiente, 1/4 de taza de almendras fileteadas. ¿Vamos a la preparación?
5: Para iniciar, en una cacerola u olla grande calentamos nuestro aceite de oliva y sofreímos la cebolla junto con el ajo hasta que estén transparentes y bien doraditos. Después agregamos los jitomates cortados en cubos pequeños y salpimentados.
4: Añadimos el puré de tomate, agregamos un poquito de sal, el sazonador de hierbas al gusto y las hojas de laurel. Dejamos cocinar a fuego medio por unos 10 minutos hasta que el jitomate reduzca un poco.
5: Pasado este tiempo, agregamos las aceitunas sin hueso y las alcaparras. Y aquí va un paso que es opcional, pero que le da un toque muy rico, la verdad. Unas almendras fileteadas. Mezclamos todo muy bien y lo dejamos al fuego unos 5 minutitos más para que todos los sabores se integren a la perfección.
4: Ahora vamos a agregar la papa precocida para que termine de cocinarse con el calor del guiso. Después incorporamos el atún y lo mezclamos con muchísimo cuidado. El secreto aquí es hacerlo suavemente para que no se nos bata la papa ni se nos deshaga el atún.
5: Y para el toque final, sazonamos con sal y pimienta al gusto, pero mucho ojo aquí. Les vamos a pasar un tip muy importante. Recuerden que las aceitunas y las alcaparras ya son bastante saladas, así que prueben su guiso primero para que no se les vaya a pasar la mano con la sal.
4: Para cerrar vamos a agregar chiles güeros enteros al gusto. Y un secretito es que le podemos poner un chorrito del mismo vinagre con el que vienen los chiles, que le va a dar un poco de acidez muy característica y muy deliciosa. Tapamos después la olla y dejamos a fuego medio por 10 minutos para que ahora sí todos los sabores se integren por completo.
5: Y listo,
4: ya quedó.
5: Ya podemos disfrutar de este espectacular atún a la vizcaína. Para presentarlo, decoren con unas hojitas de perejil fresco, un poquito más de almendras fileteadas y, por supuesto, acompáñenlo con unas buenas tostadas, puede ser también un bolillito.
4: Lo que quieran, galletitas, queda buenísimo. Anímense a prepararlo y cuéntenos en nuestras redes sociales cómo les fue. No se les olvide que también pueden ver esta receta en el canal de YouTube Profeco TV. Yo soy Leos.
5: Yo soy Cha y fue un gusto cocinar con ustedes aquí en Revista del Consumidor Radio.
4: ¡Hasta la próxima!
5: ¡Bye, bye!
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0: 4 de septiembre. Bienvenidos a La Regadera en hoy 89.7. Es un gusto saludarlos y más desde las calles de la Ciudad de México, porque como se los dijimos toda la semana y los estuvimos invitando, estamos justo afuera del Parque Bicentenario, ya llegamos para entrenar, pero sobre todo para pasarla bien contigo, y ya te iremos contando bien a bien qué es lo que estamos haciendo de este lado. Yo soy Tania Martínez, la pelirroja de la radio, mi güero, buenos días.
1: Muy buenos días, tempranito, fresquezona la mañana aquí en la Ciudad de México. Hoy La Regadera Móvil está en Azcapotzalco y aquí vamos a estar un buen rato saludando a toda la banda y al rato también a los corredores, conociéndonos, así que si te quieres lanzar para acá, vamos a estar felices de la vida para tomarnos la foto contigo y hacer algunas dinámicas también de La Regadera de hoy 89.7.
0: Así es, mi querido güero, justo estamos enfrente de la entrada principal, es Avenida Primero de Mayo, Nextengo, o sea, creo que todo el mundo la conoce como alguna de esas dos, casi a llegar al Metro Refinería, a las vías. Digo, es una zona, la verdad, muy, muy, muy popular, muy que la conoce todo el mundo. Entonces, pues justamente acá nos vemos. Si vienes en el metro o antes de que entres al metro también, vente para acá, vamos a saludarnos, a darnos un regaderazo rápidamente.
1: Así es. Hoy, un día que también es de festejo, sobre todo para la gente de Google, para Larry Page y Sergey Brin. Ellos lanzaron formalmente esta compañía ahí en el garage de su casa en California y ya después la registraron legalmente como Google Inc. Un día como hoy, pero de 1998.
0: ¡Ándale! Es parte de nuestra efeméride a la carta. Y otra más que te puedo regalar el día de hoy es que Queen Bee, Beyoncé, está cumpliendo 45 años, ¿te cae?
1: ¡Órale!
0: Bueno, pues una de las artistas más influyentes, premiadas y exitosas de la historia. Dicen por ahí las malas lenguas que mueve los Grammy, ¿no?
1: Ella y su marido.
0: A uno no le consta, ¿verdad? Pues bueno, felicidades a ella.
1: Así es, también un día como hoy se conmemora la despedida de Gustavo Cerati. Exactamente hace 12 años, el legendario líder de Soda Stereo fue pues encontrado ahí en una onda, pues por lo menos esperemos que haya ido bien.
0: Esperamos, ¿verdad? Sí.
1: Contento.
0: Uh-huh. Bueno.
1: Con éxitos, pues, tanto con Soda Stereo como solista, y lo recordamos con mucho cariño.
0: Así es. Otra efeméride a la carta que te vamos a compartir el día de hoy es que 4 de septiembre se conmemora el Día Mundial de la Salud Sexual, que es una fecha oficial promovida por la Asociación Mexicana para la Salud Sexual para hacer conciencia sobre los derechos sexuales, la educación afectiva y sobre todo el bienestar integral de las personas.
1: Padrísimo, un gran día, porque además hoy coincide con que Claudia Lobatón, nuestra sexóloga, viene también aquí a La Regadera de hoy 89.7. Bueno, vamos a tener conexión con ella más adelante.
0: Así es, mi querido güero. En las entrevistas, ¿quién se mete el día de hoy para que le tallemos alguna parte de su ser? La Pili, que nos presenta su nuevo sencillo Kisses para las Kiris, un tema en donde une fuerzas con nada más y nada menos que Lorna, la que nos cantaba Papi chulo. Bueno, pues va a venir a platicarnos de eso y de mucho más.
1: Y bueno, por supuesto, viernes de espectáculos, chismecito sabroso, información con Norberto Campos.
0: Los deportes con Javier Trejo Garay.
1: Estilo de vida, autos, también Memo Lira con nosotros.
0: En streaming, cine y teatro, Mijael de Nietzsche.
1: Claudia Lobatón, como ya habíamos dicho. Y por supuesto que tenemos también Boletukis para el que llegó bien flameado ayer a los premios Juventud, Natanael Cano, va a estar en el Estadio GNP el viernes 18 de septiembre.
0: A ver cómo llega ese día después de las fiestas patrias.
1: Sí, exacto.
0: Bueno, también si estás listo para una noche de música que se sienta hasta el alma, la Santa Cecilia estará en el Estadio GNP el sábado 12 de septiembre, para que, bueno, si quieres también estar por ahí, te vamos a invitar.
1: Si te queda también el Pepsi Center, mejor, el mismo sábado 12 de septiembre, el grupo Inspector se va a estar presentando en el Pepsi Center.
0: Y ya mañana y pasado mañana, o sea, el Arre llega a nada más y nada menos que el Autódromo Hermanos Rodríguez, además de que nosotros vamos a estar allá con transmisión especial, también te queremos ver ahí, y vamos a tener pues ya prácticamente tus últimos accesos en La Regadera.
1: Así es, así que bueno, pues ponte en contacto con nosotros, está abierto el WhatsApp para que cotorrees con Tania y conmigo, 5525 38 32 29.
0: Chavita en los controles ahí en Santa Fe, todo el equipo de promociones de controles por acá por el Parque Bicentenario, y en la producción el Güero, la Pelirroja, todos juntos en hoy 89.7.

0: minutos en la regadera de hoy, 89.7 en vivo hoy aquí en Azcapotzalco desde la entrada del Parque Bicentenario. De este lado, Iggy Gutkiewicz.
1: Bueno, acá Tania Martínez, la pelirroja de la radio.
0: Y bueno, una mañana, la verdad, hermosísima. Nos ha tocado ver un amanecer extraordinario. El cielo se puso de un rosa intenso, maravilloso. Todavía se alcanzan a ver las famosas nubes de algodón.
1: ¡Ay, qué hermoso! Ah, ¡qué romántico, qué poético!
0: Y fresca a la mañana, sí, tenían toda razón todos los que llegaron aquí temblando. 11 grados es la sensación térmica, 12 en este momento la temperatura en el Valle de México. La buena noticia, 40% de probabilidad de lluvia para el día de hoy.
1: Buenísimo, la verdad, en cuanto al frío, yo por eso me traje literal la cobija. Dije, no, salimos a la regadera, me va a dar frío, me va a dar el flu. Espérate tantito. Oye, bueno, fin de semana, viene la re. ¿Qué me pongo? ¿Va a llover o no va a llover?
0: Bueno, aún así, con todo y todo, sí hay que estar bien preparados. Tenemos para sábado 70% de probabilidad de lluvia. Domingo 88% de probabilidad de lluvia. Entonces, hay que estar muy atentos porque, pues sí, siguen las condiciones, digamos, con alta nubosidad aquí en el Valle de México. Y, pues, la probabilidad de lluvia siempre está latente. Y creo que desde que Harry dejó ahí abierta la llave,
1: Harry Styles, de culparme.
0: Ha estado lloviendo, pero de una manera salvaje.
1: Primero creo que porque estaba aquí, que porque Tlaloc traía un issue con él, ¿no? Y entonces ahora ya se fue, ya no tiene excusa ni pretexto. Pero pues bueno, justo si vas a festival, si vas a concierto, alguna de las actividades pues programadas en tu agenda para el fin de semana, no está de más pues siempre llevar, como lo hemos dicho todas estas semanas, un buen impermeable, unas buenas botas, porque luego no sé qué nos pasa y nos ponemos el zapato menos adecuado para este tipo de situaciones.
0: Totalmente, pero bueno, pues es viernes en la regadera y bueno, pues ahí está. ¿Vamos con más música? ¡Órale, qué chulada! Pues mira, vamos pues con más música. Es viernes y ¿qué se te antoja?
1: ¡Ay, dormir!
0: Es viernes y el cuerpo lo sabe. ¡En oye!

0: Ahí estuvo Morat con nosotros en La Regadera en Hoy 89.7, alegrando la mañana cuando son las 6:22. Y te recordamos que La Regadera móvil está justo afuera del Parque Bicentenario. Nos venimos para acá para cotorrear con toda la banda que está en los alrededores y también para una invitación muy especial que más adelante les diremos cómo va, de qué va y todo lo demás, ¿no, mi güero?
1: Así es. Y bueno, pues también estábamos ya cotorreando antes de irnos a esta rolita de, pues sí, sabemos, es viernes, ¿sí? Y el cuerpo lo sabe.
0: ¿Con ver tema de conversación?
1: Exacto.
0: Va, ¿no? me late.
1: Para ti es viernes y ¿qué haces? Cuéntalo al WhatsApp 5525383229, ya empezando a saludar, obviamente, nuestra banda querida de WhatsApp.
0: Así es, pues ahí está, complétanos la frase, es viernes y... ¿Qué va a haber? Es viernes y...
1: Y pachangón, oye, quincena, no, ¿va?
0: No, espérate tantito. Qué lástima, todavía
1: es viernes,
0: no.
1: Sí, ya valió.
0: Todavía no, amigo, ojalá.
1: Bueno, dice, por ejemplo, aquí, Maru Onofre, me gusta el Parque Bicentenario, hay un área de orquídeas y está hermoso, entonces, viernes y... ¿Hay orquídeas?
0: Puede ser, viernes y me vengo a correr al parque.
1: Ándale, viernes y una cancioncita, dicen por acá, que si por favor ponemos a Camila Cabello y Shawn Mendes.
0: Ok, también. viernes y hoy estamos muy, muy bien acompañados en La Regadera. Hoy es viernes y ¿qué equipo?
1: A ver, ¿y?
0: ¿Y qué? Hoy es viernes y
1: tráfico y...
0: Oye, hoy es viernes y cero actitud.
1: Ándale, y no hay ganas.
0: No, sí pasa. Hoy es viernes y tenemos sueño, dice Dania.
1: Viernes y nos libramos la junta.
0: ¡Ah, sí! Cosas maravillosas que de repente suceden. Bueno, pues complétanos la frase del 5525383229.
2: Vamos.
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1: 6:36 aquí en la regadera de hoy, 89.7, regadera móvil este viernes desde el Parque Bicentenario en Azcapotzalco, de este lado, Igiutkevich.
2: Por acá, mandándote muchos besitos, cachichurris, churris, Tania Martínez, la pelirroja de la radio.
1: Y bueno, Tania, pues ayer la edición número 23 de los Premios Juventud, en donde, bueno, pues la noticia, o una de las noticias, la dieron a Natanael Cano y Gabito Ballesteros, que llegaron, pues, flameadones al la alfombra roja, creo que la dejaron roja.
2: Mira, tío, lo que pasa es que como es la primera vez que estos premios se hacen en España, se fueron de marcha antes, entonces Exacto. Eso es peligroso.
1: Totalmente.
2: Muy peligroso.
1: En el Starlight Marbella en España, y bueno, pues algunos de los ganadores de esta entrega, pues fueron, fíjate nada más, en Me Enamoran.
2: Ajá.
1: En esa categoría, nada más y nada menos que Angelique Boyer y Marcus Ornelas se llevaron el premio por Domenica Montero.
2: Ándale. Oye, amigo, ¿sabes qué? Uno de los premios me llama mucho la atención. Uh-huh. El reconocimiento a Gente de Cambio para Marc Anthony y Yandel, que recibieron el galardón, ambos por labor altruista y apoyo a la comunidad.
1: Ok. Uh-huh. Romeo Santos y Prince Royce se llevaron el premio a Mejor Álbum Tropical con Better Late Than Ever.
2: ¿Qué tal? Artista Premios Juventud Femenina, sus caderas no mienten, su gira tampoco, Shakira.
1: Y si de facturación hablamos, Bad Bunny también se llevó el Artista Premios Juventud en su versión masculina.
2: Así es, Karol G también arrasó, fíjate, con Álbum del Año con Tropi Coqueta. Pero a mí me sigue generando, yo necesito que alguien me explique el amor-odio que le tienen a Karol G, porque de verdad no lo entiendo.
1: Sí, ha estado sufriendo bastante, sí, ahora a pesar de que tiene todo el cariño y pareciera que se le están abriendo las puertas con Pedrito Hernández, Bruno Mars, y pues sí, de repente como que vemos que
2: sí, como hay que cariño. Ajá, y de repente la banda se le va encima, y la verdad a mí se me hace una gran artista.
1: Como que serían los no fans, que son muy haters, porque, pues digo, los estadios han estado más allá de la mitad llenos, uh-huh. Ha estado bien la respuesta, pero sí se siente de repente en redes como que no es la favorita.
2: ¿Verdad? Sí, una cosa ahí medio extraña.
1: Fíjate, premios también al actor y actriz favoritas. El actor favorito, sobre todos, fue Gabriel Soto, Monteverde.
2: ¡Ándale! Mira nada más, es una cosa muy bonita. Y pues bueno, la verdad es que justamente en Premios Lo Nuestro como que se abrieron otras tipo de categorías, que también lo hemos estado diciendo, que de repente abren categorías ahí medio extrañas. Hubo también premio para creadores de contenido como Stephanie Loaiza y Lola Lolita, y proyectos también como el podcast de Pinky Promise de Carla Díaz, también por ahí estuvo pues figurando en los premios.
1: Mejor álbum pop se lo llevó Aitana con Cuarto uh-huh. Azul, y pues la verdad es que sí, muchas categorías de Premios Lo Nuestro.
2: Hay uno, bueno, si me lo permite, regional y tropical, en donde destaca Cari León con el álbum Palabra de Tos Seca, que tiene colaboraciones junto a Alejandro Fernández, que se presenta en el Arre este fin de semana, y es recalcar que Cari León, pues ya la semana que entra estará en Las Vegas, en Esfera, será el primer mexicano que llegue a este escenario que es impactante. Entonces, pues la verdad, Cari León lo está haciendo bastante
1: muy,
2: bien.
1: Muy, muy bien. Oye, uh-huh. Por otra parte, bueno, la que está recibiendo muchísimo cariño y amor del público es Tini. En sus conciertos, bueno, el público se detuvo un buen rato para decirle no estás sola, y al parecer eliminó ya de su playlist, o del set list, más bien, las canciones Pa y Ángel, que eran dos canciones que dedicaba a su papá.
2: Es que yo estoy aquí bien, bien angustiada con el tema, porque si algo puedo decir abiertamente es que me tocó conocer a Tini y a su papá, pues en una muy buena época, desde que arrancó casi Violeta, tuve la oportunidad de trabajar muy de cerca con ellos, y la relación que ellos tenían era de tanto amor, de tanto respeto, de tanto cuidado.
1: Y
2: exactamente, digo, al final del día no se me ha cerrado raro, porque lo hemos visto, es un patrón que se ha repetido en muchísimos artistas, pero la verdad es que sí me duele. Sí, me duele la situación.
1: Pues sí, ayer se aventó unas palabras, dijo: gracias a todo mi equipo por estar acá acompañándome, quiero que sepan que no me voy a ir, que me voy a quedar, que estoy más firme que nunca, más feliz que nunca con mi equipo, mis amigas de toda la vida y con el amor de mi vida.
2: Pues mira, justo está planeando la boda con Rodrigo de Paul ella misma ha estado compartiendo muchas cosas en redes sociales y pues de verdad espero que ese sea el apapacho que necesita Tini, Tini, Tini.
1: Totalmente, así que bueno, pues ahí está. Y este, y sí, lo bonito, el apoyo del público.
2: ¿Qué no era la de Gloria Trevi esa canción?
1: Sí, también, ¿no? Estaba sola. Exacto, sí. También la nota, ¿no? Sí, sí, es cierto.
2: Oye, bueno, pues ya también da así como de tendencia rápida estas líneas de investigación que se han llevado a cabo en el sensible caso de Jonathan Meléndez. Ha salido poco a poco lo que tenía que ver con Daniel Sebastián Rosen, argentino de 51 años, que supuestamente deuda de 30,000 pesos, criptomonedas de millones y millones de pesos, porque supuestamente Diego y su esposa se dedicaban a la renta de casas, departamentos, penthouse, que no costaban 5 pesos la renta. Correcto. Entonces de repente cancelaban un día antes, endeudando a la gente. Entonces es una de las tantas líneas de investigación que se están llevando a cabo. Diego ya ha declarado varias cosas, pero sí es un tema súper, súper sensible.
1: Totalmente. Oye, y bueno, hablando de cosas extraordinarias que también tienen que ver con el clima en la Ciudad de México, ayer hubo un par de truenos que llamaron muchísimo la atención, o sea, incluso hicieron temblar edificios.
2: Mi casa.
1: A las 6:30 minutos hubo un par de rayos que terminaron obviamente con su trueno, que retumbaron el cielo, hasta sonaba como ya a bocina reventada el cielo. Sí. De que no soportaba, digamos, los graves y la potencia.
2: ¿En tu casa pasó?
1: Sí, por supuesto, los vidrios. Cañón. Moviéndose, entonces, una cosa de llamar mucho la atención, estos truenos que este año en particular han estado
2: potentes. Tremendos. ¿No se fue la luz en tu colonia?
1: No.
2: A la mía sí, justo después del trueno y que retumbó absolutamente todo, se fue la luz por 10 minutos aproximadamente, y afortunadamente también, pero sí.
1: Muy, muy espectacular.
2: Está muy cañón.
1: Lo que estuvo. Entonces, bueno, eso aplica también para todas aquellas personas aquí que estamos afuera del Parque Bicentenario. Si haces ejercicio y en la tarde ves a lo lejos que empieza a haber rayos, verdaderamente resguárdate. No es necesario que estés cerca ni de árboles ni de estructuras solitarias, digamos, pues altas, o que tú seas la estructura más alta en algún lugar. Eso es peligroso.
2: Por favor, tenlo muchísimo en cuenta. Y bueno, ya cambiando un poquito el asunto, mi güero, solo decirles que estén súper pendientes en la regadera, porque vienen accesos, lo acabas tú de decir, de este muchacho, Natanael Cano. Así que si quieres estar en su concierto en este septiembre, bien trucha de la regadera.
1: Por supuesto, y seguimos recibiendo tus mensajes de y es viernes, y es viernes, y 55 25 38 32 29.

0: Journey con Drácula, que por cierto el sol en este momento, ¡ay!, nos está dando, pero en nuestra carita bonita Matarile y Lerón, porque la regadera móvil está justo fuera del Parque Bicentenario, acá en los límites entre Azcapotzalco y la Miguel Hidalgo, que yo siento que es más de Azcapotzalco. Acá andamos.
1: Felices y con tenis, esperando pues saludarte y aprovechar aquí a tomarnos la foto, darnos un abrazo, compartir el tamal.
0: Carambolas, hoy es viernes y comparto el tamal.
1: ¿Eso?
0: ¡Ay, viernes, Dios sí, mío, qué fuerte!
1: Atolito, el café, sí.
0: Vaya estás, pero también es viernes y te vamos a invitar al concierto de Natanael Cano en el Estadio GNP, próximo viernes 18 de septiembre. ¿Cómo le hacemos, güero?
1: Bueno, pues muy fácil, la verdad es que siempre no nos ponemos ni tan exigentes. Lo que vamos a hacer es, primer automovilista que llegue exactamente aquí donde estamos, a la puerta en donde está estacionada la van, la camioneta de Oye 89.7, y que nos diga pues dos rolitas, ¿no? De Natanael Cano. Ajá. Con eso se lleva su pase doble.
0: Va, me late. Entonces aprovechen Chintololos, que es el gentilicio de acá de los de Azcapotzalco. Vénganse para acá, hay mucho coche, mucha afluencia. El primer automovilista que llegue y nos diga dos canciones de Natanael Cano se lleva sus boletos.
1: Totalmente. Puerta principal, básicamente sería ¿sí? lo donde estamos estacionados. Sí. Así que aquí nos vas a ubicar en la camioneta de Oye. Y bueno, por otra parte, mil gracias a quienes están cotorreando con nosotros en el tema del día. Es viernes. Y esto es lo que nos dicen por acá. Hola, buenos días.
2: Hola, hola, comunidad Oye. Saludos, pelirrojas, saludos, güero. Bueno, pues hoy es viernes de... Y no voy a ir a trabajar porque voy a desempolvar las botas y la tejana, porque yo sé que me van a regalar boletos para ir al Arre. Saludos.
1: Ándale.
0: Saludos y bueno, pues quédate pendiente a ver si te llevas esos boletos para el Arre que vienen más adelante.
1: Tenemos otro audio por aquí, hola.
3: Hola Tan, hola IG, buenos días. Hoy es viernes, sí, me salgo del trabajo al mediodía. Saludos, chicos.
0: Si te deja.
1: ¡Qué chido! Oye, qué buena onda. Por acá, terminación 2177 dice, y sobrevivimos la primera semana de regreso a clases, ahora vamos al CCH Sur enviándoles un saludo, y dice, a Meli y Vale, que vamos escuchándolos toda la semana.
0: Muchísimas gracias, que por cierto, también a nuestro buen amigo Arturo, que siempre se ve de buena fuente, que él y su nena nos van escuchando.
1: Sí.
0: Besito,
1: a Sofi también.
0: La terminación 6612, hola, buen día, es viernes y es la primera junta de padres de familia, no puede ser.
1: ¡Órale! Bueno, sigue participando con nosotros, es viernes y 55 25 38 32 29.
0: Quédate con nosotros, 6:54.
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0: 7 de la mañana, 6 minutos en la regadera de hoy, 89.7, mañana hermosa, bellísima, desde Azcapotzalco.
1: Así es, y fría también, es que porque el vaho, no, hombre, está vaho. Poderoso, hoy es viernes, y hecho vaho,
0: muy bien, y tenemos ganadores, nada más y nada menos que de los boletos de Natanael Cano. Ajá. Llegaron varios personas, pero el primerito en llegar se llama...
2: Alan,
0: dos rolitas de Natanael.
2: Muy bello ángel, Blancanieves, o me voy o te vas.
0: Ay, amor de pez.
1: ¡Sumidote! Toda playlist.
0: ¿Y qué andaba tomando ayer, Natanael?
2: Agüita.
1: Una agüita loca.
2: ¿Un agua loca o un cafecito para el frío?
1: Quieto. Con piquete. Ándale. Sí, amigo,
0: pues
1: sí.
0: Muy
1: sí,
0: bien,
1: sí.
0: Muñeco, tú tienes los boletos, felicidades, ya ganaste.
2: Ah, muchísimas gracias y sigan escuchando, oye.
1: Eso, oye, pero casi pisándole los talones llegó Araceli. Araceli, no te vas a ir con las manos vacías, gracias por escuchar, oye.
3: Oye, ¿sí?
0: Sí, sí, claro.
3: Estaba aquí en Bicentenario y dejé mi camioneta aquí en Parque Vicente, aquí en Walmart.
1: Ajá, bueno, ahí en el súper que está aquí enfrente de nosotros. Gracias, Araceli.
0: Exacto, no se va con las manos vacías. Y lo que tenemos también aquí en hoy 89.7 es a el mismísimo Norberto Campos a continuación.
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0: Norberto Campos, muy buenos días. ¿Qué onda, muñeco? ¿Te tocó el trueno de ayer muy fuerte que cimbró toda la ciudad?
5: De todo lo que pasó ayer por la noche en la Casa de los Famosos.
0: Sí, ¿ah? ¿Eh?
5: Sí, ya hoy gana la nación. Massad, obviamente, yo creo que va a salvar a Yair, a su gran amigo, si es que gana Massad. Karina, si es que gana, es la que estoy en duda quién podrá salvar, porque pues tiene como al S. Pérez, o no sé a quién podría salvar esta Karina. Y el otro, pues Memo, pues obviamente se va a salvar a él, si es hoy por la noche, o Memo, que ya ves que ahora él es muy bonachón, que por eso afuera lo critican por ser tan bonachón, igual y ni se salva, capaz que gana y ni se salva él, no sé qué pueda pasar hoy por la noche con él.
1: En una de esas, Norberto Campos. Oye, ¿viste el video que ayer sacó Aldo Rendón en sus redes sociales, ya desde su casa, en donde agradece a todos y dice que extraña la casa, pero extrañaba más su casita y que va a entrar pues a esta recuperación, rehabilitación que necesita?
5: No lo vi. ¿Quién es Aldo? Acuérdate. Exacto. Que cuando salen de la casa,
1: ¡ay, perdón,
5: ya ni quien los pele!
1: Aldo Rendón.
5: ¿Quién es Aldo?
0: Al que Don Perfecto, ¿cómo se llama?
5: ¿Quién es Aldo? Ya, no nos importa. Exacto. Aldo, ya salió, ya no nos importa lo que diga un grosero, misógino, no nos importa lo que diga ese señor. Fuera, fuera, fuchi, Aldo.
1: No, pues ve a ver los comentarios porque, híjole, todo
5: lo acabaron,
1: que,
5: ¿no?
1: Lo que acabas de decir, Norberto Campos.
5: Justo, ¿no? Lo que acabo de decir, nadie lo quiere ya.
1: No, al contrario.
0: No, hijo, estoy dividido.
1: Yo vi muchos comentarios de que tú eres el ganador, porque no. Te saliste, eras el que daba
0: rating. Todos los que vi igual son los que dicen, Norberto, es misógino.
5: Donde se lo acaban, ¿no? Hasta la misma comunidad LGBTQ+, dice que no lo representa, a pesar de que pertenece, dice que no lo representa. Pues te digo, no sé, yo la verdad, la mayoría de los comentarios, al contrario, he visto que no lo quieren, que qué sí. Bueno que salió, que fúchila, lo critican su físico, lo critican cómo se viste, el mismo Eddie bueno, Small, que también se viste re feo, también imagínate lo que dijo que se viste feo,
1: hasta
5: se viste feo,
1: imagínate. Hasta la Josa le dejó un comentario, la Josa, ponte más... Uh-huh. De lo que ya eres, a darle con todo.
5: Ah,
1: la más vaga. Padre Aldo, ya listo para lo que sigue. Paco de Miguel, te amo mal, sí, está.
5: Pues yo creo que hace que su familia y gente que trabaja con él, nada más, porque medio México, más de medio México, lo odian. Los chats de periodistas donde estoy, y que la mayoría pertenecen a la comunidad LGBT, se lo han acabado, pero no, aquí, ahora sí que al aire no puedo decir todo lo que han dicho de él en los chats de prensa que estoy.
0: Sí,
5: aquí te las
0: bueno,
5: pongo,
0: y además,
5: pero bueno.
0: Digamos como a que alinearse con su manera de ver y de insultar a las mujeres, o por lo menos en este caso agarrar a Mariana como su fuente de odio, pues sí está dejando como en mal a la banda, digamos, que lo quiere y lo aprecia, ¿no?
5: Si nos regresamos a nosotros, casi a los famosos dos temporadas, acuérdense que dos, tres de ahí, en vez de beneficiarle, les perjudicó. Si nos vamos al número de seguidores de Aldo, le bajó. O sea, no tenía tampoco así que ya hoy millones, pero sí le bajó. Por eso te digo, ayer su familia, por eso subió su video, pues obviamente es la gente que lo sigue y lo quiere, ¿no? Y por eso y
0: lo que sí logró fue la polémica.
1: Con él. 100%,
5: pero bueno, ya, vamos a hablar de ese señor, y también va a estar muy bueno y por la noche, porque Memo hoy, bueno, ayer por la noche ganó dos sobres, y esos dos sobres hoy sabremos, uno es bueno y uno es malo. a ver qué sorpresita sale el Cano ahí en la Casa de los Famosos con estos dos sobrecitos que Memo ganó.
0: Y que viene un nuevo integrante el domingo, ¿no? Anunció Galilea.
5: Dicen que es este un influencer.
0: Ah, Díboro Boy.
5: Dicen que es una influencer y que será la que entrará este domingo. Pero igual nada más entra un día, una semana, ya ves que igual.
1: Se dice que Yerimá.
5: Y sabes, aparte que acuérdate que el domingo empieza la granja VIP, entonces pues, tienen que competir con él. Porque bueno, es que siempre el primer programa siempre da buen rating. La granja, desde ahorita les digo que va a tener súper buen rating el domingo, pero de ahí en fuera, dentro de 8 días, yo creo que ya le va a bajar. Pero bueno, así siempre se manejan las audiencias en la televisión mexicana. Cambiamos un poquito de tema, porque el tema es de que todos están hablando o hablaron durante estos 2 días, fue la detención en el Torito de Luis de Llano Macedo, el productor de televisión.
0: Sí.
5: Decía que iba a cumplir de 15 a 30 horas, cumplió 24 horas, salió cuando cumplió 24 horas, y todo esto también fue porque los papeles que había metido, el amparo que había metido, no habían funcionado, que no los habían metido bien, bueno, ahí hubo un problemilla, pero al final de cuentas salió a las 24 horas de Llano, no dijo nada, eso sí se armó afuera del Torito, se armó un empujón entre policías y reporteros, pero ya salió. En redes sociales y ahora sí que en los comentarios que se escuchan en la calle, es la mayoría no está de acuerdo en que Luis de Llano no claro. no haya ofrecido disculpas, que es lo que pidió Sasha y lo que pidieron las autoridades. Sasha lo pidió, las autoridades sí dieron ese veredicto, no lo ha hecho, gente allegada a Luis de Llano comenta que no lo va a hacer, que no lo quiere hacer, que él es un necio muy orgulloso y no lo piensa hacer, y al igual que por eso fue la detención, y todavía falta que pague lo que ordenó la juez, que ese dinero se irá a una asociación que apoye a niñas pues abusadas, ¿no?
0: Claro.
5: Es lo que eso es lo de dinero, nunca dicho que no lo va a pagar, primero que algún cómo lo va a pagar, porque es una cantidad muy fuerte. Lo único que por lo que ha sido detenido y por lo que no lo quiere hacer es ofrecer una disculpa pública. Uh-huh. Él no lo quería hacer y por eso es de que ha estado detenido.
1: Y no lo va a hacer,
0: parece.
1: A estas alturas se nota que efectivamente no es algo que lo... Ni para quedar bien, como luego muchas disculpas hemos visto
0: y tristemente
1: que
0: ni la autoridad te puede obligar a hacer algo que se supone que un juez ya dictó.
1: Claro.
0: Pero bueno, pues ni hablar. Norberto, ¿dónde te seguimos, muñeco?
5: Me pueden seguir en mis redes sociales, @NorbertoCampos, @ClaroMúsica. Ahí nos vemos, nos escuchamos, nos seguimos. Y reporto para la regadera, Norbert Campos.
0: Bien, todos, nos quedamos con más música en Oye. Mm-hmm.

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1: ¡Qué cosa tan bonita! Hemos sobrevivido a la primer semana de clases. Lo logramos todos juntos. Y bueno, con nuestro tema de hoy es viernes y logré la primer semana de clases. Justo después de pues estos días ya podemos decir que el regreso a clases pues comienza a dejar de no sé si de emocionar, de ser novedad, ¿no?
2: Y de ponernos nerviosos, de espantar.
1: Claro, claro, porque ya se empieza a volver pues de una u otra manera rutina.
2: Así es, ya hubo tareas, ya hubo alguno que otro desvelo, tráfico de la mañana, lunch, carreritas para llegar a tiempo, seguramente también alguna cosa que descubrimos que hacía falta en esta primera semana, ¿no?
1: Y es que justo la primera semana sirve para darnos cuenta de qué funciona, de qué necesitamos, de qué nos hace falta para el resto del ciclo y llevarlo todo muchísimo más fácil.
2: Totalmente. Cuando llegaba esta primera semana, a ver, tratemos de hacer memoria, ¿qué era lo primero que empezabas a pedir en casa después de unos días de clases porque te dabas cuenta de que lo necesitabas?
1: Dormir más.
2: Exacto. Más lunch, por ejemplo. Yo sí, claro. Tal vez pasaba de un sandwichito a otro, ¿no? A ajá. Dos. O échame más fruta. O ¿sabes qué? Se me rompió el termo.
1: Ah, puede ser, ¿no? Que también. Sí.
2: Me volaron la lonchera, mamá.
1: Esta semana es como de ajustes.
2: Totalmente.
1: Básicamente. Así sí, es. Sí, sí. Porque bueno, pues bueno, ya la primera semana casi termina. El ciclo apenas está comenzando. Y siempre lo mejor es ponerle una sonrisa e ir viendo qué nos falta y cómo llevarla justo más ligero.
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3: Bueno, pues ayer justamente en los premios Juventud, Santos Bravos arrasó y recibieron dos premios por grupo o dúo favorito del año y artista masculino de nueva generación. Y que los chicos estén empezando así su carrera es una buena noticia en Hoy 89.7.
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1: Mero, mero, Javier Trejo Garay, 7:00 a.m. ya con 36 minutos aquí en La Regadera. Bienvenido, Javier.
2: Pues ¿dónde andan? Pues ¿dónde andan? Digo yo.
1: Pues donde se hace deporte, eso. Mi señor, aquí en el Parque Bicentenario.
3: Se te invitó, se te mandó razón. Correo, nada más.
2: No me llegó. Es que no tengo.
3: Temprano para correr.
2: No traigo tenis.
1: Ándale.
2: Traje mis, cuéntanos. Traje mis botas. Oiga, pues empecemos primero por lo primero, ¿no? Digo yo. De entrada, fútbol. Fútbol y más fútbol. Si un deporte no falta nunca es el fútbol. En alguna parte del mundo se juega este deporte. Bueno, se va a jugar este fin de semana los partidos tanto por el tercer lugar de la League Cup como la final. Partido por el tercero será entre América y León. Partido por el primer lugar, el conjunto de Rayados de Monterrey contra el poderoso Toluca. Vamos a ver cómo le pinta. El que gane de esta final va a tener asegurado su participación en la Conca Champions, que será, de hecho, va a pasar directo a los octavos de final. Bueno, pues ahí está. Por lo mismo, porque hay cuatro equipos mexicanos involucrados en este torneo, se van a posponer cuatro partidos de la Liga MX y solamente habrá cinco para este fin de semana. Por si estaban con el pendiente, como yo sé que
3: también. Gracias, Javi.
2: Yo lo sé. Bueno, así que solamente los partidos interesantes será, por ejemplo, Chivas, que va a jugar contra Atlético San Luis, y Cruz Azul, que va a jugar contra Santos. Esto en el fútbol mexicano. Podríamos también continuar hablando de la actividad de la Fórmula 1, porque este fin de semana se corre el Gran Premio de Monza. En el Templo de la Velocidad le llaman. En este circuito ya se llevó a cabo la práctica 1. No participó Checo porque le cedió su lugar al tercer piloto, que es Colton Herta, un norteamericano, un gringo, que se puso un cate, porque así es parte del del reglamento. Tienes que darle 4 o 5 oportunidades a los pilotos nuevos para que se foguen. Y le tocó a Checo cederle su asiento, solamente para la práctica 1. Ya la práctica 2 la tendrá Checo normal, y la calificación, etcétera, etcétera. Pero bueno, interesante porque Colton Herta, que es piloto de la Fórmula 2, se puso un golpe, no en el auto de Checo, sino en su auto, el de Fórmula 2. Golpazo, afortunadamente sin consecuencias. También se corre este fin de semana Gran Premio de Laguna Seca en la IndyCar. Pato Howard logró un doblete el pasado domingo y ahora busca una victoria más. Está tratando de convertirse en subcampeón. Ya ha sido subcampeón de la categoría. No le ha alcanzado, lamentablemente, para ser campeón, porque ahí está un catalán que se llama Alex Palou, que corre bárbaro, de verdad. ¿Qué más actividad hay? Bueno, pues el deporte blanco.
1: ¿Qué tal la polémica con los influencers disquesos que estaban ahí en tribuna?
2: Que estaban, fueron y estaban haciendo qué, porque nunca entendí, no sé si tú lo viste, AG.
3: ¿Sí? Sí, pues estaban haciendo, ahí, pues literal, contenido para sus redes sociales, y me imagino por lo que gritan como agradeciendo, no sé si algún patrocinador.
1: Saludando.
3: Ya. Sí, o sea, al final pero del día, creando contenido según
2: eso
3: ellos.
2: Sí. Eso, lo único que alcancé a entender, que es que había una interrupción porque unos locos estaban gritando. Ya no supe qué había pasado. Bueno, ya me dieron luz sobre el tema. Bueno, hay varios temas, desde luego. Además de esto, la actividad del béisbol mexicano. Ya se tiene a un ganador el boleto a la final de la llamada Serie del Rey. Falta por definir al campeón del sur, que será entre los Olmecas de Tabasco, Pericos de Puebla. Está ya el equipo de los Olmecas con un pasito para ser el ganador de esta zona y enfrentarse a los Toros de Tijuana, que ya esperan. Y el fútbol americano, ¿no? Que entramos ya a una parte también muy interesante, porque estamos ya a días de que arranque la temporada 2026 de la NFL. Y por cierto, les cuento que ya se confirmó la venta de los Seattle Seahawks.
3: Sí, hay mexicano de por medio,
2: sí,
3: ¿no?
2: Dos, de hecho, de la familia Balleres y la familia Aramburu Zavala. Son copropietarios de los Halcones Marinos de Seattle. ¿Cómo la ves?
1: ¿Y eso?
2: Pues porque le entraron con una lana.
1: No, sí, ya sé, pero ¿cómo? O sea, ¿de dónde salieron estas familias?
3: Porque espérate, a mí lo que me llama la atención es que uno de ellos es el ex de Belinda.
2: No me digas
3: el de
2: eso.
3: La familia Balleres.
2: Ajá.
3: Gonzalo.
2: Ajá.
3: Era el exnovio de la Beli.
2: Mira de lo que se viene uno a enterar. Por eso me gusta escucharlos. Siempre. Porque me acabo, no sabía
3: aquí de
2: que
3: todo un poco le hacemos.
2: No sabía de ese pequeño detalle. Sí, es un pool, es como un pool de inversiones. A ver, éntrale con una lana e inviertes en distintas cosas. Bueno, estos mexicanos invirtieron en un fondo de inversión, valga la redundancia.
1: Okay.
2: Y ese fondo de inversión es parte también, con lo cual se comproba el equipo de Seattle. Por eso es que son copropietarios minoritarios. No es que les interese tanto el deporte, seguramente este deporte, sino que decidieron invertirle a lo que creen que puede ser un buen negocio. Y me parece
1: pues es un buen equipo, ¿no?
2: Pues es el campeón. Es el campeón.
3: Eso, exactamente.
2: No más. Ay, no
1: ¿por
2: más
1: qué necesita fondos el equipo campeón? No entiendo.
2: Porque ya, porque los vendieron. Vendieron. La familia del equipo campeón vendió el equipo. Tenía. Paul Allen era el propietario. Paul Allen falleció hace casi un año. Él era, si no mal recuerdo, cofundador de Microsoft. Paul Allen.
1: Y sí, claro.
2: Es su parte de su. En su testamento dejó dicho que a su muerte quería que vendieran la franquicia. Cumplieron la voluntad del fallecido, vendieron el equipo, lo vendieron como campeón, o sea que le fue bien.
3: Ah, super.
2: Y lo compraron.
3: El mejor momento para vender.
2: Sin duda, 9,600 millones de dólares la venta de los Halcones Marinos y Seattle, que ya son varios los propietarios. Bueno, hay un socio mayoritario y luego los inversionistas como estas familias mexicanas.
3: Claro.
2: Uh-huh. Y pues ya.
1: Muy bonito.
2: ¿Y cómo han estado?
3: Muy bien, acá.
2: Pues me da mucho gusto. Pues pórtense bien.
3: Hasta las 10 vamos a estar acá, así que te esperamos.
2: Ah, pues
3: todos,
2: sí llego. Y de ahí nos vamos con las tortas de tamal, ¿no? ¿Qué?
1: Exacto. Y hoy tenemos en el tema del día, estamos platicando de hoy es viernes y ¿tú qué haces?
2: Chambeo.
3: Bueno, sí. Soy el ceniciento de la radio.
2: Soy el ceniciento de la radio, gracias, acuérdense. Gracias, acuérdense, ustedes disfrutan y alguien se tiene que quedar cuidando el negocio. Si ustedes se van, ¿quién se queda aquí? No. Totalmente. Todos están en la pachanga como ustedes. Javier. En @TrejoGaray, ahí me encuentran. ¡Pórtense! Bien,
3: gracias, Javi. Disfrútenlo. Churri. Nos vemos el lunes.
1: Bye. Bye. 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
1: El buen Memito, ¿cómo estás? Feliz viernes.
2: ¿Cómo están? Ya es viernes y hay que estar emocionados porque se va a correr el Gran Premio de Monza. Todos los que seguimos los vehículos, la Fórmula 1, y como dijo Javier hace ratito, pues se va a correr Monza, que es el templo de la velocidad. Tania, Iki, ¿cómo están?
3: Bien, pues aquí contentos de lo que nos vas a platicar, atentos.
2: Oigan, han vendido un coche, le han firmado la factura a alguien, se lo han dado y se lo llevó. Híjole, sí. Cuidado con eso, aunque sea un familiar. El día de hoy les voy a tratar un tema rapidísimo, pero que es de suma importancia en su vida, para su patrimonio y su familia. Vender un seminuevo, sí, y no dejar que te persiga toda la vida, porque esa duda te puede llevar a un problema. Fíjense que muchos que compran autos nuevos, este año 1,600,000 mexicanos van a comprar autos nuevos, un poquito más. Y bueno, entregaste las llaves y firmaste la factura y ya con eso te dijeron, ya está todo listo. Cuidado, porque primero el papel manda. Siempre hay que hacer un contrato de compra-venta. Recuerden que vender un vehículo no nada más es pasárselo a alguien, sino es un acto jurídico, comercial. Claro. Uh-huh. Hay que tener un contrato de compra-venta con nombre completo, INE de ambos lados, datos del auto, precio, fecha y hora de la entrega, porque si no, se pueden meter en un problema. Y esto no es nada más una amenaza, sino es realmente el procedimiento que se debe seguir. Si endosas solamente la factura, y no, la verdad es que si pasa algo, recuerden que los coches se pueden ver involucrados en un accidente, pueden tener un robo, y ese robo puede llevar el vehículo a un lugar donde tú no quieres que esté ese vehículo, porque se va a cometer algún ilícito, etcétera, etcétera. Uh-huh. Por favor, el papel manda. Paso 2, entrega del auto limpio de adeudos, porque si no, ¿saben qué? Aunque sean familiares, tenencias, infracciones, verificación, etcétera, si no se lo revisa el comprador, ustedes sí revísenlo, porque si no, es un adeudo oculto y es un pleito seguro con la familia o a quien se lo dejaron. Cuidado, sí, porque luego eso es bien importante que no les persiga. Otro, el trámite que casi nadie hace, por favor, el cambio de propietario. No te olvides que hay que hacer el cambio de propietario, y antes de que se lo des, porque quedan en hacer el cambio y pues nadie lo hace, es molesto, uh-huh, nadie contactó al gestor. Tengan muchísimo cuidado con eso, amigos. Presenta, por favor, tu aviso de cambio de propietario. Y aquí, por eso es importante que cuando ustedes vayan a un distribuidor, pues el distribuidor pueda quedarse con su vehículo, les ofrece un precio, y esta es la manera más segura de vender un seminuevo. Dejar un seminuevo y llevarte un nuevo de esa agencia, o inclusive un seminuevo de esa agencia. Pero estás seguro que todo el proceso se va a llevar con toda la rigurosidad legal que se debe llevar. Así es que si lo dejan en la agencia, tengan ustedes seguro, por seguro, que son negocios que les van a dar ustedes la certeza jurídica. Y bueno, ya no hay que dejar de hablar. Borrar digitalmente. ¿Sabían ustedes que su teléfono se conecta con su coche? Mientras más se conecta, sabe tu casa, tus rutas, tus contactos, claro, etcétera, sí, etcétera. Sabe muchísimas cosas. Hay que borrar la programación del control de tu cochera, por ejemplo, si lo tienes ahí en el coche. Todo puede quedar ahí en tu vehículo y tú ni te diste cuenta. Así es que, pues, hay que quitar todas las aplicaciones, borrarlas, quitar teléfonos, direcciones, etcétera, porque la huella digital se puede quedar en el coche. ¿Cómo ven?
3: Wow, pues sí, es muy importante tomar en cuenta todo esto. Y te preguntaba, ¿los machotes que vienen en internet de esos contratos funcionan?
2: Yo me asesoraría mejor con un abogado de la familia para poder hacer un contrato para todos los autos que tenga la familia. Todos cooperan, que el abogado lo haga. Muchas veces los machotes no priorizan o no saben exactamente, por ejemplo, la ciudad donde tú estás. O sea, hay una incertidumbre. Yo les diría que si nos queda la venta, la compraventa, con una conciencia limpia, es mucho mejor. Y siempre bajar algo de internet sin que esté personalizado a ti, sobre todo si es un contrato, pues podría quedar un poquito a la duda. Así es que es mejor dedicarle un tiempo y meterlo en el costo del primer coche que vendas de hoy en adelante, Nichi.
1: Uh-huh. Ahí estás, Memito.
2: Aquí estamos.
1: Ah, ok. Es que de repente que como que te nos fuiste. Muy bien, Memo. Gracias, Memo Lira. Oye, ¿dónde te podemos seguir?
2: arroba Autos Memo Lira, ahí estoy para ustedes todos los días y a las 7 de la noche en Estadio Ciudad. Muchas gracias, que pasen feliz viernes porque ya es viernes.
1: Bye, Memo.
2: Bye.
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1: 8 de la mañana, 6 minutos en la regadera de hoy 89.7. Y sí, damas y caballeros, en vivo desde justo la entrada principal del Parque Bicentenario. Aquí está, en vivo con nosotros, Mija de Nietzsche.
2: Muy bien, oigan, muy emocionado. Nos sacaron de cabina, nos sacaron a pasear.
3: Oye, nos sacaron a pasear, pero también hay gente que dice: yo no quiero pasear el fin de semana, que veo, no veo, o iré al cine, no iré al cine, que esa es la cuestión.
2: Esa es la cuestión, y hoy vamos a empezar con lo malo.
3: Okay.
2: Hoy vamos a empezar con El Heladero. Esta nueva película
1: sí,
2: de Eli Roth.
1: Sabía que era mala.
2: Es el Eli Roth. A ver, si a usted le gusta el gore, ya sabe, el exceso de sangre, una premisa que no llega como que a buen destino, vaya a ver el heladero. ¿Qué consiste? Llega un heladero en el pleno verano y al probar los helados, los niños se vuelven, ¿cómo decirlo?, un poco asesinos seriales, para así decirlo.
3: Ok, o sea, trae algo, el helado, que les cambie el chip.
2: Así es, entonces los motiva y todo. Entonces, si usted quiere ir a ver esta premisa, los niños.
1: Sí, sí, sí, los niños así pasan la camioneta. Oye, una duda. ¿Es cierto que todo esto pasa de día? Porque eso sí es un reto muy perro para una peli, digamos, de miedo.
2: Sí, o sea, sí tiene sus plus. Que la premisa no se oye tan mala. La ejecución es la que da como que algo de cringe. Pero, por ejemplo, como bien dice Iti, ¿no? Todo pasa de día. O sea, al final del día estás trabajando con niños de día. El dirigirlos también tiene su reto. O sea, no hay que quitarle el mérito de... Pero... pues no es el tipo de películas que yo acostumbro a ver, ¿verdad? Y de por sí el señor no me cae muy bien, pero pues lo teníamos que comentar de todas maneras, porque aquí se comenta lo que sí y lo que no.
3: Ok, va.
2: Ok, pero hablando de lo que sí, está el estreno de esta película animada, Gungo y los Juegos Cavernícolas.
1: Ok.
3: ¿Cine o plataforma?
2: No, cine. En cine, esta película de videocine es una película animada en donde el líder de una tribu de pronto es desterrado por X o Y. Él se la dedica haciendo Tik Rocks, así le llaman.
3: Ok.
2: Y está muy padre, la verdad, la película. Es con Ricky Limones, quien da el personaje principal, Silvia Navarro. Pero también hay otras leyendas del doblaje, como Humberto Vélez. Entonces está
1: Mario
2: padre.
1: Filio, me parece.
2: Mario
1: que
2: Filio, sí, sí, ajá. Sí. Entonces está padrísimo cómo va armando esta atmósfera. Es una de esos mensajes bonitos, porque Gungo, para regresar, tiene que enfrentarse a los Juegos Cavernícolas y descubrirá que no solo de fuerza se ganan algunas competencias.
1: Ok, ¿es buen momento del cine, digamos, para no competencia, digamos, para ir a ver estas pelis?
2: Es un buen momento para el cine mexicano. Aparte, estamos en septiembre, es buen momento para darle por ese lado. Uh-huh. Y por ahí vamos a tener próximamente en Netflix, ahora sí, tenemos en Netflix, tenemos que hablar de Mal de Amores, que aquí estuvieron los grupos.
3: ¡Ah, claro!
1: Sí, muy padre.
3: Ahora sí que hicimos cobertura 360 en la alfombra y también fueron con nosotros a la cabina.
2: Exactamente, estuvimos... Mal de Amores se ha hablado y creo que no se ha hablado lo suficiente de ella, en verdad. Okay. Es de esas series que se debe de ver. Con esta ya van 4 semanas al hilo que estamos recomendando algo muy bueno en Netflix, lo cual me está gustando mucho porque es una plataforma que casi todos tenemos. Entonces... la verdad que todo este boom tenga calidad y historias padres. Ángeles Mastretta, este libro, sobre todo dicen, ay, es que es el triángulo amoroso. No, es que el triángulo amoroso de Emilia no es hacia con cuál de los dos se queda. Es si sigue la vida como la tenía planeada o como se le han indicado, o lucha por su sueño de querer ser médico.
1: O cambia todo. Y sí, la verdad es que divertidísimos Renata Vaca y Juan Pablo. Exactamente, muy muy chidos, aparte, digo, de las actuaciones, grandes personas.
2: Apple TV también trae Mayday con Ryan Reynolds, entonces...
3: Oye, dices Ryan... yo me confundí.
1: ¿Gosling?
3: Gosling, que va a ser Picapiedra, pero versión Bam Bam.
2: No, está ese rumor, anda ese rumor de... es un rumor no comprobado, digo, hasta ahorita surgió mucho a partir de la confirmación del live action de los supersónicos con Jim Carrey. Okay. Entonces, surgió un poquito por ahí, pero... todavía no es 100% comprobado, ¿no? Okay. Es como eso y los Power Rangers de Matt Damon, que no es tampoco por ahí, pero pues viendo, vemos qué va pasando en este mundo del espectáculo.
4: Ryan Reynolds
2: en Mayday. Es una película sobre un ex marine que de pronto queda varado en esta misión secreta en Rusia en 1987, y de ahí tenemos la premisa donde uno se sorprendería de que dice, ah, es Ryan Reynolds siendo Ryan Reynolds llevándose la película. Ajá. Pero no, es Kenneth Branagh el que es el agente infiltrado, por así decirlo, que se lleva las palmas. Esta película ya está disponible en Apple TV. Yo tuve la oportunidad de verla en San Diego y la verdad vale muchísimo, muchísimo la pena.
4: ¿Empieza a haber una sobresaturación de Ryan Reynolds o
2: como sí, que abajo?
4: Sí, ¿verdad?
2: Como que abajo, pero hablando de sobresaturaciones, también está la temporada de Chad Powers en Disney Plus, que okay, es con este Glenn Powell, okay, que ahí sí siento que hay una sobresaturación de Glenn Powell, la verdad. Entonces, esta segunda temporada en donde es un futbolista que busca tener un segundo aire, haciéndose pasar por alguien más, pues llega a mejor destino, está decente, dejémoslo en decente. Si ustedes quieren ver algo, con mucho gusto.
3: Buenísimo, mi querida Mija de Nichi. Pues bueno, ¿dónde te encontramos, bebé, para más recomendaciones y
2: me
3: todo lo demás?
2: Me encuentran como Mija con H en todas las redes sociales y aquí en La Regadera. La próxima semana, baba, que vamos a hablar, pues, un poquito de cine mexicano y una novela que me llamó mucho la atención.
3: Ok.
2: Ya se los platicaré la próxima semana.
3: Buenísimo, muchas ándale, gracias por venir a La Regadera Móvil. Y recuerda tú, igual que Mijael, lánzate sí, con nosotros a Parque Bicentenario. Aquí estamos, que es la ubicación, es 5 de Mayo y Ferrocarriles Nacionales, exactamente enfrente de la puerta principal. Ahí estamos, acá en Parque Bicentenario. Vente a conocer a todo el team de La Regadera.

0: gente que va al volante y mira que ahorita estamos viendo, ahí les va. Coche, camioneta negra, harto taxi, coche rojo, coche blanco, coche gris. Bueno, un montón de tránsito aquí afuera del Parque Bicentenario y no se diga sobre los puentes de Tacuba. Así que tú, justamente que vas pasando en estos puentes con dirección a Tacuba, tú que vas en viaducto, en Reforma, en Periférico, es momento de abrazarnos. Esa va a ser la pausa activa, lo estás haciendo muy bien, ya casi se acaba una semana más. Así que, mi querido güero, nuestra pausa activa es, aprovechando que ahorita estás en el alto, apapáchate, cruza tus bracitos enfrente de tu pecho como si le hicieras un Wakanda Forever. Andale. Como le hicieras un Te Cancelo, como en su debido momento lo hizo Alfredo Adame. Así mero, pero tú hazlo con amor. Es más, sabroséate. Hoy es viernes.
1: ¡Órale!
0: Sabrosearte, mira, te abrazas y
1: es viernes y me, exacto, sabroseo.
0: Con tus manitas, mira, así, en tu hombrito.
1: Eso.
0: Y dite, qué bien lo haces,
1: date,
0: bebé.
1: Tu propio rimón.
0: Qué guapo estás el día de hoy. No, sí te mereces todo.
1: Eso.
0: Esa es nuestra pausa activa.
1: Qué chulada, es viernes y hay pausa activa también con sugerencias en nuestro WhatsApp 5525-383229. Tanto musicales como también en lo que estamos platicando el día de hoy. Es viernes y... es viernes y tú qué haces. Y afortunadamente aquí hay mucha banda respondiéndonos. Dice, es viernes y a ir a comprar las últimas cosas de regreso a clases.
0: Ay, qué bárbaros, ya ven como si a la última hora siempre dejamos todo. Lo veníamos platicando y unos decían que no es cierto.
1: Lo que decías, mira.
0: Exacto, terminación, ay, ay, ay, espérame tantito. Bueno, gracias, 5376. Es viernes y mis manos lo saben.
1: ¡Órale! Ay, ¡qué cosa! Dice por acá, terminación 7722, hoy es viernes y voy a ir a un concierto de Candlelight con música del Señor de los Anillos.
0: Esas son las ganas que también tengo de ir, chulada, a esos conciertos, se dicen que se ponen muy buenos. Terminación 3562, buenos días mis queridos Tans e Iji, es viernes de 1, sobrevivir a la primera semana de escuela de mi hija, aguantamos bien las levantadas temprano. 2, viernes de desayunar con una gran amiga. 3, viernes de escucharlos con mucho cariño, me hubiera gustado saludarlos e inscribirme a la Bimbo Global Race, así que bueno, al rato los vemos.
1: ¡Eso!
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1: sí,
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1: 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Y bueno, por acá, terminación 7599 dice, hoy es viernes y se escuchan con la pila todo. Un super día a los dos, gracias por su entusiasmo. Se contagia Oswin.
0: ¿Cómo no? Si salir con ustedes a las calles es increíble. 2247. Hoy es viernes y saliendo del Bicentenario hay que pasar por unas petroleras para desayunar. Tú lo sabes.
1: ¡Eso!
0: Muy bien, muy bien.
1: Muy bien, hoy es viernes y... bueno, muy bien, dice, voy a echar un maratón de entrevistas de Iggy en su canal de YouTube. Muchas gracias. Viernes.
0: Terminación 8463, viernes de primera semana en la nueva oficina. Todo cambio es para bien, a fin de cuentas es chamba y mientras la tengamos a darle con todo, efectivamente.
1: Padrísimo. Pues sigan mandando su viernes y ¿qué haces? 5525383229.
0: Ya a las 8 de la mañana con 22 minutos, cáile para acá con nosotros a Parque Bicentenario para que nos conozcamos, para que platiquemos y por supuesto en un ratito más viene la Pili para platicarnos de su nueva música.
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3: No sé si se acuerden, pero les había contado justo en Una Buena Noticia que Tom Cruise y González Iñárritu iban a venir a la Ciudad de México para presentar la película que pues al final están haciendo juntos. Señoras y señores, ya hay fecha oficial para este evento. Será el 25 de septiembre, así que prepárate por favor, porque esto se va a poner bastante interesante. Y es una buena noticia en Hoy 89.7.
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2: En la regadera de Oye 89.7 te saluda de este lado Iggy Gutierrez.
3: Yo soy la pelirroja de la radio, Tania Martínez.
2: Y tenemos nada más y nada menos que a quien canta este Kisses para las Kitties. Es nada más y nada menos que...
4: Hola, ¿qué tal? ¿Cómo estáis?
3: Muy bien, todo muy bien. Bienvenida a la regadera. La pregunta de cajón, ¿qué te podemos tallar primero en la regadera?
5: En la ducha.
4: Depende, si me voy a lavar el pelo. Si no, como hombritos y así, voy bajando.
2: Oye, la
4: es
2: Pili,
4: que tallar aquí es otra cosa, digo, es
2: que...
4: Cuéntanos.
2: ¿Qué es tallar?
4: Pues tallar aquí como una talla sería como hacer una escultura de madera o así, ¿sabes?
3: Nosotros somos los peores porque nosotros más bien ya estábamos pensando en otras cosas que muy tempranas para...
2: La talla.
4: Bueno, aquí es más tarde, así que no pasa nada, se puede.
2: Cuéntanos, porfa, de no material, de ti, ¿cómo estás? ¿Cuándo vienes?
4: Bien, muy contenta y tengo muchas ganas de volver, la verdad, de los mejores públicos de toda mi vida, allí, en México. La Ciudad de México siempre me recoge increíble y Guadalajara también. Tengo muchas ganas de volver.
3: Y nosotros también tenemos ganas de que vuelas y de darte muchos kisses.
4: Claro
3: sí,
4: que sí,
3: para las kisses. Bueno, ¿qué onda con este lanzamiento?
4: Pues bien, muy contenta, la verdad. Sí, sí, pues nada, increíble, la verdad. En plan, un día, hace como un año así, el Lorna me escribió y me dijo que le encantaba mi música, quería que grabásemos. Yo estaba como en shock porque al final me he criado con ella, ¿no? Y me empezaron a venir como todos los flashbacks de recuerdos de yo con mi Discman, escuchando Papi Chulo y Papito Ven a Mí, y su versión del No te vayas, no, ¿no? Y fue como, wow, qué subidón. Así que nada, ya encontré como la canción perfecta en la que la veía, se la mandé, le encantó. Y todo muy fácil y muy sencillo. Muy, muy agradecida, la verdad. Se ha portado muy bien conmigo.
2: Ya bueno, pero y es así como, o sea, lo platicas como súper fácil, ¿no? Así de, ah, bueno, pues estaba yo sí, y Lorna, sí. Y entonces así. ¿Cómo es trabajar? ¿Grabaron juntas?
4: Yo preparé primero la ideita. Cuando ya sabía más o menos que quería hacer este proyecto, dije, ahora es como el momento perfecto. Entonces trabajé en Ámsterdam con Jeremiah Jones, preparamos toda la idea, todo, y se lo mandé. A ella le gustó mucho y luego ella tenía que venir a España para un tour que tenía. Entonces ahí aproveché y la llevé al estudio, ella compuso su verso, grabó su verso y nada, yo ya me metí más como en tema más técnico, de mezcla, máster, y cuando ya lo tuvimos, que nos gustaba a las dos cómo sonaba, pues ahí quedamos y grabamos videíto y todo esto, y luego he tenido muchas conversaciones con ella. Creo que también me llevo una amiga, aparte de una colaboración, la verdad.
3: Eso siempre es como lo más maravilloso y mágico de las colaboraciones, y me imagino que justo el tema de que pueden unirse en el estudio cambia totalmente la vibra a cuando, pues por cuestiones de agenda, lo hacen a distancia. Y justo en estas sesiones de estudio, entre corte y corte, entre grabación y grabación, ¿qué es lo que sucede? ¿De qué llegan a platicar? ¿Qué te llegó a compartir? ¿Qué le
4: compartiste? Bueno, todos los chismes, amiga, pero yo eso no te los puedo contar.
3: Abrazo.
4: Son los chismes privados. Cuando tú y yo nos conozcamos, allí me llevas a unos mezcalcitos, ¿sabes? Que me gusta a mí, y te cuento el chisme.
3: Me encanta.
2: Oye, y bueno, y entonces el tema en particular, Kisses para las Kitties, ¿qué significa para ti? Porque obviamente el público va a agarrar su propio significado, ¿no?
4: Claro, pues sí, cada uno que interprete lo que quiera, pero siempre muchos besos. Kisses para las Kitties, donde sea, siempre muchos besitos.
3: ¿Quiénes serían las Kitties?
4: Todas las mujeres de este mundo somos las Kitties, y todos mis gays, y todo el mundo que quiera ser Kitty, y todos los hombres, todo el mundo, todo el que quiera ser Kitty es bienvenido.
3: ¿Qué define a un kitty?
4: Pues así, ¿no? Como esta cosa felina. Uy, mira, se puso nervioso esto. Se sale todo. Esta cosa felina, ¿no? Así, esta paciencita. Pero sí, hay kitties multipersonalidad, ¿no? Porque fíjate, ¿no? No sé si tenéis gatos, pero hay como gatos vagos, hay gatos que cazan, hay gatos de todo. Por eso te digo, es que este planeta es muy diverso y hay que amarlo con toda.
2: Pero entonces, si tú sí te identificas y tus mascotas son felinos siempre.
4: Yo soy kitty total, yo soy la kitty fat.
3: Está maravilloso. Oye, y regresando un poquito a lo que tú nos dabas de contexto con Lorna, que escuchabas en el Dixman, la de Papi Chulo. Ahorita en la regadera, ¿nos podrías regalar tu versión de Papi, Papi, Papi Chulo?
4: Hombre, claro, llevo todo el tour haciéndolo para presentar el este. Sería Papi, Papi, Papi Chulo.
2: Papi, papi, papi, ven a mí. Oye, esta pregunta igual es, tal vez hasta el momento, al día de hoy, ¿cuál crees que es tu mayor logro?
4: Wow, es muy buena pregunta. ¿Como en mi carrera musical o en general?
2: En general.
4: En general. Te diría que la paz mental, la verdad, sí.
3: Pero
4: y ser la mujer que soy hoy en día, con esta confianza y con esta calma, y seguir en la resiliencia por hacer lo que quiero hacer. Sí, y todo eso me da mucha paz mental.
3: Oye, pero es una chamba como de todos los días, ¿no? Siempre lo hemos platicado.
4: Claro.
3: Es que están, pues, en el ojo público, están más susceptibles de opiniones con las redes sociales, ni se diga.
4: Sí, total.
3: Curarse es bueno.
4: Sí, también, o sea, lo comentaba antes, yo nací en una ciudad que es muy cerrada de mente, entonces como que siempre he estado un poco en ese ojo público, ¿sabes? Como que incluso cuando yo no tenía la visibilidad por redes que puedo tener ahora o por medios, ya de por sí siempre desde muy pequeña a mí se me ha criticado por mi forma de vestir, por la música que escucho, por cómo me expreso, por mi corporalidad, por cómo bailo, entonces como que siempre he tenido eso ahí, ¿sabes? Y he aprendido mucho a vivir fuera de esa opinión externa y creo incluso que muchas veces lo más dañino es cómo nosotros nos hablamos a nosotros mismos.
2: Qué rudo, la verdad que sí. ¿Cómo se lidia, digamos, si hubiera una recetita o cómo lo lograste tú con el hate?
4: Sí, pues es una cosa diaria, pero sobre todo como estar focus en lo que tú quieres hacer, en lo que de verdad a ti te da felicidad y lo que tú eres y no escuchar mucho, ni lo bueno buenísimo, ni lo malo malísimo, ¿sabes? No escuchar, como puesta para lo tuyo y hacer lo que amas y estar todo el rato conectada con ese sentimiento de disfrutar el momento.
3: Y pues nosotros así disfrutando también contigo en esta plática en la regadera, la Pili, pero ya nos tenemos que irnos sin antes pedirte que, bueno, a toda la banda que te escucha acá a través de hoy 89.7, ¿tienes algo que decirles?
4: Hombre, por supuesto, con mucho amor, que tengo muchas ganas de ir, que nos abracemos y que muchísimas gracias a ustedes por tenerme hoy aquí.
2: ¿Dónde te seguimos y dónde te escuchamos, la Pili?
4: Me seguís en la Pili, en mi Instagram, en la Pili, en el Spotify, en Tidal, en todos los lados, la que a vosotros os guste, la Piligrosa, en TikTok, y ahí estoy siempre, moviendo el culo.
3: ¡Eso! Y para que nosotros también lo movamos, ¿nos cantas algo?
2: ¿Nos cantarías tantito?
4: Claro, os mando un kissy para la Kitty, ¿no? Soy una gatita, una kitty fat, una mami chulísima. Tiro pa' la calle, toda cicala, y me gritan de algo que rica. ¡Ole!
2: ¡En oye!

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1: Ya llegó el viernes y después de toda una semana de levantarse temprano, de preparar la mochila, los lunch y que correle para acá, correle para allá, que llega temprano, vuelve a agarrar el ritmo a las clases, por fin ya está aquí el primer fin de semana del nuevo ciclo.
2: Y seguramente muchos ya están pensando, ¿qué hago estos dos días para descansar y llegar con toda la pila el lunes? Porque sí, el regreso a clases también significa volver a encontrar ese equilibrio entre tareas, amigos, familia, descanso y tiempo para ti.
1: Y antes de que te desconectes para reposar la belleza este fin de semana, queremos preguntarte algo. ¿Qué es lo primero que haces cuando por fin sales de clases el viernes? Ahora sí que es viernes de salir de clases y...
2: descansar.
1: ¿Te vas a ir a ver a tus amigos?
2: ¿Haces la tarea de una vez?
1: Avientas la mochila y dices, no quiero saber nada de ella ni de lo que contiene hasta el próximo lunes.
2: ¿Y agarro el celular?
1: Exactamente, me pongo a jugar, a ver qué haces. Pero justo hablando de empezar este nuevo ciclo con el pie derecho... 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
1: 8 de la mañana ya con 50 minutos. Recuerda que nosotros estamos con la regadera móvil afuera del Parque Bicentenario. No hay pierde, a un costado del Metro Refinería, enfrente de un supermercado que tiene pues además un restaurante también muy famoso por las vías. Aquí estaremos hasta creo que las 11 de la mañana, o sea, la regadera hasta las 10 como tal. Uh-huh. Y después nos estaremos enlazando junto con Aura Ramírez porque queremos conocerte y traemos muchas sorpresas para ti, incluidas también boletos, güero, para la Santa Cecilia. ¿De qué me estás hablando?
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1: Así es, y que sepan que somos unos chismosos y vamos a meter nuestra cabezota a través de la ventanilla para ver si sí es cierto que nos traen, incluso yo voy a poner bien, bien fresca, bien piquis, que nos traigan en la frecuencia número uno, mi querido
2: Ándale, abuelo. Estaría buenísimo, por supuesto. Ya estás. Esquina de 5 de mayo y Ferrocarriles Nacionales, aquí está Hoy 89.7.
1: Vente para acá, llévate tus accesos para Santa Cecilia.
2: Vientos. Y bueno, pues aprovechando, quienes están todavía cotorreando con nosotros a través del WhatsApp, vamos a leer algunos de los mensajes de Es Viernes. Y dice por acá, terminación 7632, ya los extrañaba cuando estaban Santos Bravos, Parque Bicentenario era mi segunda casa. Hoy es viernes y me tocó trabajar.
1: Bueno, pero espérate, hoy es viernes, ¿y tú qué?
2: ¿Y a chambear?
1: ¿A chambear? Sí. Ok, muy bien. Terminación 3309, buenos días, es viernes. Y mañana yo no me levanto temprano. tengo que llevar a la... yo no me levanto temprano para llevar a la Bendy. O sea, van a reposar los bellos.
2: Exacto, muy bien. Dice terminación 7284. Hoy es viernes y ando crudo. Saludos, Jules.
1: Espérate, Jules, el jueves estuvo bueno, papi.
2: Bien, mi Natanael, con todo.
1: Oye, ahora no va a ser, vamos a echarnos unos drinks, vamos a echar competencias a la
2: Natanael. Unos Natanael, sí.
1: La terminación 9713. Hoy es viernes y... ay, trabajo todo el fin de semana. Por dos, bebé de luz.
2: Eso, también dice por acá, terminación 4532. Hoy es viernes y el señor taxista sabe escuchar el mejor programa de la radio, por supuesto. Y vamos a cantar a todo lo que da en la noche con Yuridia.
1: Órale, pues. Muy bien, pues sigue platicando con nosotros a través del WhatsApp 5525383229. Hoy es viernes.
2: Y...
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1: Claudia Lobatón, ¿qué cosa? ¡Feliz viernes! Hoy es viernes y...
2: Hola, hola. Es viernes muy especial. Muy buenos días a todos. Hoy es 4 de septiembre, el Día Mundial de la Salud Sexual.
3: Así es, mi querida Claudia Lobatón, pero bueno, justo la salud sexual no es solamente viernes de así que de ponerle.
1: Es lavarse bien, ¿no?
2: De lavárselo bien y ya.
3: Claro, pero es estar consciente de todo lo que implica tener una buena salud sexual. ¿Cómo lo hago? Sobre todo quizá si tengo una primera vez o si quiero tocar este tema con mi hijo, mi hija, mi adolescente.
1: ¿O de qué va?
2: Fíjate que es bien interesante. Este día fue instaurado por ahí del 2010, por la Organización Mundial de la Salud, y cada año va teniendo como un lema, porque es verdad, cuidarse o hablar de salud implica hablar de muchas áreas, implica hablar de justicia, implica hablar de placer, implica hablar de género, muchas cosas atraviesan la salud sexual. Y este año pusieron el lema que a mí me encantó, que se llama Everybody, o en traducción en español, todas las personas, y lo separan, cada cuerpo. Haciendo referencia a que todos los cuerpos tienen derecho a tener placer, a merecen tener un espacio para vivir su placer, para vivir su sexualidad, porque aunque parezca obvio, muchas personas se quedan fuera por sentirse juzgadas a veces por su identidad, por la forma en la que viven su sexualidad, por su edad, o incluso por vivir con una discapacidad. Y nada, hoy vengo como un poco más reflexiva que otros días, porque este día es de verdad que para la sexualidad es un día de mucha reflexión sobre todo lo que todavía falta por hacer y cuándo se queda fuera la salud sexual.
1: Okay.
2: Me queda también, como me quedé pensando, bueno, muchas veces sabemos mucho de nuestro cuerpo, o más bien creemos saber mucho de nuestro cuerpo, pero ¿qué tanto realmente viene de lo que esperan de nosotras o de nosotros? Me quedé pensando y quiero preguntarles esto. Cuando iniciamos, o al menos yo, cuando yo inicié mi vida sexual la primera vez, estaba más preocupada por qué le gustaba a mi pareja que lo que podría descubrir de qué me gustaba a mí.
1: Sí.
2: Y no sé si a ustedes les pasó lo mismo. O sea,
1: creo que sí, ¿eh?
3: No, fíjate que a mí en lo particular fue siempre este tema de el cuidado, de su preservativo, de cómo me iba a cuidar yo, más que como...
1: Más allá del desempeño.
3: Sí, fíjate que sí, siempre fue como este issue, yo en lo particular, y nadie me lo presionó, de no quedar embarazado, no
1: contagiarte de algo,
3: contagiarme de algo, sí, siempre he sido muy picky con eso.
2: Claro, pero al final estabas como en esta expectativa de que no, de como de no de vivir el placer, sino más bien de que no te pasara nada por alguien más.
3: Justo.
1: Sí.
2: Y creo que justo es esto, ¿no? Como la pregunto también para nuestra gran y hermosa audiencia es, ¿cuántas veces alguien levante la mano que ha tenido relaciones sexuales sin realmente tener ganas? O se vistió para gustarle a alguien, o se sintió culpable por decir que no.
1: Claro, sí.
2: Creo que en algún momento todas y todos hemos estado en algún espacio así, porque justamente hablar de que todos los cuerpos son importantes y que cada persona es importante, y sin importar de dónde vengas, cómo estés viviendo tu sexualidad, debes de estar teniendo un espacio, abre mucho el tema para pues cuestionar desde dónde estamos viviendo nuestro placer, porque muchas veces confundimos que consentir significa desear, y no es lo mismo. Lo hemos hablado en otros programas donde hablamos de que muchas veces decimos que sí, pero en realidad no lo deseamos tanto.
3: Claro.
2: Y lo veo mucho en el consultorio. Por ejemplo, he tenido pacientes donde muchas veces, cada vez que me dicen pacientes, cada vez que me quito la ropa, siento que tengo que esconder el abdomen, tengo que apagar la luz, tengo que sentir que debo de ser sexy. Y en realidad, realmente, no solo, me quedo pensando que no solo nuestros cuerpos a veces nos pertenecen solo a nosotros, ¿no? Muchas veces el mundo tiene algo que decir al respecto, ¿no? A veces la familia, a veces la cultura, las redes sociales, uh-huh, estándares de belleza. Uh-huh. Y creo que eso nos atraviesa a todos, ¿no?
1: Sí.
3: Creo que por eso surgió mucho este lema de los cuerpos ajenos no se habla.
2: Exacto. Exactamente, porque todo esto va influyendo. O sea, creo que, y aquí si no me dejarás mentir, creo que también a los hombres les atraviesan un montón de estructuras y un montón de cosas que también influyen en el placer masculino. O sea, no es solo, algo de mujeres.
1: Sí, ¿no? Y creo que, por ejemplo, en los hombres, si no me equivoco, conforme vas siendo más grande, es todavía más la presión porque, pues, obviamente quieres competir todavía, ¿no? Con la juventud que en algún momento tal vez tuviste y, pues, se siente también esa presión.
3: Oigan, pero ahorita tocaste un tema muy importante, tanto lo que decía Claudia como lo que dices tú me dejaron pensando en estas issues que tenemos los dos sexos. Mientras ellos quizás un poco más el desempeño, tú, Claudia, lo dijiste muy bien, es nuestra parte física, que estemos seguras, que estemos cómodas con nuestro cuerpo en cuanto a si se me ve esto bien, que si me tengo que vestir, que si le tengo que provocar. O sea, las necesidades y las perspectivas son súper diferentes.
2: Claro, totalmente. Y además, ¿sabes? Nadie nos dice como que vivimos en una en un ideal de qué es lo que deberían de ser las relaciones sexuales. Uh-huh. Y nadie nos dice que, por ejemplo, muchas veces hay varias relaciones sexuales que a veces podrán doler. No porque deba de ser así, pero que porque en la realidad pasa. Que nuestro cuerpo va a envejecer.
1: Claro.
2: Y que de pronto ya no le disfrute porque van a entrar todos estos introyectos. Ya no van a encajar con los estándares de belleza.
1: Claro. Pues muchísimas gracias, Claudia. ¿Dónde podemos encontrar más info de esta y seguirte?
2: Claro que sí pueden. Ya saben que me pueden encontrar en @platanomelon.mx. Tenemos un gran post en Instagram que habla sobre esto. Y también me pueden seguir en mis redes personales como @sexologaclau. Y no olviden meterse a la Eroteca, que también tenemos grandes artículos sobre educación sexual.
1: Gracias.
3: Gracias.
1: Ahí está Claudia Lobatón en la regadera de hoy 89.7.
3: Y como bien decíamos, aprovechar que hoy es Día Mundial de la Salud Sexual para, pues, reforzar estos temas.
1: Exacto.
3: Con tu pareja, contigo mismo o con quien tengas
1: que hacerlo. Con quien quieras. Hoy es viernes y a ponerle sabroso, a ponerle atención a la salud sexual.
3: Escúpelo, güero, pues sí.
1: Muy bien, tenemos mensajes. Podemos escuchar uno por acá.
3: La terminación 2949. Hello.
4: Hola IG, hola Tania, hoy es viernes y ya estamos felices porque sí se pudo completar la semana escolar de mi bebé en primero de kinder. Y triste porque estoy a 3 minutos del Parque Bicentenario, pero no puedo salir del trabajo, así que les mando toda la buena vibra, saluditos y los quiero mucho. Saludos.
3: Tenemos, invéntale una excusa al jefe.
1: Claro, todavía tenemos un ratito más, hasta las 11 de la mañana vamos a andar por acá. Y tenemos otro mensaje, terminación 1121. Hola, hola.
5: Hola, hoy es viernes y doy gracias a Dios por otro día más.
1: ¡Qué chulada!
3: Es que mira, sí, hoy es viernes y es ¿sí? otro día más. Muy padre, muy bonito.
1: Y justo dar gracias de estar por acá. Así que sigue compartiendo con nosotros. Hoy es viernes y...
3: Hoy es viernes y vienen boletos para... ¡Inspector!
1: ¡Órale! 55, 25, 38, 32, 29. Sigue cotorreando con nosotros en nuestro WhatsApp. Y hay más música en la regadera.

0: Tainoy 89.7. Y aprovecha, mi bebé de luz, que estamos en Parque Bicentenario. Ahí vas a encontrar la unidad móvil, que es parte de nuestra ruta en hoy 89.7. Para que estés con nosotros un ratito más, vamos a estar hasta las 11 de la mañana, justo aquí afuera del Parque Bicentenario. Lánzate con nosotros.
1: Sí, aquí estamos y estamos también listos para regalarte un par de boletos para Inspector en el Pepsi Center 12 de septiembre.
0: Así es, entonces, mucha atención. La primer persona que llegue en su auto y tenga en su placa o tarjeta de circulación el número 8, 9 o 7 se va a ganar pase doble.
1: Así es, estamos justo en la esquina de 5 de mayo y Ferrocarriles Nacionales en la puerta principal del Parque Bicentenario. Entonces, si tu coche tiene terminación o tiene dentro de la placa el número 8, 9 o 7, te vas a llevar el pase doble para este 12 de septiembre en el Pepsi Center con Inspector.
0: Ya sea en tu placa o tarjeta de circulación, en alguna de las dos.
1: Ándale también, sí.
0: 897, láncese para acá para Parque Bicentenario y se lleva sus boletuquis.
1: Así es, porque bueno, pues nada más nos la enseñas, ya veremos si es la placa, pues es mucho más fácil, pero igual si en tu tarjeta de circulación tienes el 8, 9 o 7, que hay más posibilidades de ganar ahí, lánzate de volada. Te recordamos 5 de mayo y Ferrocarriles Nacionales.
0: Y mira, no es por nada, pero aquí en Azcapotzalco hay mucha banda que le gusta el ska. Y Inspector es un gran representante de este género, así
1: por
0: que...
1: Por supuesto.
0: No, así tan fácil jamás va a suceder las cosas.
1: ¿Eh? No, y casi estamos llegando a la puerta de tu casa para que te lleves los boletuques, o si estás chambeando por la zona, también aprovecha, date una escapada de volada.
0: Sí, dile, jefe, espérame, necesito salir rapidísimo, no me tardo, y listo.
1: Exacto, voy a correr nada más una vueltita aquí al Parque Bicentenario y regreso, porfis.
0: Así de fácil y sencillo. Muy bien, ya las... Espérate que mi reloj no quiere verse.
1: 9:25.
0: 25 minutos, sí. En la regadera.
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1: Bueno, pues agárrate, porque se vino una colaboración que nadie estaba esperando y se trata nada más y nada menos que de Beyoncé con Maluma. ¿Qué es esto? Se llama Cuerpo Tumbao. Resulta que en el 20 aniversario de Get Me Body, de esta rolita de Beyoncé, bueno, pues se armó la colaboración latina con Maluma y esa es una buena noticia.
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0: minutos en la regadera de hoy 89.7 desde el Parque Bicentenario, 5 de mayo, esquina con Ferrocarriles Nacionales, y aquí andamios todavía un ratito más, Tania Martínez, porque además tenemos boletos maravillosos.
1: Así es, mi querido Iggy Dutkiewicz, vámonos al
0: arre
1: con la que barre y fuga con la tortuga también. Mañana y pasado mañana estaremos desde el Autódromo Hermanos Rodríguez compartiendo contigo uno de los festivales más importantes, jocosos y sabrosos, y queremos que pues también tú estés con nosotros, y esta invitación es para el domingo 6 de septiembre.
0: Así es, primera persona que ande en este momento por aquí, que ubique la van de hoy 89.7, nos toque la puerta y diga ¡arre con la que barre! Con eso es más que suficiente para llevarte un par de boletitos. Entrada domingo 6 de septiembre.
1: Así o más fácil el asunto. Si quieres estar con nosotros disfrutando de este evento, y acaba de decir qué es lo que tienes que hacer, y solamente igual recordarles que vamos a estar ahí con ustedes el día de mañana, sí, sábado. Me toca ponerme mi bota.
0: ¿Eso?
1: Mi tejana.
0: Eso.
1: No sé si chor o falda.
0: El sombrero.
1: Ya después lo veremos. Exacto. Pero tú, vente, bebé de luz, acompáñame.
0: Así es. Justo en la entrada principal del Parque Bicentenario. Digo, para más información, es justo 5 de mayo con Ferrocarriles Nacionales. Lánzate en la modalidad que quieras, a pie, en auto, en moto, en lo que tengas, y llévate esos boletos.
1: Recuerda que lo único que tienes que hacer es llegar al punto y decirnos...
0: ¡arre con la que barre!
1: Pero así cantadito, eso, con ese tono, con esa enjundia, que se note que sí quieres ir al arre.
0: Sí.
1: Porque en WhatsApp, yo quiero boletos para el arre, ahí está. Es momento pues de órale que nos demos cuenta que tantas ganas tienen de ir a la red.
0: Pues órale, ya exactamente. Así que bueno, pues es momento de que vengas por acá para tus boletitos de la red. Ya no habrá más porque ya empieza mañana.
1: Así es, mi querido güero. Y en lo que llega la persona indicada para esos boletos, hoy es viernes de... Es nuestro tema de conversación y el WhatsApp pues está ardiendo también.
0: Exacto.
1: De mucho mensaje.
0: Es viernes y 55 25 38 32 29, dice por acá, terminación 55 70, viernes y quiero ir a Moenia en el Palacio de los Deportes.
1: Ok, terminación 32 35. Hoy es viernes y quiero compartirles mis felicidades. ¿Qué dice? Dame. Quiero compartirles mi felicidad de unos álbums que me llegaron ayer de EXO.
0: ¡Órale!
1: Mi grupo favorito. Estoy súper feliz. Bueno, pero se pidió K-pop la colección total completa más las ediciones especiales, ¿eh?
0: ¡Qué chulada! Muy bien. Fanatiquísimo de viernes. Dice por acá, 3841. Hoy es viernes y a seducir a quien tenga que seducir. Para ganar boletos de inspector.
1: Mauricio, dice, o sea, tienes que seducir al güero y tienes que seducir
0: ¿qué pasó?
1: A la pelirroja,
0: no,
1: a los sapo. Dos. No. A ver, maneras de seducir hay muchas. Nos puede endulzar el oído para que le demos los boletos.
0: Sapo.
1: Maybe.
0: Muy bien, pero bien, muy bien. Mauricio, tú andas con toda la actitud. Él justo era el de... No me ponga la de José José porque mi café se convierte en Cuba.
1: Digo, de primera, chulada. Y lo voy a decir, Mauricio, me rompiste un poquito el corazón cuando te uniste al tema de las mujeres al volante.
0: Bien, bien, Mauricio.
1: Ya después reivindicaste tu camino.
0: Pero ves, que, o sea, lo dice Mauricio y nos molestamos. Lo dice Aldo Rendón. ¡Ah, qué divertido!
1: Exacto,
0: ¡qué
1: no,
0: padre!
1: No, no importa, me caes
0: gusto.
1: Bien, Aldo Rendón.
0: Pero
1: así
0: bueno,
1: soy de bipolar.
0: Hoy es viernes y dice, ya quiero mi cama y ver pelis, terminación 2442.
1: No quisiese, pero las responsabilidades, en fin, hoy es viernes y
0: más música en Oye.

0: 99.7, Tania Martínez e Ichi Dutkiewicz, 9:49, ya casi despidiendo esta regadera móvil. Y bueno, pues llegaron dos participantes para nuestra dinámica por los boletos de la red. De este lado,
1: Isabel.
0: Isabel, muy bien.
1: Y conmigo un caballero guapo, talentoso, ¿cómo se llama usted?
2: Mauricio.
1: Ok, Mao, ¿qué vamos a hacer, bueno?
0: Este es el momento, chicos, en el que tenemos que perder toda pena, porque esos boletos están en juego. Ok, aquí está ahí. Entonces, ¿cuál era la condición? Decir, ¡arre con la que barre! ¿Okay?
1: Exacto.
0: El que mejor lo haga, que le eche más crema a su grito, a su arre, se va a llevar los boletos.
1: Okay. Comencemos con las damas.
0: Venga.
1: Mau, ok.
3: Con el hombre.
1: ¡Ay, venga!
3: ¡Arre con la que barre!
0: Híjole, se la dejaste, creo, muy fácil al muñeco. Híjole. Esto es lo que tienes que superar por los boletos.
1: Mauricio, si quieres ir al arre, es tu momento.
4: ¡Arre con la que barre!
0: ¿Qué dice producción? ¿Sí? ¡Se la lleva mal! ¡Le regalaste
1: sin culero. Pena! Aquí es, mira, es la regalera.
0: Sí.
1: Y es, mira, quitarnos de absolutamente todo.
0: Nada más faltaste tú, Tania.
1: ¿Yo?
0: Sí.
1: ¡Arre con la que barre!
0: Muchas gracias por escucharnos a los
3: hagas.
0: Dos.
3: Pues sí, gracias.
0: ¿Tú lo hice el primero? ¿Qué?
1: Tú fuiste el ejemplo, nada más.
0: ¡Arre con la que barre!
1: Muy ¿viste, bien. Muñeco? Oye, Mau, pues aprovechando rapidísimo algunos saludos que quieras mandar y nos vemos mañana en el arre.
2: Pues saludos para mi familia y para todos mis bebés.
1: ¡Ándale, todos mis bebés!
0: ¡Ándale!
1: Dije,
0: saludos, ¿tú?
3: Para Alex,
0: su esposo. Bueno, pues ahí está. Y nosotros besos a todos los que nos escucharon al tope del rendimiento esta semana.
1: Así es. Bueno, despedimos como tal la regadera. Sí. Va obviamente llegar ahora Ramírez desde nuestra cabina, pero nosotros vamos a quedar un ratito más aquí, justo afuera del Parque Bicentenario, para seguir disfrutando, platicando un ratito con ustedes y enlazarnos con Aura.
0: Exactamente. Y tenemos inscripciones. Entonces, bueno, la verdad es que se pone padrísimo, pero despedimos entonces regadera. Gracias, Gio. Gracias, Chavita.
1: A todo el equipo de control,
0: sí,
1: que hace
0: supuesto.
1: Posible este tipo de transmisiones. Mañana, evidentemente, lo mejor de la regadera.
0: Sí.
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0: Totalmente. Bueno, síguenos en redes arroba oye 89.7 FM.
1: ¿Usted cómo le sigo?
0: A mí me sigues como arroba soy y latina, DDD2Z y latina.
1: A mí me encuentras como arroba la pelirroja de la radio.
0: Bye.
1: Adiós.
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10: Bienvenidas y bienvenidos, es viernes. Ay, oigan, ya era hora. Viernes 4 de septiembre, ¿cómo estás? Yo soy Aura Ramírez, te acompaño a partir de este momento, 10 de la mañana y hasta la 1 de la tarde en Oye 89.7. Te voy leyendo, te voy escuchando al 55 25 38 32 29. ¿Qué vas a hacer hoy? A ver, platícame. ¿Qué vas a hacer hoy, este ya fin de semana otra vez? Gracias al cielo. Oigan, tenemos ARRE, Festival ARRE, y seguro tú te llevaste tus accesos. Muchas felicidades, estuvimos regalando muchos pases para el Festival ARRE, cortesía de Oye 89.7. Y ahora sí, yo, una vez que ya te di la bienvenida, te pido que te pongas cómoda, cómodo, porque hoy tenemos que platicar un montón. Hoy, ¿saben qué? Me encargué de traerte demasiadas buenas noticias. ¿Por qué razón? Pues, ¿por qué no? O sea, luego siento que estamos bombardeados de malas noticias, ya. Yo traigo muchas buenas noticias para ti. Así que bueno, pásale, ponte cómodo, cómoda y te ofrezco un café, ¿ok? ¿Qué quieres? ¿Un cappuccino? ¿Un latte? ¿Un matcha? ¿Un caramel macchiato? ¿Venti? Lo que tú quieras, aquí te lo sirvo. Bueno, sin más por el momento, ¡arrancamos!

Oye, estamos de regreso. Cuéntame qué onda contigo, qué onda con tu fin, qué vas a hacer hoy, ¿eh? A ver, platíquenme al 55 25 38 32 29. Y quiero saludar a Mariana, que me dice: por fin es viernes, Aura. Salgo de trabajar y me voy directo por unos drinks con mis amigas. Ya necesito desestresarme. Yo sé, Mariana, yo sé de esas cosas, también te entiendo. Pero venga, denle, porque ahorita estamos oficialmente en la oficina, que si en el tráfico, que con los pendientes. La primer semana de clases, qué locura, ¿no? Ya la primera semana. ¿Quién entró a prepa? ¿Quién entró a secundaria? ¿Quién se fue a la primaria? ¿Quién entró al kinder? Qué locura, los útiles, el tráfico y demás. Pero aquí lo sigo leyendo. Jorge me dice: hoy toca salir temprano de la oficina, au, pasar por mi hija, que regresó a clases, y llevarla por un helado. Pues tranqui, ya sabes, viernes familiar. Jorge, te mando un abrazo y eso es todo. Oigan, hablando de buenas noticias, les dije que voy a estar así de que pura plática y que buena noticia y no sé cuánto. Bueno, resulta ser que la mexicana Kenia Lechuga ganó oro en el Campeonato Mundial de Remo 2026, que se llevó a cabo en Ámsterdam. Así como lo oyes, mi Kenia Lechuga. De hecho, hace unos pocos meses les dije que estaba como en una competencia y les dije: ojito a Kenia, ojito, porque va a hacer grandes cosas. Y miren, se logró mi Kenia Lechuga. Bueno, estás en hoy 89.7. Aparte, qué peculiar, ¿no? Apellidarte Lechuga. Yo cuando estaba en la primaria, luego sentía bien feo porque ves que soy Cornejo. Bueno, mis compañeros me decían Conejo. Yo sentía feo, me enojaba un buen. Oigan, ¿ustedes qué onda con sus apellidos? ¿Cómo eres? Ramírez, Pérez, Martínez. ¿Sabes cuál es el apellido más común de todo México? Pérez. ¿Dónde están los Pérez? Mándenme mensaje, repórtense y díganme cómo es su apellido. ¿Alguna vez les hicieron burla? ¿O los molestaban con su apellido? ¿O tu apellido es demasiado peculiar? ¿O demasiado común? Tú cuéntame. 55 25 38 32 29. Feliz fin de semana. Al fin es viernes.

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1: Aquí seguimos, 10 de la mañana con 22 minutos. 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

Y estamos en viernes 4 de septiembre, cortesía de hoy 89.7, Aura Ramírez de este lado. ¿Cómo le va? ¿Qué anda haciendo? ¿Qué onda con su fin de semana? ¿Qué planes para hoy? A ver, voy leyendo por acá. Recuerda que te voy leyendo siempre al 55 25 38 32 29, que es el WhatsApp de Oye, ¿ok? Ricardo me dice, hoy es viernes de carretera. Agarramos el coche y nos vamos con la familia a descansar fuera de la ciudad, pero ya más al rato, tipo como a las 4 o 5, aunque ya todos salieron de sus actividades. Manejen con cuidado, ¿ok, Ricardo? Y no olvides, ya sabes, checar que la gasolina, las llantas, la suspensión, el aceite, el anticongelante, que todo vaya bien. Y no olviden ponerse el cinturón de seguridad y, obvio, escuchar Oye 89.7. Eso de ley, eso de cajón, eso que ni qué. Quiero mandarle un saludo a Sofía que me dice, Aura, al rato salgo con amigas. Tenemos reservación para cenar y después, quién sabe, ya sabes, el clásico. Algo tranqui, yo nada más algo tranqui. Yo siempre que digo, me voy a regresar temprano a mi casa, ¿cuál? ¿Cuál? Sofi, te mando abrazo, diviértete, pásala bien, justo y necesario, ya es viernes al fin. Y oigan, yo les quiero preguntar, ¿cuál crees que sea la comida que sabe más a viernes? O sea, cuando tú escuchas viernes, ¿en qué piensas? ¿En qué tipo de comida piensas? Te voy a dar 1, 2, 3, 4, el top 7 de las comidas que saben más a viernes, según una encuesta que le hicieron a gran parte de la población mexicana. Chécate. En la posición número 7, chevecita y papas. Así. O sea, si tú piensas en viernes, ellos piensan en cheve y botana. Ajá. Luego, en la siguiente posición está la pasta. ¿Cómo ves? ¿Tú comes pasta en viernes? No, yo tampoco, fíjense. Yo pienso en viernes y pienso en papas a la francesa y hamburguesas. Yo pienso en eso. A ver, en la posición número... A ver, ¿cuánto te dije? 7, 6, 5. Posición número 5 se encuentran las alitas, de las comidas más así típicas que pide la gente en viernes. En la posición número 4 tenemos al... Ay, como que se me antoja un sushi, ¿no? Hay que pedir por sushi. Hay que ir por sushi. Es muy clásico de fin de semana de viernes. En la posición número 3, te digo, la hamburguesa. Hamburguesa en viernes, clásico de clásicos, ¿ok? En la posición número 2, cuando sales de la escuela y tu mamá te dice, oye, no hice de comer, vamos por tacos. Es un clásico de viernes. Y en la posición número 1 es, mamá, tengo hambre. O todos en la oficina de que, oigan, nadie trajo de comer, ¿qué pedimos? Pues pedimos una pizza, ¿no? Es la posición número 1 de la comida más consumida en viernes en México. La comida que más sabe a viernes es la pizza. Uh-huh. Sí. Datos que igual y no sabías, tú sabes, la especialidad de la casa. Los datos que igual y no sabías. Datos que viven almacenados en mi mente y que digo, ¿por qué me los quedo? Los voy a compartir en Oye 89.7. Yo soy Aura Ramírez, me quedo contigo hasta la 1 de la tarde. ¿En dónde más? En Oye 89.7.

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0: Y estamos de regreso en Hoy 89.7. ¿Cómo le va? Voy leyendo tus mensajes por acá. A ver, déjame, reviso. 55 25 38 32 29. Hola, Au, soy Fer. Tengo cena con mi novio y después seguramente nos vamos a ir por unos drinks. Ya vemos mañana cómo amanecemos. ¿No trabajas, Fer? ¿Mañana no trabajas? Si no trabajas, todo perfecto. ¿Quién ha aplicado el salgo en viernes y el sábado tengo que ir a trabajar y me voy en vivo? ¿Quién lo ha hecho alguna vez en la vida? Ay, yo ya no aguanto esos trotes. No es cierto, sí lo he hecho muchas veces. No lo recomiendo. Carlos dice, yo hoy no tengo planes. Llego a mi casa, pido algo de cenar y me pongo a ver una serie. Y listo. El verdadero lujo es no salir. Es cierto, Carlos, hay veces que el tráfico es tan complicado. Y no sé, cuando es quincena también se pone más... Luego las reservaciones en los restaurantes siempre lleno. Entonces uno dice, ¿sabes qué? Nos quedamos en la casa, ¿no? Pedimos algo, escuchamos Hoy 89.7 y ahí nos la pasamos bien a gusto. Claro, es un planazo. Te mando un abrazo, Carlos. Y bueno, acá estamos. Estás en Hoy 89.7, yo soy Aura Ramírez. Feliz viernes, viernes al fin. Viernes de buenas noticias, explicaciones necesarias, datos que igual y no sabías y mucho más.
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2: Oye, ya son las 11 de la mañana en punto en Oye 89.7. Yo soy Aura Ramírez. ¿Cómo te va? Disfruta tu fin de semana al fin. Y quiero mandarle un saludo a Pau que me dice: voy a hacer el súper porque entre semana nunca me da tiempo. Viernes de señora responsable, aunque después me voy por un vinito. Fíjate, Paola, qué planazo, pero apúrale, porque igual ya sabes que es viernes y más al rato se empiezan a llenar los súper. Entonces, ahorita siento que es muy buena hora, fíjate. Ahorita sí. También quiero mandarle un saludo a Adolfo que me dice: au home office. Ando de home office, no me preocupo por el tráfico, no me preocupo por salir. Hoy me voy a dedicar a lavar y ya mañana si me tengo que... me voy a dormir temprano porque mañana tengo una boda. Pues bien, avánzale porque el domingo no vas a tener ganas de hacer nada. El sábado va a ser la fiesta, el domingo vas a estar como de: no, hombre, no, yo no me paro de mi cama, adiós. 55, 25, 38, 32, 29. Comparte tu plan de fin de semana, ¿qué andas haciendo hoy en viernes? Platícame y acá te leo. Yo soy Aura Ramírez, contigo hasta la una de la tarde, ¿en dónde? En Oye 89.7.

Disfruta tu viernes. Es viernes ya 4 de septiembre. ¿Qué opinamos que ya se fue la primera semana de septiembre? ¿Qué opinamos de que ya vienen los chiles en nogada? Que levante la mano quien ya comió chile en nogada. Yo no, pero por lo general siempre soy de que desde agosto ya estoy comiendo chile en nogada. Es un clásico, pero no, esta vez no, fíjense. Ya quiero. ¿Ustedes qué onda? A ver, cuéntenme al 55 25 38 32 29. Quiero compartirte una buena noticia, y es que hay un festival que es el festival de Olivia Rodrigo, que se llama Daisy Chen Feels. Es de Olivia Rodrigo y recauda 20 millones de dólares, no puedo creerlo, para organizaciones que trabajan con mujeres y niñas. Apenas salió esta noticia en la que Olivia Rodrigo dijo: ay, quiero hacer un festival. Voy a invitar a mis grandes amigas, músicas, cantantes. Y lo armó, hace cuenta como... ¿Te acuerdas que hicimos hace poco un festival? Era, hace como 2 años, que era de puras mujeres, productoras, compositoras, ejecutivas, organizadoras. Todo eran mujeres. Olivia Rodrigo hizo algo así, pero muchísimo más masivo. Entonces, bueno, el cartel increíble. Y todos así como de: wow, Olivia Rodrigo tiene que... Está a la mitad de los 20 y tantos. O sea, de verdad, Olivia, una crack, ¿no? Y bueno, recaudó 20 millones de dólares para organizaciones que trabajan con mujeres y niñas. Una iniciativa increíble que se está aplaudiendo y ovacionando alrededor del mundo. Y me parece eso, buenísimo, una gran noticia. Y quería compartírtela porque es tendencia, chismecito, noticia en Hoyo 89.7. Hoy es viernes, disfrútalo mucho y no olvides platicarme qué vas a hacer hoy. ¿Y cómo pinta tu fin de semana? ¿Ok? Bueno, yo, acuérdate, mañana te acompaño. Mañana sábado te acompaño con los planazos de fin de semana, y que es básicamente la guía del fin de semana. ¿Dónde ir? ¿Qué hacer? ¿Qué probar? ¿Qué hay? Etcétera, etcétera. Todo te lo cuento mañana en punto de las 10 y hasta las 12 del día. Mientras tanto, tú sígueme acompañando. Aquí estamos, juntos, hasta la 1 de la tarde en Hoyo 89.7.

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Buenos días, ¿cómo están? Diego dice, Diego, te saludo. ¿Cómo estás, Diego? Dice, salgo de la oficina y me voy a ir al gym. Después de tacos con los amigos, no necesito más para ser feliz, Aura. Eso es verdad, Diego. Luego no les pasa que dices, hoy sí voy a ir al gym. Y luego por uno u otro pendiente ya no llegas, ya no puedes, ya se te hizo tarde, no lo lograste. Creo que los fines es como que ya, voy a reponerme, lo voy a hacer de una vez por todas. Te leo al 55 25 38 32 29. Diego dijo tacos y yo dije, no, tengo mucha hambre. Andy dice, hoy toca cena con mi esposo. Dejamos a los niños con los abuelos y todo bien. Todo bien, noche libre, pasarla a gusto. Me gusta. Bien. Viernes 4 de septiembre, estás en hoy 89.7 y vamos con otra buena noticia. Ahí te va, chécate. ¿Te acuerdas de Pita Millarc en los Juegos del Hambre? ¿Pita? Bueno, en realidad, o sea, el nombre verdadero de este actor es Josh Hutcherson. Visitó un refugio de animales en California para promover la adopción de perritos. ¿Cómo ves? Él dijo, yo voy, veo, ahí ando. Tomo unas fotos, promuevo y vámonos. ¿Tú sabes cuánto subió de popularidad este lugar de adopción para perritos? Demasiado. Gracias a Pita Millarc. Pero en realidad es Josh Hutcherson. Igual lo amamos, igual está bien guapo, igual es un tipazo, igual está promoviendo la adopción de perritos. Y quería contártelo. Ya sabes, estás en hoy 89.7, yo soy Aura Ramírez y estoy contigo hasta la 1 de la tarde con buenas noticias, chismecito, tendencias, explicaciones necesarias y leo tus mensajes al aire. 55 25 38 32 29. Y esto es buen recordatorio. Adopta, no compres. Ahí te lo dejo, ¿eh? Sigue escuchando Hoy 89.7 con Aura Ramírez.

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0: ¡Regresamos! Es viernes en Oye 89.7. Oigan, aviso importante, me dicen por acá, Aura, es que yo quiero boletos. De pura casualidad, ¿tienes boletos para Pablo Alborán? Sí tenemos, solamente yo te preparo. Te digo esto porque soy tu amiga. Pon atención en lo siguiente. 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Luego el interventor de los boletos me dice, esta persona es súper buena candidata para ganar boletos, pero ¿qué crees? No nos sigue en Instagram. Y entonces tenemos que descartarlos. Entonces, bueno, pónganse las pilas, ¿ok? Repito, arroba Oye89.7FM, arroba Au Ramírez Cornejo y, importante también, que no hayas ganado hace 3 meses. Si no has ganado nada de 3 meses para acá, eres libre. Y puedes ganar boletos para Pablo Alborán, pero para lo que tú quieras también. 55, 25, 38, 32, 29. Yo soy Aura Ramírez y estoy contigo hasta la 1 de la tarde con más chismecito y mucho más.
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5: Y bienvenidos al Cuéntamelo Todo. Ya son las 12 en punto. ¿Tú sabes qué pasa cuando son las 12 en punto? Ay, pues bueno, aquí te voy leyendo y escuchando porque empieza el Cuéntamelo Todo, que es básicamente yo te pongo una pregunta al aire, tú me la contestas, la leo, platicamos y listo. Es chismecito, básicamente. Quiero que me digas algo. En viernes, ¿me puedes contar un poco sobre tus citas fallidas al aire? ¿Tuviste alguna cita en donde dijiste, no, yo ya no vuelvo? Oye, o qué oso lo que hice, qué pena. Cuéntamelo todo al aire en Hoy 89.7. Disfruta y mándame mensaje al 55 25 38 32 29. ¿Saben qué? No les he ofrecido nada de tomar ahora sí. ¿Alguien quiere un jugo de naranja con hielos? ¿O alguien quiere una agüita de limón con chía? ¿O alguien quiere un cafecito frío o algo? Yo sé que sí, aquí los leo. Comenzamos esta hora en Hoy 89.7.

89.7, disfruta tu fin de semana al fin, viernes 4 de septiembre. Oigan, vamos con más buenas noticias. Chécate que los pulmones de los niños en Londres están aumentando de tamaño. ¿Por qué? Gracias a una nueva política de cero emisiones. Imagínate que de la nada anuncian en Londres, ok, vamos a cuidar un montón esto de las emisiones, las contaminaciones y demás, regular, acomodar, incentivar y tal. El chiste es que está siendo efectivo porque hicieron un estudio en donde varios niños están aumentando de tamaño, pues justamente sus pulmones. ¡Ah! ¡Imagínate eso! ¡Qué wow! ¡Qué buena noticia, la verdad! Y bueno, quería compartírtela. Esperemos que en un escenario no tan lejano en México se pueda hacer. ¿Ustedes creen que se pudiera? Ojalá que sí. Amigos, yo elijo confiar. Tal vez está más complicado porque México es demasiado contaminado, pero les cuento esto para que vean que sí hay cambios. O sea, si hay cero emisiones y se regula estas cosas de la contaminación, mira, los pulmones crecen. Pues bueno, quería contarte. Oigan, también estamos en el Cuéntamelo Todo, y que es básicamente hoy hablamos de las citas fallidas. Me dice Luis, Aura, tengo una cita hoy. Estoy nervioso porque llevamos toda la semana hablando y por fin nos vamos a ver en persona. Yo hasta también siento nervios. Estoy contigo, Luis. Estamos contigo. Estamos contigo porque no inventes. La primera cita, ¿saben qué es lo que más me da nervios de las primeras citas? Cuando vas al lugar caminando y entonces la persona te dice, ya llegué. Y entonces tú sabes que ya estás a punto de encontrarte frente a frente con esa persona. ¡Ay, no! ¡No! A mí me da tanto nervio. Ese momento es el más cañón, como de que te saludan. Y entonces te sientas, pero eres medio torpe porque estás nerviosa o nervioso. ¿Les pasa o no les pasa? Díganme la verdad. Díganme la verdad. 55-25-38-32-29. Hoy esperamos que a Luis le vaya súper bien. Le mandamos toda la buena energía para que a Luis le vaya increíble. Pero también cuéntenme todo hoy acerca de sus citas fallidas. ¿Qué fue lo que te hizo decir? Ya no hay segunda cita, ¿eh? Bye. Pero Luis, todo bien contigo. Te va a ir muy bien hoy, ¿ok? Aquí estamos en Hoy 89.7.

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1: ¡Hola! Disfruta tu viernes, viernes 4 de septiembre. Hoy tenemos cobertura completísima desde el Festival Arre. Bueno, ya nos estamos preparando. En realidad nos estamos preparando rumbo al Arre. Este fin de semana es el Arre, así que, bueno, quiero contarte. ¿Por qué el viernes nos pone de buen humor? ¿Tú sabes? Hay una explicación alrededor de esto. Y es que, ¿cómo esperamos el fin de semana? Y es que justo venimos de lunes, martes, miércoles, jueves, de trabajo, tarea, pendiente, junta, levantarte temprano. Cuando llega el viernes, es como un respiro, porque tú ya sabes que claramente viene el fin de semana. Habrá unos que dicen, no me pasa eso porque yo tengo que trabajar ahora, ¿de qué me estás hablando? Pero algo sucede, y te lo digo yo, que también trabajo los sábados, en donde me pongo a pensar y digo, ay, qué bueno que ya es viernes. Y me da una relajación, o sea, yo me relajo más los viernes que de costumbre. Y tiene que ver esto, es como el no es que mágicamente el viernes sea mejor, es que tu cerebro ya sabe que viene una recompensa. En automático, trabajes o no, sabes que el viernes y el hecho de saber que viene el fin de semana es una recompensa para tu cerebro. Entonces, esa es la razón por la cual los viernes nos ponen de buen humor. No solo a ti, a todos o a la mayoría. 55, 25, 38, 32, 29, hablemos de citas fallidas. Mariana, llevábamos como 2 semanas hablando y en persona no tenía nada que ver. No hubo química, cero. Me inventé que tenía que levantarme temprano al día siguiente para irme. ¿Cómo ves? No, Mariana, ya sé, qué triste. No, Fer me dice, la cita iba increíble hasta que empezó a hablar de su ex, y no poquito. Me contó toda la relación, la ruptura y hasta que todavía le daba like a sus fotos. Yo estaba ahí de terapeuta. Fer, corre. No, es que también sí es una red flag que hablen de su ex, porque te baja el ánimo, es como, ok, vine a escuchar sobre tu historia pasada. No, gracias. Se puede entender y lo puedes escuchar, claro, pero si ya sobrepasa, o sea, predomina la conversación, el exnovio o la exnovia, no, gracias, mejor nadota. Estás en Oye 89.7, yo soy Aura Ramírez, tomen nota, y sigan mandándome sus citas fallidas al WhatsApp de Oye, aquí los leo y los escucho.
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0: Estamos de regreso en Hoy 89.7. Disfruta tu viernes en Hoy 89.7. Oh, a ver, voy a seguir leyendo. Estoy atacadísima, de veras. Sofía me dice, me dijo que llegaba en 10 minutos y tardó una hora. Cuando por fin llegó me dijo, perdón, es que no sabía qué ponerme. Amiga, llevábamos 3 días acordando la cita. ¿De qué hablas? Es verdad, Sofía, estamos contigo. Sí, miren, yo ni voy a decir nada porque tampoco es que sea la persona más puntual de la vida. La verdad, lo digo al aire y lo digo abiertamente y pido una disculpa, de verdad. Pero, si también ya sabes que tienes un compromiso 3 días antes, pues ya es como, ya, no era pretexto. De veras, se pasan. Diego dice, la peor cita fue cuando descubrí que habíamos hablado toda la semana, pero él pensaba que yo era otra persona. Se había confundido de chat. No, ¿cómo crees? ¿Llegó y qué te dijo otro nombre? No puedo creerlo. Necesito desenlace de esta historia. Diego, por favor. Carla me dice, fuimos por unos drinks y en la primera hora ya me estaba preguntando cuánto pagaba de renta, cuánto ganaba, si quería tener hijos. Sentí que estaba en una entrevista de trabajo. Es verdad. El otro día leí algo que decía como, nadie quiere estar en un examen, nadie quiere estar en un ¿cómo era? Auditoría. Nadie quiere estar en una auditoría cuando se trata de citas o de conocer a las personas, así que relájense y todo a su tiempo, también ustedes no inventen. Andrés dice, llegué a la cita y me dijo, te ves diferente en tus fotos. Yo le dije, tú también, y nos quedamos callados como 5 minutos. Ahí murió todo. No puede ser. Quiero seguir leyendo todos los mensajes que me llegaron, oigan. Vamos a cerrar con Pau. Todo iba perfecto hasta que pidió hablar con el gerente porque su comida tardó 15 minutos. Ahí conocí una versión de él que definitivamente no quería volver a conocer. Porque fue súper grosero con el mesero y súper grosero con el gerente. Y ellos al final estaban haciendo su trabajo. Fueron amables, pero él sí se súper desconectó. Pau, bye. Bye. Chéquense esta frase. Esta frase yo me la leí el otro día y decía, cuando quieras saber si una persona es buena persona o no es buena persona, chécate cómo trata al mesero. Así, con eso ya lo tienes. Así que bueno, mucho ojo en las citas y que les vaya muy bien a todos. Aquí lo sigo leyendo. Mañana nos escuchamos en punto de las 10 de la mañana y hasta las 12 del día en la guía del fin de semana. Puro planazo de fin de semana. ¡Mua! Te quiero, lo logramos. Adiós. Disfruta tu viernes.
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2: ¡Hola, la, la, la, la, la, la, la, bebecitos! ¿Cómo están? Bienvenidos a este programa. Soy Opa Kim, terminando ya la semana. La primer semana de septiembre. Hoy es viernes 4 de septiembre. Espero que estén muy bien, que estén relajaditos, que no estén tan estresados. Luego salgo a las calles. Ayer fue horrible, por ejemplo, ayer fue horrible, horrible, horrible. En las tardes, en varios lugares de la Ciudad de México y del Estado de México, inundado. Una lluvia tremenda. No sé si ustedes como por ahí, que han de haber sido como las 6, como de 5 y media, 6 y media, que cayó un trueno, o sea, así el flashazo. Yo iba en la calle, ¡ah, su máquina! Estuvo bastante, bastante complicado el tráfico de ayer, pero pues hay que tomar precauciones, porque igualito, ahorita está soleado, muy bonito, pero en las tardes luego ya empieza a llover, así que toma precauciones. Además, tómatelo con calma, ya es fin de semana, este fin también hay festival, es el ARRE. De esto te voy a estar platicando más adelante. Por ahora vamos a comenzar con música. Esto es de Fergie. Hace mucho que no la escuchábamos. Se llama Fergalicious, un clásico de la música pop. Y no te despegues, porque más adelante boletos para Moenia, para Inspector. Tenemos sorpresas para Santa Cecilia, Pablo Alborán y Natanael Cano. Mientras tanto, más música en Hoy 89.7 FM.
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Primera persona que adivine el título de esta canción, se lo lleva. ¿O cómo se llama la canción? Dice: mujer, ¿por qué me hiciste este mal? Tanto mal, que tuve que olvidar lo que se siente amar. ¿Cómo se llama? ¿Cómo se llama? Está bien fácil también, o sea, no puedes poner como tanto pretexto porque está súper sencillo. Es de los clásicos de Inspector, próxima semana en el Pepsi Center. 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Mientras tanto, vamos con más música en Hoy 89.7 FM.

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2: La buena noticia es que Ellie Goulding tiene un nuevo disco. La artista de 39 años se alejó de la euforia de la pista de baile y abrió su corazón. En este nuevo disco, pues habla de forma agridulce, nostálgica y un poco ahí chipilona de sus relaciones tóxicas, pero al último de este disco tiene una canción que nada más es como un guiño para las personas que luego dicen que ya dejó de ser la chica que era. Recordemos que ella se hizo famosa o tuvo más fama o más relevancia por hacer colaboraciones con Calvin Harris. La última canción se llama Ravers, la primera Black Prada Dress, y solo dura 34 minutos. Ya está disponible el disco I Know Too Much de Ellie Goulding.
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Estás en Hoy 89.7 FM. ¿Y qué creen? Tengo boletos para Moenia. Sí. Van a estar en el Palacio de los Deportes el próximo 24 de septiembre. O sea, en 20 días. Hoy es 4. Al 24, ¿cuánto faltan? 20 días. Entonces, quiero que ganes boletos desde ya. Participa en este momento. Y ahora voy a cambiar la dinámica totalmente. A ver, tengo una caja. Una caja, pues aquí de cartón, eso es como de regalo. Y adentro le pusimos algo. Yo te voy a estar dando tres pistas. Y la primera persona que adivine es la que se lleva el boleto doble de Moenia. Ojo, la primera respuesta que tú mandes será tomada como la respuesta única. Nada de que, yo creo que es esto, y luego esto, y luego esto. No. Lo que mandes. Entonces tú sabrás si te esperas hasta la tercera pista, o si te la juegas y en la primera la adivinas, ¿ok? Ahí te va, pista número uno. Se escuchó como cuando, como si estuviera presentando a una morra, ¿no? En un lugar de estos. Pista número uno, Yajaira, y ya sale a bailar. Pero no, no es de eso, no es de eso. A ver, otra vez. Pista uno. Se usa en las escuelas y oficinas. Está vago. Hay muchas cosas que puedes usar en las escuelas y oficinas. ¿Qué será? Que quepa en una caja. Sé que está en radio. Bueno, de ustedes luego voy a subir el video para que vean que todo es real en redes. Es una caja, está chiquita, es pues, como de regalo. O sea, no sé, 30 centímetros, 15 centímetros. No creo que quepa una silla. No creo que quepa... ¿Qué no cabe? A ver, que en oficinas... una computadora sí podría caber. Pero una computadora de escritorio, no, una pantalla, no creo que quepa. No sé. Pista 1, se usa en la escuela y en las oficinas. Vamos con más música y ya regreso con la segunda pista para que ganes boletos de Moenia. Estás en Hoy 89.7 FM. 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

Ya estamos terminando la primera hora de programa, pero, ahí te va la pista número 2 para que ganes boletos de Moenia. Recuerda que tengo esta caja misteriosa, le metimos algo, no te voy a decir qué hasta que le adivinen o hasta el final del programa. Y si le adivinas, te puedes llevar pase doble para Moenia. La pista 1 ya no la voy a decir, ni modo, ¿la entendió quien entendió? Pista número 2. Las hay de muchos materiales, incluso reciclados. ¿Qué es? Este sí ya está más fácil. Esto sí, ya, o sea, no, ya no voy a decir nada porque sí está demasiado fácil esta pista. Esta pista 2 casi te da el boleto. Mándame el mensaje. Si tú crees que ya sabes la respuesta, escríbeme al 5525383229 y te lo podrías llevar. ¿Qué es eso? Que hay de muchos materiales, incluso reciclados, que se usa en escuela y en oficina. Y que cabe en esta caja misteriosa. ¿Te lo sabes? Escríbeme o espérate a la pista número 3. Mientras tanto, más música en Hoy 89.7 FM.

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Estás en Oye 89.7 FM, soy Opa Kim y comenzamos la segunda hora de programa. Me encanta porque estoy leyendo varios de los mensajes que me están escribiendo para ganar los boletos de Moenia. Normalmente siempre hago, o comúnmente, o más recurrente, adivina la canción o te leo la letra de una canción con un poema. Pero no, esta vez no. Vámonos con una caja misteriosa. Ya di dos pistas en la primera hora. Ahora es el momento de dar la última. Una vez que termine esta pista, ya me tendrías que estar escribiendo. Primera persona que le adivine se lleva boleto doble para Moenia. Ponme música de suspenso, Itzel, porque aquí se viene la pista número 3. Está bien fácil, o sea, esto sí ya, pero ahí les va. Los niños en las escuelas las forran. ¿Qué es? ¿Qué forran los niños? Ah, bueno, aquí puede haber error, ¿eh? O sea, aquí puede que se equivoquen y ustedes piensen que es algo parecido. Puede ser parecido, pero cambia. No voy a decir nada. Ustedes participen, manden su mensaje y puedan ganar boletos para Moenia. Y hablando de Moenia, vámonos con esto. Es en qué momento Moenia recuerda próximo 24 de septiembre, Palacio de los Deportes. Boletos en ticketmaster.com.mx. Más música y ya volvemos.

ya estamos de regreso. ¿Qué creen? Yo tengo que dar la respuesta de lo que hay en esta caja misteriosa. Las pistas fueron muy fáciles. 1. Se usa en escuelas y en oficinas. Pista 2. Las hay de muchos materiales, incluso reciclados. Y pista 3. Los niños en las escuelas las forran. ¿Qué es? ¿Qué es lo que tenemos? Y miren, voy a abrir la caja. Y lo que teníamos en esta caja era una libreta. Libreta es la respuesta correcta. Estamos revisando los mensajes porque muchas personas pusieron libros. Y no, sé que suenan parecidos, sé que tienen las tres cosas en común. Incluso los niños forran los libros y las libretas, pero no. Estas son libretas. Así que, pues bueno, ahorita en lo que sacamos el ganador, yo te invito a que nos acompañes este domingo a las 9 de la mañana. Tenemos el especial de Avicii porque pues va a ser, sería su cumpleaños. Y le vamos a rendir homenaje, hay que recordarlo, este gran DJ que marcó la música EDM, que también vino, hizo el cruce en el pop y se merece un especial. Próximo domingo, 9 de la mañana, no te lo puedes perder por nada del mundo. Mientras tanto, más música en Hoy 89.7 FM.

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2: La buena noticia es que Miley Cyrus ya nos dio un adelanto. De su nuevo disco ya te había platicado, que se llama Base Pursuit. Ya sacó el sencillo que se llama Igual, ya hay video disponible y esto se estrena el próximo 18 de septiembre. Supuestamente, y lo que yo supe, Lupe, es que van a estar sacando, bueno, va a estar sacando algunas canciones nada más, o sea, como tres canciones, incluyendo Base Pursuit, antes del lanzamiento del disco. Así que esto es una buena noticia.
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2: Ya las 2 con 28.
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Estás en Oye 89.7 FM y ¿qué creen? Ha llegado el momento de regalar boletos, pero ahora para la Santa Cecilia. Próximo 12 de septiembre en el Teatro Metropolitan. Un concierto muy especial con esta agrupación que la verdad me fascina. Me encanta. Siento que el Teatro Metropolitan permite a las agrupaciones hacer como conciertos muy... como muy bohemios, muy íntimos, porque el teatro, a pesar de que es grande, pues de cualquier lugar que estés, lo ves perfectamente. Así que no te lo pierdas. Y para participar, respóndeme esta pregunta al WhatsApp 5525383229. ¿Cómo se llama la canción que hizo la Santa Cecilia en el disco tributo a José José? ¿Cómo se llama? Está muy fácil, ese disco es un... ¿Qué podría ser? Como... no, sí, pues joya del rock en México. José José, o sea, José José es José José. Y de ahí salieron grandes, o por ejemplo, DLD, Mi Vida. He andado de allá. Sí, es Mi Vida, ¿no se llama? Esta canción de DLD, que es originalmente de José José, pues mucha gente la conoce más por DLD. Así de icónico es este disco. Pero bueno, ¿cómo se llama la canción que hizo la Santa Cecilia en el disco tributo a José José? Escríbeme la respuesta y te podrías llevar pase doble. Mientras tanto, más música en Hoy 89.7 FM.

porque me tengo que ir al Arre. Este fin de semana tenemos cobertura especial de este festival de regional mexicano, grupero, corridos tumbados, salsa, cumbia, todo lo mexicano. Ahí lo vamos a tener este fin de semana en el Autódromo Hermano Rodríguez. Felicidades a las personas que ganaron. Yo ya no puedo regalar más boletos porque no tendrían tiempo de ir a recogerlos, pero nos veríamos este fin de semana. Y también los quiero invitar a que hoy más tarde no se pierdan el programa de Kinky, porque esta semana en exclusiva y antes que todos, estuvo regalando boletos para Pablo Alborán. Hoy es tu última oportunidad de que lo tengas asegurado. Nosotros vamos a regalar próximamente boletos de este concierto, pero esta semana era la que tenías para participar. Pues nada, ya creo que ya dije todo. Mientras tanto, pues vamos con música en Oye 89.7 FM.

seres vivientes, ya me tengo que ir. Gracias por haberme acompañado en el transcurso de este programa. Yo soy Opa Kim, te invito a que me sigas en redes sociales, arroba Opa Kim Pop, arroba hoy 89.7 FM, porque me faltó todavía platicarte de este coffee party, de este fan meeting, de esta convivencia con One Pack, un grupo de K-Pop que va a estar el 9 de septiembre a la 1 de la tarde en mi programa. Vamos a estar transmitiendo desde una cafetería en un lugar que no te quiero decir porque luego se va a poner bien atascator. Entonces no, si tú quieres ir, participa. Yo ya puse este banner, esta imagen en mis redes. Hay muchísimos comentarios y la próxima semana voy a estar sacando ganadores, para ser más precisos, el lunes. Así que tienes este fin de semana, muchos días para poder participar. Por ahora, esto ha sido todo. Gracias al Capi, gracias a Itzel, gracias a Fer. Cuídense, que tengan bonita tarde de viernes, bonito fin de semana y como siempre, tengan la bondad de ser feliz. Nos escuchamos, hasta la próxima. Adiós.

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2: Ahí te va el reporte vial, y es que hay buen avance en Calzada México-Tacuba, esto de Avenida Marina Nacional hacia Calzada México-Tacuba. También hay asentamientos al cruce con semáforos en Avenida Chapultepec de Bucareli hacia Sevilla. Circulación constante presenta Paseo de la Reforma entre Avenida Hidalgo y Eje 1 Poniente.
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2: ¿Qué onda? ¿Cómo estás? De este lado ya llegó JD Robles. Así es, pura fiesta, pura alegría, puros brillitos, muchas hadas volando en este bello turno. Sí, lo que sale cada quien, sí soy. Sí soy esa niña que tira brillitos. Y oye, hoy se viene un programón aquí por Hoy 89.7 FM, porque de este lado JD te va a estar acompañando de aquí hasta las 5 de la tarde, como se debe, como Diosito manda. Y sobre todo hoy, que por fin, gracias al Señor, es viernes. Ay, no, ya tocaba descansito. ¿Cómo se te hizo esta semana? ¿Se te pasó lento? ¿Se te pasó muy rápido? El prisas, básicamente. A ver, tú cuéntame allá a través del número de WhatsApp, que es 55 25 38 32 29. ¿Para qué? Para que, número uno, me cuentes el chismecito. Número dos, para que te quedes muy al pendiente de todos los accesos dobles que te voy a estar regalando hoy, porque hoy se van accesos dobles para nada más y nada menos que mi compa Natanael Cano. Claro que sí. Increíble. Te voy a estar regalando accesos dobles. Al igual, tengo accesos para Santa Cecilia y la banda Inspector. Así que si tú te quieres ganar estos accesos dobles, escúchame de aquí hasta las 5 de la tarde, porque se viene bueno. Al igual, te tengo entrevistas, chismecito, buena música, un poquito de todo, ya sabes, ahí la licuadora loca. Ya me acompaña mi queridísima Itzel en los controles, Fernanda ahí a través del número de WhatsApp, pero sobre todo, la compañía que más disfruto, la tuya. ¿Y qué crees? También te tengo pregunta esta tarde y la voy a soltar de una vez, porque también me creo a Rayo McQueen. Aquí yo ando en prisas. Ahí te va. Que no es pregunta, simplemente quiero que me lo compartas como tal, ahora que lo pienso. Pero es cosas que te hacen feliz, cosas que te ponen de buenas. Hoy, por ejemplo, que es viernes, eso me pone muy de buenas. A ver, tú compártemelo ahí a través del número de WhatsApp, porque recuerda que si participas con esto, tienes aún más chance de llevarte esos accesos dobles. Así que cuéntame ahí a través del número de WhatsApp, ¿cuáles son esas cosas que te hacen feliz en la vida, que te hacen sonreír? Al 55 25 38 32 29. Pero así, a las 3 en punto, arrancamos este programón y vamos a escuchar esta canción de Milky, Just the way you are, la del meme del perrito surfeando ahí olitas de colores. Y soy, sobre todo hoy, que ya se acerca el fin de semana. Estás en Oye.

Madonna sonando aquí en Hoy 89.7 FM, ya a las 3 con 11 minutos. Cuéntame desde dónde me vas sintonizando ahí a través del número de WhatsApp 55 25 38 32 29. Recuerda que de este lado pues te acompaña JD Robles, o sea, yo mera, ¿verdad? En el bello tráfico de la CDMX. Y hoy te estoy preguntando que me cuentes más bien qué cosas te hacen feliz en la vida, qué cosas te hacen feliz hoy, porque creo que siempre es un buen día para sonreír, ¿no? A pesar de que yo sé que a veces no tenemos los mejores días de nuestra existencia y que estamos un poquito achicopalados, bajoneados, pues ahí te va. Cuéntame a través del número de WhatsApp, ¿qué es eso que te hace feliz? A ver, Itzel ahorita me va a decir qué es eso que la hace feliz, pero a ver, ¿qué dijiste, Itzel? Dice que escuchar BTS es algo que pone muy feliz a mi queridísima Itzel. Ay, a ver, fóndate con algo de BTS. A mí también me caen súper bien los chicos de BTS. Ya me están contestando de este lado. Dice JD, yo soy Majo Duenas. Ay, qué apellido así como que de telenovela, ¿no? Lo que más me hace feliz es despertar y recibir mensajes de mi familia deseándome un bonito día. También ¡yupi! Mis perrijos son mi motivación para dar lo mejor de mí cada día. Ay, sí. Lo que sea de cada quien es que los perrijos y te hacen como que más feliz el día, ¿no? También me dice de este lado, Rosy, terminación 3634. Lo que me hace feliz es encontrarme a mi vecino. Es guapo, deportista y soltero. ¿Qué, mi Rosy? Ay, no, pues así hasta yo. Es más, Rosy, ¿dónde vives? Como para preguntar si están rentando ahí un departamento cerca o algo, ¿no? Es para una tarea, mi Rosy. A ver, tú cuéntame qué es lo que te hace feliz. Siento que también otra cosa que me hace muy feliz es ir al cine. Sobre todo cuando es fin de semana. Le estaba contando acá a Itzel en los controles que hoy tengo ganas de lanzarme al cine. Voy a invitar a mi mamá al cine. A ver si es cierto, ¿no? Como para ver una película. Como que sí se antoja hoy que es viernes, ¿no? Aunque sé que la ciudad es un caos, como que salir al cine también me da alegría. A ver, tú sígueme contando ahí a través del número de WhatsApp 55 25 38 32 29. No te vayas porque recuerda que tenemos entrevista. Más a ratito estará aquí en la cabina Long Shock conmigo platicando sobre su nuevo show que se viene para el Pepsi Center. Ya a las 3 con 13 minutos, accesos dobles, buena música, buen chismecito, bueno todo. JD Robles también entra.

0: que sí, tú continúas aquí sintonizando hoy 89.7 FM. De este lado, JD Robles. Te dije que se venían más entrevistas. Recuerda que yo te acompaño de aquí hasta las 5 de la tarde, como se debe. Ya se acabó otro día de mi momento de esquizofrenia. Otra vez no vuelvo a estar sola en cabina. Otra vez no vuelvo a hablar sola, porque está aquí conmigo en la casa de hoy 89.7 FM mi queridísimo Longshot.
1: ¿Estás aquí hasta las 5 de la tarde?
0: Sí.
1: ¿Cómo le haces? ¿De dónde sacas información?
0: Pues, ¿qué te digo? ¿Sí? No me para la boca.
1: No, hombre.
0: Me encanta platicar, me encanta hablar. Oye, estaba... Número uno, ¿cómo estás?
1: Desvelado. ¿Por como qué? Bobby ¿Qué Pulido. Pues, haciéndole honor a una canción que sacamos hace poco que habla justamente del desvelo por trabajo.
0: Ajá.
1: Así ando viviendo mis letras. Soy un rapero real. Vivo lo que hablo. Pero sí, traigo como broncas de insomnio toda la semana.
0: Porque... Cantante de método, dije.
1: Actor de método y escritor de método y todo. Nada, traemos muchos pendientes. Entonces, pararme a las 4 de la mañana y dormirme a las 10 de la noche sin parar y repetir.
0: ¡Wow!
1: Sí.
0: Oye, pero ahora sí platícanos, por favor, de Solo Son Días Malos.
1: Solo Son Días Malos es una bella melodía que acabamos de estrenar hace, creo que hoy es el tercer día de que salió. Es una canción que habla justamente sobre... cuando alguien en tu vida está pasándola mal, porque yo digo que la peor clase de depresión es la que no estás viviendo tú, sino la que está viviendo un ser querido,
0: wow.
1: Tu pareja, un amigo, no sé, un familiar, algo, y que dices, cámara, güey, yo estoy muy bien, pero estás viendo a esta persona que no le está pasando nada bien, y pues que te toca ser ahí como el que mantiene el techo sin que se caiga, ¿no? Y decir como, tal vez no entiendo lo que estás viviendo, pero aquí estoy para lo que necesites. Y como, pues sí, justamente todos caemos en utilizar mecanismos de defensa que hemos aprendido de distintas maneras ante distintas situaciones y muchas veces se manifiestan de formas no tan bonitas, ¿no? Yo me considero una persona que aborda muchas temáticas en su música, sin embargo, las que tienen que ver con salud mental suelen resonar mucho con mi audiencia. Cuando me empiezo a quejar de que el mundo está horrible, como que no pelan tanto esas canciones, pero cuando estoy hablando de la depresión y ansiedad, hacen eco en mi audiencia. Y esta canción parece que encontró una audiencia muy rápido, porque en 3 días está teniendo mucho alcance.
0: Buena respuesta.
1: Muy buena respuesta, comentarios muy bonitos. La

0: está padre porque, bueno, yo que lo veo también, a ver, a mis cortos 25 años.
1: Una niña prácticamente, una niña.
0: Ay, gracias. Me encanta.
1: 40 años, un niño.
0: También. Los 40, los nuevos 20.
1: Los nuevos 15.
0: Ay, sí, los nuevos 12 ya yo. No, pero está padre porque últimamente consumo mucha música de diversos géneros, ¿no? Y todo el tiempo justo lo que más busco es conectar con la canción. Entonces, se me hace muy padre que los cantantes, también actores, como todo lo que está relacionado al arte, en estos últimos años se hable mucho de problemas de salud mental, que creo que antes no se hablaba, y era un elefante enorme en la habitación.
1: Creo que no se ponía el nombre salud mental, porque si tú te pones a ver The Cure o The Smiths,
0: claro,
1: o todo
0: también.
1: Eso, de eso estaban hablando, nada más... Tal vez...
0: Un poquito disfrazado, metáforas, o igual no lo recibíamos de la misma manera porque no teníamos esa información.
1: Yo creo que no estaba tan normalizado el tema de ir a terapia, ¿no? Como que todavía mucha gente era como, a terapia van los locos o los débiles. Y ahorita creo que ya todos caímos en cuenta que independientemente de tus circunstancias de vida... El trabajar estas cosas y también, o sea, nosotros todavía somos de una generación que crecimos suprimiendo lágrimas y los hombres no lloran y obviamente aguante y no descanse y échale ganas. Si quieres ver éxito, tienes que chambear 20 horas al día y nos dejaron bien traumaditos de esa forma. Y pues aquí andamos, ¿no? Como dice otra canción. Otra canción que por ahí tengo que es la salud mental está bien para los demás. Porque muchas veces pasa eso, que es como, qué bueno que existe esta conciencia, pero pues obviamente no lo aplico para mí mismo, ¿no? Yo tengo que ponerme en estas situaciones para poder lograr lo que quiero, porque es la forma en la que lo sé hacer. Y también es, pues no solo es la intención, es el mundo está diseñado para beneficio de quienes están en control. Yo lo platicaba con una amiga que es psicóloga, que dices, hoy por hoy existen estas medicinas para el déficit de atención, y dices, no es que haya algo malo contigo. Claro. Es que tú tengas esto no le funciona al sistema capitalista de 8 horas y productividad y todo. Entonces creamos una medicina para que puedas funcionar dentro de lo que la industria necesita de ti. Probablemente en otras épocas más primitivas siempre existió la gente con déficit de atención. Seguramente había ahí un cavernícola, güey, que andaba distraído con los pajaritos mientras los otros andaban ahí cuidándolo de que no lo ataque un tigre, pero era el güey bien inteligente que descubrió cómo sistematizar, no sé, algún arma o el fuego o algo.
0: Porque
1: va muy de la mano la creatividad y el déficit de atención.
0: Sí.
1: Entonces, pues al final del día existen todas estas cosas, pero pues, en este mundo actual en el que solo somos engranes, pues, no le sirves al sistema con estas cosas. Así que tenemos que vivir de una forma cero sana. Pero bueno, de
0: profundo.
1: Modo.
0: Me encantó.
1: Nadie nos pregunta qué queremos. Simplemente estamos aquí para llegar a fin de mes.
0: Yo como el meme del cigarro así de... En efecto fue
1: en
0: filosofía.
1: Efecto, arte,
0: música. Oye, también ya para obviamente ir cerrando esta entrevista, dinos qué sorpresas se vienen en este show que vas a tener para festejar. ¿Habrá pastel, quizás?
1: ¿Habrá pastel?
0: Para vendarlo ahí al público.
1: No,
0: algo,
1: no soy
0: algo
1: Steve
0: Aoki.
1: No soy Steve Aoki. A mí me gusta comer el pastel, ¿no?
0: Lo vamos a servir.
1: Así. Creo que en 12 años de gira, solo una vez hemos aventado un pastel en el escenario. Muchos invitados, un setlist. Tenemos un disco nuevo que se llama Crisis, Fatiga, Ansiedad, Armagedón, del cual ya sacamos 4 sencillos. Y ese disco va a salir el 5 de noviembre, si no me equivoco. Pero no es un show para presentar el disco, es un show para celebrar que estoy subiendo al cuarto piso. Y también sé que nuestra audiencia, si bien ha respondido bien, sobre todo estos últimos 2 sencillos, pues quieren oír las canciones que no hemos tocado en 2 años, ¿no? Entonces, vamos a irnos por los hits, vamos a irnos por las populares. Por ahí tocaremos un par de canciones que nos gustan a nosotros y tal vez no son tan populares. Un par de canciones del nuevo disco.
0: Se agradece también.
1: Yo creo que hay fans que no necesariamente quieren oír el top 10 de Spotify.
0: Claro.
1: Va a ser un show, vamos a tocar como casi 30 canciones, van a ser 2 horas y media de show.
0: Larguito.
1: Viene una banda de punk de Los Ángeles que nos encanta, que se llama Manic Hispanic, que también tiene una audiencia y nunca habían venido a México. Y de una vez digo, para nuestros escuchas, Longshot no cree en el 2x1, así que no se esperen de último minuto porque se van a quedar afuera. Nosotros no hacemos 2x1. Por un lado, por otro lado, no vamos a revelar el setlist ni los invitados. Todavía somos de la gente de la época en la que el show tiene que tener sorpresas. Y yo sé que están acostumbrados casi casi a que les den todo peladito y en la boca, pero no es el caso con nosotros, que somos unos viejos rancios, así que una disculpa.
0: ¿Sabes qué me encanta? Que últimamente he visto que muchos artistas, justo cuando revelan el setlist, obviamente lo cambian súper rápido, pero luego ponen en medio o casi al inicio las canciones que muchos esperan para el final. Y es como, ay, ¿a poco ya va a sonar esta canción luego, ¿sabes?
1: Wow.
0: Eso está cool.
1: Eso está creativo. Yo me acuerdo que

0: La época de Napster y todas estas plataformas como para compartir contenidos de forma no legal, de forma no ideal para las disqueras, habían artistas, muchas veces se liqueaban los discos, ¿no? Como que alguien recibía el disco y lo subía ilegalmente. Uh-huh. Y habían artistas que hacían discos falsos para que cuando saliera el disco fuera algo completamente distinto a lo que todos andaban ahí, wow, compartiendo, creyendo que era el disco del artista. Entonces, locuras que la gente tuvo que hacer para lidiar con esas circunstancias en ese momento.
1: Pero se extraña, la verdad. Yo extraño mucho, mira, esa época de la sorpresa.
0: Te voy a decir algo, la neta es que todo es circular y hay muchas cosas que son de cuando yo era un adolescente, un adulto, uh-huh, joven, que están volviendo. Yo, claro, yo no pensé que iba a volver a ver Baggies. Yo no pensé que iba a regresar el New Metal. Uh-huh. Este año ha habido un incremento en ventas del CD. O sea, los últimos 10 años ha habido un incremento de ventas del vinil, pero este año el CD está regresando. El VHS está regresando. Uh-huh. O sea, son cosas que dices, lo que llaman la nostalgia falsa, que la gente joven está queriendo vivir una vida que no le tocó en cuanto a época, y pues obviamente los de mi generación nos sentimos más cómodos, uh-huh, con lo que crecimos consumiendo. Y además hay como este debate actual de cómo ya no somos dueños de nada, ¿no? Hoy por hoy tú puedes comprar una película en alguna plataforma de streaming, y si la plataforma pierde la licencia o se vence, tú pierdes tu película que compraste. En cambio, si compras tu peliculita en DVD y la tienes ahí en tu casa, o tus discos en vinil, puedes consumirlos cuando tú quieras y no dependes de que... ¿Cómo se llama el idiota este de Spotify?
1: Pero tienes mucha razón. Y
0: por cierto, Spotify, gracias por meternos al
1: territorio. Por cierto, pero los queremos mucho. No, la verdad es que es súper divertido. Me la pasé increíble aquí platicando contigo.
0: Me ha gustado ver a la gente allá atrás riendo.
1: Sí, perfecto. Es que es verdad. Pero aún así, te queremos mucho, ¿no?
0: Gracias, amigos. Ojalá no me veten de la radio.
1: Gracias, amigos verdes. Oye, tus redes sociales para que te vayan a seguir también. ¿Dónde pueden adquirir estos accesos?
0: Mira... Todo, el proyecto se llama Longshot, pero se escribe LNGSHT, que es Longshot sin la letra O. Pésima decisión de hace 20 años, ni modo, vivimos con las consecuencias. En la página web longshot.com.mx pueden encontrar absolutamente todo. En nuestras redes sociales todas son lo mismo, LNGSHT. Hace 20 años fuimos muy creativos en agarrar este nombre que nadie iba a copiar jamás, y ahorita hay un grupo de K-pop que se llama... LNGSHOT.
1: Okay.
0: Así que diario tengo adolescentes coreanos tagueándome en algo.
1: Okay.
0: Gracias.
1: Ya tocará cambiar el username.
0: No. Yo estoy seguro que ellos se van a deshacer en cualquier momento. Uno va a destacar y los otros tres se van a quedar en el olvido. Como pasó con NSYNC, como pasó con 98 Degrees, como pasó con todos estos, menos los Backstreet Boys. Ojo, Backstreet Boys por siempre.
1: Eso, los vamos a ir a ver a Las Vegas, así bien bonito y todo.
0: En la Esfera, ¿verdad? Van a tocar.
1: Sí.
0: Apenas fui a la Esfera a ver a No Doubt y la neta, qué increíble está la Esfera. Persona que oiga esto y tenga la oportunidad de ver un show en la Esfera en Las Vegas, vaya, está... No es un concierto, es una experiencia surreal. Es increíble, la neta.
1: Manifestemos uno tuyo. Manifestemos.
0: Ojalá.
1: Todo es posible en esta vida, me encanta.
0: Exactamente. Viva la manifestación, banda.
1: Y vivan los sueños.
0: Oye, viva los sueños.
1: Pues muchísimas gracias, me encantó platicar aquí contigo. Espero regreses próximamente aquí a cabina y nos traigas más chismecito.
0: Gracias, la verdad es que pienso dejar de tocar después del show del Pepsi, así que nos vemos en otros 2 años.
1: Otros 2 años.
0: Sin falta.
1: No, cálmate, ya apareces Luis Miguel. Así, desapareciendo y volviendo a aparecer.
0: Pronto mi serie en Netflix.
1: Sí.
0: O en Tubi, tal vez.
1: O con quien quiera pagar. Me encanta.
0: Exactamente.
1: Ahí está. Mientras tanto, tú no te vayas de aquí de hoy 89.7 FM. Recuerda que mi nombre es JD Robles. Te acompaño de aquí hasta las 5 de la tarde y vamos a seguir escuchando más música.
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10:46. De este lado te acompaña JD Robles, de aquí hasta las 5 de la tarde. Ya anda por acá mi próxima invitadaza. Ahorita la vas a conocer. Pero en lo que eso sucede, ojito, paren oreja a todos los que van en estos momentos sintonizando. Oye, porque ahí te va la dinámica para llevarte accesos dobles para Natanael Cano. Así es. ¿Te quieres lanzar a su concierto el próximo 18 de septiembre? Ahí te va la dinámica, ¿ok? Al 55-25-38-32-29, que es nuestro número de WhatsApp. Mándame una captura de pantalla de que me vas sintonizando desde tu coche, ¿ok? Y también, ¿qué crees? Mándame captura de pantalla de que ya nos sigues en redes sociales. Que no sé por qué dije captura de pantalla de que me vas sintonizando desde tu coche. Más bien sería una foto, ¿no? Dice Itzel, ya JD, por favor, deja el agua de horchata y de Jamaica. Sí, es que, ¿qué te digo? Me distraigo un poco. Pero es una fotografía de que me vas sintonizando desde tu coche en estos momentos. Y también las capturas de pantalla de que ya nos sigues en redes sociales. Nos encuentras como @hoy89.7fm y también como @Heidi-Robles. Ahí lo tienes, te quieres llevar accesos dobles para este increíble concierto del Nata el próximo 18 de septiembre. Participa en estos momentos y a las 3:47.

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3: Yo no me arrepiento. Ya a las 4 en punto vamos iniciando esta segunda hora de programa aquí por hoy 89.7 FM. Obviamente, tu servilleta JD Robles sigue de este lado, ya sabes, platicando, que es escuchando buena música. Ya me están llegando sus mensajitos respecto a la dinámica de los accesos dobles para mi compa el Nata, Nael Cano. Así que sigue participando, ¿ok? ¿Qué tenías que hacer? Mandarme una fotografía de que me iba sintonizando desde el tráfico de la CDMX. Y obviamente también captura de pantalla de que ya nos sigues en redes sociales. ¿Cómo nos encuentras? Como arroba hoy89.7 FM y arroba Heidi-Robles. Pero ahora sí, pico de cera, porque está aquí en la cabina de Oye, mi queridísima isleña Antu Malén. ¿Lo pronuncié bien ese apellido?
4: Sí, lo pronunciaste súper bien. Isleña Antu Malén.
3: Eso, ¿de dónde viene? A ver, cuéntanos un poquito, porque sé que hay historia por ahí.
4: Sí, bueno, yo vengo del sur de Chile, desde Isla Huapi, territorio mapuche. Muy feliz de estar aquí en Ciudad de México.
3: Oye, me encanta, porque vienes de visita, pero ¿qué has conocido aquí de nuestro bello país? ¿Qué es lo que más te gusta, que te llama la atención?
4: Bueno, es segunda vez que yo vengo a México, la primera vez fue el 2023, y nada, yo creo que México es un país muy importante para poder mostrar nuestra música desde Chile, así que es un infaltable.
3: Me encanta, porque justamente en estos momentos estamos reproduciendo de fondo una de tus canciones que me dijiste, a ver, que suene esta canción, pero también sé que vas a tener una presentación por acá, sí, en Ciudad de México.
4: Sí, el domingo a las 6 de la tarde vamos a estar tocando por el centro, junto a otros artistas, también artistas que hacen rap indígena, y luego vamos a estar tocando en Tulum y luego en Chiapas, así que se viene una gira muy bonita.
3: ¿Cómo es para ti proyectar mucho de tu cultura a través también de tus letras y de tu música? Porque eso se me hace increíble.
4: Sí, yo creo que es importante poder entregar una propuesta nueva, refrescante, con una identidad muy sólida, muy fuerte. Yo soy muy orgullosa de ser mapuche, así que quiero que el mundo conozca nuestra cultura, que conozca música nueva y que la pueda bailar.
3: ¿Qué crees que es lo más interesante, obviamente, de tu cultura? Porque está, pues sí, en general todo es como que, a ver, quiero saber más, quiero conocer.
4: Bueno, yo creo que de la cultura mapuche es muy importante que es uno de los pueblos indígenas que más resistió en Latinoamérica. Es un pueblo muy guerrero, tenemos una cultura muy rica, abarcamos Chile y Argentina, somos binacionales. Y bueno, todo muy lindo, sobre todo el territorio de donde yo vengo, que es una isla, es hermoso.
3: Oye, ¿y qué sorpresitas se vienen para este show? Para que todas las personas que nos van sintonizando en estos momentos, que están desde el coche, escuchando desde la Alexa, ¿no? Y que ya les llamó ahí la atención, ¿qué se viene? O sea, ¿qué sorpresitas habrá? ¿Con qué artistas estarás compartiendo?
4: Bueno, voy a estar compartiendo ahora el domingo con varios artistas que nos vamos a conocer el día domingo.
3: Ok.
4: Pero también les invito a que puedan escuchar mi música. Hace poco saqué una ranchera electropop con Javier Amena, que es una canción increíble. Ahora el 9 de septiembre vamos a lanzar una cumbia junto a otra banda que se llama Metalengua, y realmente hay mucha música increíble en mi perfil para que puedan ir a descubrirme.
3: Ah, o sea, tú eres así de que voy a agarrar, yo le digo mucho aquí de licuadora loca, o sea que mezclas varios géneros, tú dices, yo no estoy casada con alguno en específico, a mí me gusta crear.
4: Sí, no, yo solo estoy casada con la parranda y la parranda que genera mis canciones, así que hay mucho género, es muy bonito y algo muy latino también, así que bienvenidos a este mundo de Isleña Antu Malén.
3: ¿A poco sí te consideras así como sumamente fan de la parranda, así como lo dices, de te gusta salir y así, o dices, no mames, ahí poquito, humildemente?
4: Yo creo que humildemente a los músicos les gusta la fiesta, hay que decirlo, pero más que la fiesta me gusta ver a la gente divertirse, y con mi música se pueden divertir, pero también pueden a la vez tener un mensaje increíble de cuidar nuestra Ñuque Mapu, que significa madre tierra en Mapuzungún, y podemos vacilar con conciencia, así que eso yo creo que es muy interesante.
3: Yo creo que más que la fiesta igual y convivir, ¿no? El conocer nuevas personas, nuevas historias, porque también eso te trae mucha inspiración, incluso para canciones canciones en un futuro, para shows, no sé, creo que está bien padre andar así de cotorros.
4: Sí, no, absolutamente, y conocer. Así que ahora voy a estar varios días en México. Tengo muchas ganas de ir a Chiapas también por todo el movimiento zapatista, uh-huh. conocer a hermanas de allá. Así que realmente cada día puede haber una inspiración para hacer una canción increíble.
3: Hoy en mi programa, bueno, casi siempre tengo una pregunta del día, ¿no? Con la que invito aquí a participar a todas las personas que nos van sintonizando. Pero hoy más que pregunta, bueno, que sí es una pregunta, pero sería en tu caso, ¿qué es eso que te hace muy feliz? Algo que dices, wow, esto, no sé, puede ser una canción, siempre que la escucho estoy muy feliz. Yo hace un ratito compartí que una de las cosas que más me pone feliz es ir al cine. Amo el cine, estar viendo películas. Entonces, en tu caso, ¿qué es lo que más te hace feliz?
4: Bueno, yo creo que lo que más me hace feliz es poder conocer nuevos lugares, conocer nuevas personas, comer. Hemos estado comiendo comida mexicana súper potente. Ya me dieron algunas recomendaciones de un lugar a donde ir el día domingo. Creo que era La Lagunilla. ¡Ay, no me acuerdo!
3: Sí, La Lagunilla.
4: ¡Ay, me acordé!
3: Sí, bien.
4: Entonces, eso. Y bueno, ahora más ratito vamos a ir al Zócalo, vamos a grabar un video porque le traje un vinilo a Mon Laferte. Y no sé, una locura, voy a publicar un video y decirle, ¿qué tal a Mon Laferte? Le quiero regalar mi vinilo. Si funciona, podré conocerla. Así que bueno, me gusta mucho soñar. Eso me hace feliz, soñar.
3: No, y saber que, número uno, está bien soñar, porque sé que hay muchas personas que incluso intentan apagar eso, ¿no? De que no, los sueños no se cumplen, no se hacen realidad, pero yo soy mucho de decir, claro que se cumplen. Obviamente hay que marcarnos objetivos en la vida para alcanzar esas metas, esos sueños, pero creo que ha quedado demostrado en múltiples ocasiones que los sueños son muy fáciles de alcanzar.
4: Sí, y de hecho, solo para ejemplificar, yo el año pasado en Chile hice una entrevista y me preguntaron, ¿cuál sería tu sueño de colaboración? Y yo dije, Javier Amena. Y nunca pensé que iba a pasar y ahora colaboré con Javier Amena en esta ranchera. Entonces ahora aquí en la Radio de México, en Oye, digo, ¿cuál es mi sueño? Colaborar con Mon Laferte.
3: Eso, y yo sé que sí. Se podrían sentar ahí, armarse un cancito, algo, escribir unas rolitas. Creo que estaría increíble. Aparte de que Mon es una grande inspiración en la música y también como mujer, ¿no? Por la historia, por su trayectoria. Y yo sé que se te va a dar.
4: Claro, ya decretando, canción con Mon Laferte.
3: Oye, y antes de cerrar esta entrevista, ya me dejaste ahí el gusanito del chismecito. ¿Qué has probado de comida mexicana? ¿Ya probaste los elotes con mayonesa, chilito?
4: La vez pasada probé los elotes y ahora he comido chilaquiles, pero me di cuenta que son un desayuno, así sí. Que...
3: Bueno, desayuno, yo lo como a la hora que sea, ¿eh?
4: Claro, porque es súper potente, así que he probado eso y unas micheladas con sal de gusano y espero seguir probando cosas exóticas.
3: ¡Ay, qué rico! Yo te recomiendo tacos de carnitas.
4: Ya, tacos de carnitas.
3: Sí, tacos de carnitas, bueno, tacos al pastor siempre, ¿no? Los tacos en cualquier presentación, pero unos buenos tacos de carnita o de barbacoa.
4: Ya.
3: También, eso es una buena recomendación. Oye, y ahora sí, repítenos redes sociales, la fecha de dónde te vas a estar presentando y cómo pueden asistir todos los que nos van sintonizando.
4: Claro, las redes sociales son Isleña Antumalén en todas las plataformas Spotify, Instagram, YouTube. Y este domingo vamos a estar tocando a las 6 de la tarde. No recuerdo cómo se llama el lugar, pero en mis historias y en mi perfil,
3: redes sociales.
4: Sí, lo pueden encontrar. Y más que nada, invitarles a que puedan escuchar esta música, esta ranchera electropop y todo lo que se viene de Isleña Antumalén.
3: Perfecto, me encantó. Pues oye, muchísimas gracias por visitar la cabina de Hoy 89.7 FM. Espero que te vaya increíble, la mejor de las suertes y que sigas probando mucha comida mexicana.
4: Exacto, yo espero lo mismo.
3: Eso. Mientras tanto, tú no te muevas. Yo soy JD Robles y a las 4:08. Recuerda que te acompaño de aquí hasta las 5 de la tarde. Él es Bruno Mars, sonando aquí en Oye.

0: Ya a las 4 con 17 minutos, vamos en segunda hora de programa. Mi nombre es JD Robles, bienvenido o bienvenida si apenas vas sintonizando. Oye, se está poniendo buenísimo esto, ya sabes, buena música, buenos accesos dobles y sobre todo, lo que habías estado esperando. Tu drama, drama de la vida real, chismecito en serio. A ver, Itzel, suéltame ese fondo, por favor. Drama, drama que me pasó ayer y mira, iba en el pasillo caminando bien fresco con el uniforme de olla y todo. Mi queridísimo Serge Mejía, ¿qué haces aquí tan temprano?
1: Oh, yo siempre llego temprano.
0: Ay.
1: 2 horas antes de mi turno aquí estoy.
2: Ah, caray.
0: Y yo, ah, caray, tengo otros datos, como dicen.
1: No.
0: Ciertas personalidades de la política.
1: ¿Qué nos pasó ayer?
0: ¿Qué no nos pasó ayer? Mi Serge?
1: Oye, este fondo nos queda perfecto.
0: Sí.
1: Me gusta.
0: Porque ahí te va el drama de la vida real. Ayer, como sabes, fue la primer fecha de mi queridísimo Siddhartha en el Palacio de los Deportes. Tuve la fortuna de entrevistarlo, se armó bueno acá el chismecito. Me contó que se venía un showzazo para ayer y para hoy, que esta es su segunda fecha hoy en el Palacio. Y Serge dijo, ¿sabes qué, JD? Yo soy muy fan también, hay que lanzarnos al concierto. Que nos lanzamos, pero ¿qué pasó, mi Serge?
1: Bueno, le comentaba a JD, Balcian va a abrir el concierto, estuvieron aquí en cabina hace poco y también me presumieron que fueron invitados para estar con Siddhartha abriendo este concierto.
0: Uh-huh.
1: Entrevistaste a Siddhartha,
0: ¿sí?
1: Nos antojaron, era como pasearnos la chuleta de un gran concierto, una noche espectacular, inolvidable, que así fue.
0: Sí fue.
1: Para los que llegaron. Nosotros no llegamos.
0: No, tremendo. Tal cual, Mixel. Tremendo FOMO, mi Search, que sentí hoy en la mañana cuando me desperté y vi todos los videos de Siddhartha ahí bailando bien, bien bonito, bien sabroso, toda la gente llorando, y tú y yo, pero llorando en el tráfico.
1: Sí fue, pero aparte de esas ocasiones donde el granizo, la lluvia, el tráfico de Santa Fe hacen todo lo posible para que no lleguemos a hacer lo que nos gusta, que chambearle, y además disfrutar del concierto, nos marcaba 1 hora 40 minutos, imagínense ustedes, bueno, ¿qué les digo? Imagínense, seguro les ha pasado, pero 1 hora 40 minutos de Santa Fe a Tacubaya, Parque Lira. Dijimos, no la libramos. O sea, vamos a llegar a barrer el Palacio de los Deportes. Drama de la vida real.
0: Íbamos a llegar a ver a Siddhartha, pero en la merch, la de afuera, la que vendía, ¿no? De que bueno, ya mínimo una playera.
1: Los esperamos mañana, ¿no?
0: Sí.
1: No llegamos.
0: No, la verdad es que se puso rudo. Todos los que van sintonizando en estos momentos y que ayer andaban ahí en las calles de la CDMX, como a eso de las, ¿qué te gusta? 5:30, 6:07. Sí, uno que se puso terrible.
1: Estaba bastante fuerte, había granizo. Hoy se pronostica lluvia también para la gente que va a ir al concierto de Siddhartha o bien al de Yuridia, porque recordemos que también hoy hay fecha de Yuridia. Pues tomen sus precauciones, váyanse con tiempo.
0: No, váyanse desde ahorita.
1: No, ya, yo que ustedes ya estaban pero ahí en la puerta, ¿eh?
0: No, así de que esperando a que se acabe el soundcheck y todo eso, ¿no? Porque sí.
1: O no lleven coche, eso es importante también. Si se lo pueden ahorrar, no se lleven coche, porque la neta es que pues, le van a hacer el paro también a todos aquellos que llevan auto y entre, si va un coche por persona, pues imagínate el tráfico, ¿no?
0: Que yo ya aplico más esa, ¿eh? A mí sí, me gusta ir a los conciertos. Bueno, cuando es Estadio GNP, Palacio de los Deportes, metrito, mira, 5 pesitos, vas a gusto. Si te sales con tiempo, amo la línea café.
1: Ah,
0: es súper
1: ¿sí?
0: rápida, porque yo sé que muchos dirán, ay, JD, en tu Instagram no te ves así como de subirte al metro. No, no me juzguen, soy experta.
1: JD está en Tacubaya a las 7 de la noche y 7 de la mañana, hora que le gusta mucho ir. A esa así, hora.
0: Bueno, a esa hora en específico no, porque se pone terrible, pero me encanta el metro de las CDMX. Yo soy muy feliz.
1: Antes
0: no lo usaba tanto, pero ahora sí lo uso mucho.
1: Pero ya eres experta en el transborde.
0: Cuando quieran los llevo a dar un tour. Cuando quieras, mi Search, te llevo.
1: Yo sí. Para la este fin de semana nos vamos en
0: Es cierto.
1: Nuestra limusina naranja.
0: Para que no se pierda la cobertura.
1: Va a estar bueno también. ¿Mañana vas?
0: El domingo. Voy el domingo.
1: El domingo nos vamos con la tejana, el cinto piteado y la bota vaquera.
0: Ya estoy preparando el ovni, claro que sí.
1: Yo ya le puse hasta ¿cómo se llama? Protector a mi sombrero por la lluvia.
0: ¿Cuál?
1: Pues de plástico, ya le hice uno.
0: Ah, o sea, ya le compraste capucha a tu sombrero.
1: Ya tiene capucha, ya voy preparado también.
0: Y ahorita el Search ahí todo. Con algo raro, ¿no? De que Search esa no es capucha para sombrero, pero bueno, quién sabe
1: es
0: dónde lo sacaste. Sí, con protección, dice, para la lluvia.
1: Sí, a mí no me pasa.
0: Oye, mi Search, pues en un ratito más te van a estar sintonizando,
1: sí,
0: ¿no?
1: Sí, aquí nos quedamos. Oye, hoy tengo una numeróloga como cada viernes.
0: Ajá.
1: La Muñe, que con tu fecha de nacimiento, es más, al ratito te le voy a mandar tu fecha de nacimiento para que le preguntes lo que quieras.
0: ¡Ay!
1: Sí.
0: A mí me encanta eso, mi Search.
1: Esto está bueno, porque nos han mandado, ayer dejamos una cajita ahí en redes sociales y bueno, a las 5, de 5 a 7, entérense porque va a estar bueno y ahorita te platico.
0: Oye, pero es como de 100% numerología.
1: La matemática es exacta. Es más, a toda la gente, me atrevo a decir, el 99% de la gente que ha mandado su fecha de nacimiento, que le preguntaron a la muñe algo...

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1: Ya a las 4:42 minutos, ya volví yendo de vuelta. Qué buena esa rolita de los claxon, ¿no? Estaba aquí con los audífonos en cabina analizando la letra y le decía acá a mi queridísima Itel en los controles. A ver. O sea que es una canción dedicada a su hija porque quizás se va a casar. O simplemente es una canción dedicada a su hijo o hija. Ay, me emocionó mucho. Como que dije, hasta me escurrió la lagrimita. A ver, cuéntame tú cómo lo sentiste. Ahí al 55-25-38-32-29. ¿Y qué crees? Ya tengo ganador o ganadora del acceso doble de mi queridísimo Natanael Cano, claro que sí. ¿Para cuándo? Para el próximo 18 de septiembre en el estadio GNP Seguros. Voy a decir a continuación su nombre. Así que Itzel, por favor, ponme unos tamborcitos, algo que sepa de emoción. El ganador o ganadora de este acceso doble para el Nata es María José Dueñas. ¡Ah! Ya te llevaste tu acceso doble, María José. Y eso no es todo, porque me dice JD, mándale un saludito a mi hermano Santiago Dueñas también, que está muy emocionado porque se van a lanzar este concierto. Gracias, gracias por los aplausos, mi queridísima Itzel. Sí, pero aparte, otra cosa, Santiago, si me estás escuchando, pues ya sé feliz porque te vas a lanzar al concierto del Nata, pero eso no es todo. ¿Cómo que le andas llorando a tu ex? O sea, no, es, ya sabes que aquí migajas, no, aquí no le hacemos a las migajas. Entonces mejor sonríe, hoy será un buen día, el 18 también será un buen día porque estarás con tu hermana viendo el concierto del Nata. ¿Eso no lo haría tu ex? Nada más lo voy a dejar ahí sobre la mesa, eso lo hicimos posible aquí en Oye y yo, JD Robles. Así que espero me sigas en mis redes sociales. Ah, yo acá bien convenenciera, ¿no? Bueno, que por cierto, si tú me vas sintonizando, de paso me puedes seguir en redes sociales. Me encuentras como arroba Heidi-Robles, porque ahí todo el tiempo ando publicando de cuando me lanzo a funciones de prensa, de cine, porque me encanta el cine, también de conciertos, un poquito de todo. Fotitos de mi carita de niña inocente, que claro que sí soy, dice Itzel. ¡Ay, ajá! Pero bueno, ahí ando todo el tiempo en redes sociales scrolleando. Pero oye, ya a las 4:45 minutos, ya casi me voy. No te vayas porque todavía me queda un cachito más contigo de tiempo y después viene mi poderosísimo Serge Mejía, ¿ok? Pero mientras tanto, sigamos escuchando más música. ¿A quién oye? Felicidades a mi queridísima María José Dueñas.
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0: crees? Ya llegó el momento de cerrar este bellísimo programa lleno de brillitos, hadas, cosas volando ahí de otro planeta. Así es, Mitzel. Porque pues ya es viernes y aquí se rompió una taza y para quien, y cada quien para su casa, y yo ya quiero salir corriendo. Lo siento, pero es que hoy toca planazo. O sea, sí, irme a dormir a mi casa. Uf, qué planazo, me dice Mitzel de este lado. Ay, ¿qué te digo? Es que luego sí estoy bien aburridilla para esas cosas, pero ya cuando uno va creciendo, lo único que quiere es llegar a casa, quitarse los tenis, así acostarse, acobijarse con esa cobija de tigre que pesa como 500 toneladas. Lo que sea de cada quien, sí o no, ¿verdad? Pero me dio muchísimo gusto estarte acompañando en estas dos horas de tu trayecto aquí por hoy 89.7. Te dejo el número de WhatsApp para que lo tengas ahí guardado para futuras dinámicas: 55 25 38 32 29. También te repito mis redes sociales para que me puedas seguir, para que le pongas un rostro a esta voz que escuchas en tu radio. Me puedes seguir como @Heidi-Robles. Gracias a Itzele los controles, gracias a todas las personas que participaron con la pregunta de esta tarde, que es: ¿qué es lo que más te hace feliz? Y yo ya cambié mi respuesta. Lo que más me hace feliz es acompañarte todos los días aquí, ¡sí!, frente al micrófono. ¿Me escuchas? De lunes a viernes, de 3 a 5 de la tarde, aquí te acompaña JD Robles. Pero ahora sí, que tengas excelente fin de semana, bonita tarde de viernes, que disfrutes, que cantes, que bailes, y que sobre todo no tengas miedo a sentir ni a dar amor. ¡Claro que sí! Bonita reflexión. JD Robles 2026. ¡Bye, bye! Ya viene el Sergio Mejía, el más musculoso de Oye. Yo te mando besos y abrazos. Que estés muy bien. Adiós.
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10: 5 de la tarde en punto. Buena tarde. Hola, ¿cómo están? Bienvenidos a este espacio. Hasta las 7 de la noche te acompañamos. Itzel en los controles. Soy Sergio Mejía. Y bueno, nosotros más que listos. Oigan, qué emoción. Me emociona mucho los viernes porque sé que a ti también. ¿Por qué razón? Porque si tú mandas tu fecha de nacimiento en la cajita que te puse en Instagram, arroba soy Sergio Mejía, nuestra numeróloga experta, la Muñe, que me voy a enlazar con ella en un ratito más, te va a estar dando los pormenores de las matemáticas, de lo que suma a tu fecha de nacimiento, si quieres saber algo en concreto, no solamente en tema de pareja, si vas a cerrar un negocio, si quieres cambiar de trabajo, si estás por comprar casa, bueno, de acuerdo a la numerología, pues hoy también podrás tener una opción de saber qué te depara mediante la numerología, las matemáticas, alguna parte importante de tu vida que sea un parteaguas y que todavía estás medio con duda. Así que mándame tu fecha de nacimiento vía Instagram, arroba soy Sergio Mejía. Ahí sigue la cajita todavía. De ahí estoy sacando. Llegaron una gran cantidad de fechas de nacimiento. Así que estaré comunicándome con los más que pueda durante este turno hasta las 7 de la noche para que te quedes conectado, porque hay buena música. Viene de Paul, Lainey Wilson, Latin Mafia, Los Ángeles Azules. Oigan, ya es fin de semana. Yo sé que hay mucha banda que va saliendo del trabajo en este momento, pero ustedes tranquilos, no se preocupen. Hey, cinturón de seguridad bien puesto, eso es todo. Ahora bien, tu placa termina en 7, en 8 o en 9. Entonces mándame nota de voz también y dime mi search. Yo quiero participar, quiero una canción para acompañarme en el tráfico, porque tengo invitaciones para el Festival Arre. Ya los últimos, se van. Natanael Cano, Inspector. ¿Quieres boletos? Mándame nota de voz ya. 5:02, mi querida Itz, está en los controles. Harry Styles llega con Dance No More. Soy Sergio Mejía. Bienvenidos, excelente viernes. Es Oye 89.7.

0: Son ya las 5 de la tarde con 8 minutos en hoy 89.7 FM. Gran canción de Paul. Me gusta esta canción del español de Paul. Se llama ¿Quién diría? A esta hora de la tarde espero que ya vayas camino a casa con tu cinturón de seguridad bien puesto y también con mucha paciencia si estás en la zona de tráfico. Ya te platicábamos ayer, Jade y yo, que la pasamos complicado, ¿no? Para llegar al Palacio de los Deportes. De hecho, ni llegamos. Así que, bueno, cual sea, toma tus precauciones. Lloverá un poco más tarde también para aquellos que van también al Palacio de los Deportes al concierto de Siddhartha. La segunda fecha abrió Balcian el día de ayer, Ruby Taste estará por ahí abriendo el concierto también para la segunda fecha del ex integrante de Zoé, y Yuridia también hará lo propio en el estadio GNP, así que bueno, seguro se va a poner sabroso el tema del tráfico. Te acompañamos de aquí y hasta las 7 de la noche, y tengo a mi querida Muñe allá en Morelia, Michoacán. Mi querida Muñe, numeróloga experta, ¿cómo estás, Muñe? Muy buena tarde. Ay, no le dije a Itz dónde andaba, aquí en la 2, perdóname. Hola, Muñe.
1: Hola.
0: ¿Cómo estás?
1: Muy bien, muy contenta de estar otra vez aquí con ustedes.
0: Nos encanta que estés ya más que lista, porque hoy una gran cantidad de gente dejó su sus fechas de nacimiento para saber qué si se cambia de trabajo, qué si la pareja, qué si la lana. Oye, muchas preguntas. ¿Qué puedes saber todos aquellos que se acaban de enterar que estás todos los viernes por aquí con nosotros, que con el simple hecho de mandar su fecha de nacimiento te pueden preguntar qué tipo de temas?
1: Todísimo podemos saber, desde compatibilidad, infidelidades, hijos, abortos, divorcios, trámites, por ejemplo, que tenga que ver con compra de propiedades. Hay muy poca gente, esto creo que no te lo había platicado, que podemos ver si tienen el número de la lotería. Casi no le sale a nadie, pero también aparece.
0: ¡Me interesa!
1: Enfermedades, matrimonio, o sea, prácticamente podemos abrir completamente tu vida con tu fecha de nacimiento.
0: Oye, Muñe, me hubieras dicho antes. Eso sí me interesa, ¿eh? No me lo habías comentado, Muñe. Ok.
1: Ya, sí.
0: Oye, está increíble. Pues mira, la primera fecha de nacimiento que te mandé es de JD Robles, que es compañera locutora del turno que terminó recién. Un 14 de julio del 2001. Rápidamente me dijo mi Serge, no puedes dejar pasar la oportunidad de preguntarle qué onda con la lana, si se acerca el amor próximamente para mí. Que también de alguna forma la gente sepa qué es y de qué va estas intervenciones para que pueda mandar su fecha de nacimiento vía WhatsApp. Así que, pues, tú nos dirás, 14 de julio del 2001, ¿qué pasa con estos números?
1: Aquí lo que ella tiene marcado, antes de los 30 años, que todavía no nos cumple, que es su primera etapa en la vida, va a tener un casi en los últimos, pegándole más o menos como entre los 28 años, va a tener mucha economía. Pero donde ella va a tener una economía neta de multimillonarios, una escala enorme, es a partir de los 40 años, ella se establece en una economía, una posición demasiado alta. El tema del amor, hasta antes de los 30 años, no es algo que le aparezca, le aparece compra de propiedades, una compra de una casa y mucha economía. El amor puede venir después de los 31 años.
0: Ándele, mi JD Robles. Está en la oficina escuchando el programa. O sea que ahorita el amor, mi JD, nada, ¿eh? Nomás no, ni le busques. Tú date el chance todavía. Sí, no. Fail. Que dice que solterona por siempre, no creo, ¿no? Pero
1: a conseguir lana antes de los 30 y ya después el amor viene.
0: La fortuna se viene por ahí. Muy bien, Muñe. Oye, pues nos quedamos contigo entonces. ¿Te parece bien?
1: Claro que sí.
0: Así que atentos, si ya mandaste tu fecha de nacimiento vía Instagram, arroba soy Sergio Mejía, te invito a que mandes también una nota de WhatsApp, si tu placa termina en 7, 8 y 9, recuerda que estamos regalando boletos para Natanael Cano, para Inspector. De hecho, esta me la pidieron, se llama La Carencia, es de Inspector, canción que bueno, seguramente vas a poder escuchar a todo lo que da el 12 de septiembre Pepsi Center. Y nosotros te recordamos que Mariel Escamilla Dorantes, Paola Montserrat Méndez Rodríguez, Mónica Patricia Guzmán Vargas, ya tienen boleto doble para ver a Inspector en concierto. Es el próximo 12 de septiembre, Pepsi Center, a las 5 de la tarde con 12 minutos. Recuerda, atentos porque les tenemos muy buena música. Y sí, en efecto, yo fail, ¿eh? Ahí les cuento. Panteón Rococó es justamente quien nos pide esta canción de La Carencia. E Inspector, que también es una banda que se desarrolla en el tema del ska, estará el 12 de septiembre en Pepsi Center. Pero esta canción la pidieron y aquí la tienen. Es hoy 89.7. 5 con 13, soy Sergio Mejía, redes sociales, @soySergioMejía, ahí me encuentras. ¿Esto suena? Paciencia, súbele a tu radio.

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1: Ah, ok, muy bien. Bueno, está perfecto, porque esta es información que seguramente te interesa muchísimo. Veo que mandaste tu mensaje con tu fecha de nacimiento antes de presentarte a la Muñe, nuestra numeróloga experta. Y dice por acá, dice... Ah, sí, a ver, aguántame que aquí tengo tu mensajito. ¿Estás interesada en el tema de la parte laboral? ¿Es cierto?
0: Sí.
1: Y la parte, pues ya de una vez, la parte pareja, ¿no? ¿Cómo andas en el amor?
0: Ah, no, ahí que ando bien.
1: ¿Andas bien? Ok. Bueno, te voy a presentar a la Muñe que anda por aquí. Hola, Muñe.
2: Hola, Dani.
0: Hola, ¿cómo estás?
2: A ver, vamos a ver. Tú quieres solamente saber tema de dinero, trabajo y todo eso. Tú eres una alma vieja, eres un maestro espiritual porque eres un número 11. Y a ti la numerología te dice que mientras tú seas una persona espiritual, medites, ores, reces, creas en quien tú creas, pero que realmente tengas esa parte como activa de tu fe, tú puedes crear economía en una escala bastante grande. Algo a lo que pudieras dedicarte tiene que ver con agencias de viajes y todo lo que tenga que ver con turismo. Pero te dediques a lo que te dediques, porque también tu misión en la vida es emprender, abrir un negocio que no sea familiar. Y tú, te vuelvo a repetir, si tú te apegas al plano espiritual, la economía crece muchísimo.
0: Está genial eso.
1: ¿En qué andas, Dani? ¿A qué te dedicas?
0: Pues actualmente pues estoy desempleada, pero es, y justamente estoy como en ese camino de trabajar en algo que me llene y que sirva a los demás. O sea, como, pues, como lo dicen, la misión de vida, ¿no? Y tu propósito de vida. Estoy como que en ese momento de mi vida, y ya llevo un año así, pero obviamente también, pues sí, la economía pues es importante, ¿no? Porque ya ahorita ya, ¿cómo se llama? Pues ya después de este año sabático que me eché, pues ya así como que ya me estoy pesando un poco la economía, y justamente estoy viendo opciones, obviamente, donde pueda desarrollar mi misión y propósito de vida, y obviamente también tener una fuente de ingresos estable.
1: Oye, ¿y en materia...?
2: ¿Qué tan espiritual eres?
1: Eso le iba a preguntar, mi Muñe, se me adelantó, muy bien. Del 0 al 10, ¿cómo andas en materia espiritual?
0: Pues yo creo que como un 6, 7, estoy justamente como que en ese camino del aprendizaje. Ya sea a nivel, por ejemplo, yo creo mucho en Dios, en Jesús, y me gusta justo mucho meditar y todo eso. Entonces apenas estoy entrando como que en ese rollo. Entonces... pues siento yo,
2: tómalo de lleno, aumenta, ¿no?, tu fe, medita, ora, reza, pídele a Diosito, o sea, que realmente mantengas una fe un poco más elevada, así sí te va a abrir los caminos muchísimo, porque tu misión en la vida principal es conectar con esa espiritualidad, que muchas veces, como eres 11, son los más escépticos.
1: Ándele. Ándele, mi Dani, pues ya tienes tarea también. Y mira, lo mejor siempre llega en el momento justo. Yo te mando un besote, Dani. Gracias por mandar tu fecha de nacimiento, 1 de mayo del 94. Pues ahí está, presentándote a mi querida numeróloga experta, que es importante decirlo, Muñe, si me lo permites. Tienes una agenda saturadísima. ¿Hasta cuándo tienes citas?
0: En enero.
1: Ah, bueno, Dani, pues te adelantamos la cita, ¿eh? Te metiste en la fila como no queriendo, pero gracias por participar con nosotros. ¿Qué canción se te antoja para acompañar a la gente en el tráfico?
0: De Paulina Rubio, es Casanova, me parece.
1: ¿Baila Casanova?
0: Ah, okay. Baila Casanova, sí, para que nos prendamos todos en este viernes.
1: Me late, ya estás, mi amor, no me cuelgues, aguántame en la línea 527. Recuerda, manda tu fecha de nacimiento, arroba soy Sergio Mejía, nuestra numeróloga experta, la Muñe, está este viernes con nosotros en Hoy 89.7.

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2: Son las 5 de la tarde con 36 minutos ya. ¿Cómo vas en este viernes? Si vas en el tráfico y te diriges hacia el estadio GNP para ver a Yuridia o bien para el Palacio de los Deportes a ver a Siddhartha, maneja con precaución acá. Te acompañamos con buena música.

Se llama Pedacito de mi corazón, Siddhartha, gran canción en hoy 89.7. Hoy estaré en la segunda noche ahí en el Palacio de los Deportes, mientras Olivia Rodrigo suena a las 5:43. Es hoy 89.7.

0: Es Olivia Rodrigo, 14 minutos y a las 6 de la tarde en hoy 89.7 FM. Este fin de semana será fin de semana de festival. El Festival Arre se va a llevar a cabo en el Estadio GNP. ¿Quién creen que va a andar allá con cinto piteado y con bota vaquera? Eso, servidores, ¿eh? Pa' que me... Es más, tomen fotos, porque creo que nunca me han visto con bota vaquera y con cinto piteado. Y con mi tejana. Hombre, ¿qué te digo, eh? Vamos a andar por ahí a todo lo que da. Alejandro Fernández estará por ahí. Gabito Ballesteros, entre otros tantos talentos, grupos y bandas invitadas. Fin de semana de Festival Arre. Y ahí andaremos con cobertura especial en hoy 89.7. Bueno, me mandó mensaje y me dijo mi Search. Quiero conocer la cabina. Sé que es viernes de numerología y no me puedo perder la oportunidad. Le dije, ok, andas por acá cerca, pásele usted. Pau está en la cabina de hoy 89.7, fiel radio oyente de esta frecuencia. ¿Cómo estás, Pau?
1: Muchísimas gracias por esta invitación. Yo encantada de estar aquí contigo y bueno, también por tomarme en cuenta para la numerología, que es lo más importante, que también yo tenía dudas por ahí.
0: Ah, eso es todo. A ver, bueno, antes de presentarte a la muñe, que la tengo en la línea telefónica desde Morelia, Michoacán, para decirte qué te dicen las matemáticas, qué te dicen los números, cuéntame, fecha de nacimiento.
1: A ver, 8 de febrero del 98.
0: 8 de febrero del 98. Decíamos, sí, fuera ya del aire que hay mucho 8.
1: Sí, hay mucho 8, ya tengo mis años. Ya, okay. Ya no, tengo,
0: hombre,
1: mis años.
0: ¿Cuál, hombre? Eres una bella flor de la juventud. Oye,
1: ojalá, a ver, sí.
0: Dime una cosa, ¿qué es lo que te gustaría preguntarle a la Muñe?
1: Sobre todo la proyección laboral. Creo que soy una persona que es bastante exigente consigo misma y como que busca constantemente estar moviéndose hacia lugares que lo arreten más. Ah. Entonces creo que quiero saber un poquito hacia dónde va esta parte.
0: Mi querida Muñe, en línea telefónica por la 2. Muñe, pues ya la escuchaste, ella es Pau, dijo, yo no me quedo con las ganas, hay mucha gente que ya mandó fecha de nacimiento y yo literal quiero ir a la cabina que me digan qué onda con mis números. ¿Cómo ves esto, Muñe?
2: Aquí estoy, ya me dio envidia del Festival Arre. Pero bueno, vamos a preguntarle a Pau, quiero que me digas a qué te dedicas.
1: Querida Muñe, muchas gracias. ¿A qué me dedico? Conducción, locución, medios, y creador de contenido, más que nada también.
0: ¡Ande!
2: Pues bueno, por tu fecha de nacimiento no haces nada de lo que deberías de hacer.
0: ¿Qué?
2: Es decir, la numerología, para que nosotros nos sintamos felices, se cumpla la misión en la vida y todo esto, necesitamos dedicarnos a lo más apegado que nuestros números nos digan. Entonces, tus números están muy relacionados a los temas de negocio, temas de emprendimiento, tema de estabilidad económica, material. O sea, si se te diera muy bien todo lo que tenga que ver con finanzas en emprendimientos propios. De hecho, justo este año, cuando cumples esa edad que tienes ahora, lo ideal es que emprendieras, abrieras un negocio propio. Okay. Que no tiene nada que ver con medios, porque okay, ese es un número completamente distinto que no lo tienes.
1: Wow. No, pues tengo quizás tarea.
2: Probablemente, mira, yo no sé si te está yendo muy bien o no económicamente, pero numerológicamente, cuando no nos dedicamos a lo que nos corresponde, por misión de vida, nuestros números no nos vacunan.
1: Oye, ¿y no hay un panorama del negocio más o menos hacia dónde va enfocado? Porque no tengo ni idea.
2: Mira, la mayoría de los números sí nos dicen, pero tú tienes tres números, que esos tres números son los únicos que no nos dicen puntualmente si dentistas y esto. O sea, lo que te quiero decir es que tu misión en la vida es emprender. Yo sé que a veces es difícil decir, es que no tengo que emprender. Pero los números en ese caso a ti no te dicen en qué, simplemente te dicen lo que sea como tu sueño, lo que más te guste, se te va a dar sí o sí emprendiéndolo tú sola, sin nadie que tenga que ver de tu familia.
1: Gracias, Muñe, por esas palabras me acabas de empoderar, acabas de empoderar totalmente. Tengo tarea para casa.
0: Oye, bien.
2: Déjame te digo otra cosa.
1: A ver.
2: Importante.
1: Sí.
2: Tienes que emprender este año, porque este año para ti es un año 11. Y difícilmente vas a volver a vivir otro año 11 a lo largo de tu vida. Y el año 11 es generar muchísima en una escala muy grande.
0: Wow. Pues hay tiempo, el último trimestre del año, ¿no?
1: Sí, no se diga más, a trabajar, y con gusto estarás invitada tú, Muñe, y también Sergio.
0: Ándele, muy bien, Muñe, pues ya tenemos ahí invitación también. Oye, pues mil gracias, hace ratito decía acerca de los ochos. ¿Hay algo que tenga que ver con los ochos? Porque hay mucho ocho en su fecha de nacimiento.
2: No, porque realmente tiene solamente un número 8 por el día.
0: Ah,
2: el 1998 termina siendo un número 9, si lo reducimos.
0: Ah,
2: lo que te dice es que si tú vibras en positivo, esto te puedes dar cuenta, Pau, con la gente con la que tú vivas, si tú vibras en positivo, la gente que vive contigo y tú, te va mejor económicamente. Pero si tú vibras en negativo, estás triste, en depresión, y andas medio bajando los ánimos, a ti te va mal económicamente y a la gente que vive contigo.
1: Okay.
2: Tienes el poder del dinero de la manifestación por el 8.
1: Wow, no se diga más. Ahorita vamos a terminar manifestando todo lo que se pueda.
0: Ándele, ya estás, Muñe. Oye, pues ahorita te voy a volver a enlazar porque tengo otras fechas de nacimiento por acá, ¿vale?
2: Súper.
1: Pues, muchísimas gracias, Muñe, y también muchísimas gracias, Sergio. Ahí estaremos viendo qué nos depara el último trimestre del año.
0: ¿Y con qué canción nos vamos? ¿Qué se te antoja?
1: Ya te había comentado, ¿no? O ya pasó.
0: ¿Billie Eilish?
1: Sí, Billie Eilish, yo digo, ¿no? 100%. Vamos con eso.
0: Bad Guy, 551, soy Sergio Mejía, soy 89.7.

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11: 6 de la tarde en punto ya, Just the Way You Are, aquí está Milky, manda tu fecha de nacimiento en Instagram y andamos @soySergioMejía, 6 en punto ya.